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Qué canción tan hermosa esta de Pablo Alborán, Prometo. Esas canciones que, ay, Dios mío, además que como termina, ¿no? Esta canción termina como con él llorando un poquito. Pero es muy bonito lo que hace Pablo Alborán con su música y con todo lo que tiene para brindarnos a nosotros. Nos enamora, nos pone a llorar, muchas cosas más. Ahí estaba Pablo Alborán, pero ahora vamos con una mujer que estuvo hace poco en nuestro país deleitándonos con su música. Ella es Mon Laferte. Otra noche de llorar. Es Vibra de Noche en la Ciudad.

y toda la música que nos encanta. Y está Fonseca con esta canción Idilio. Canciones que nos motivan en esta hora también, canciones que seguramente nos ponen a bailar también, a enamorarnos un poquito más y a pasar una noche genial.

0: Porque es lo que vivimos justamente, ¿no? Con las noches, con los días y con todo lo que nos encanta.
1: ¿Qué pasó,
0: Rose? ¿O no, Doc? Aquí estamos conectados con Vibra de Noche en la Ciudad.
1: Bueno, oiga, Rose.
0: Sí, que a mí.
1: ¿Usted le pediría matrimonio a su hombre?
0: Yo creo que hoy en día las mujeres estamos como más abiertas como a eso. Yo sí le pediría matrimonio.
1: Se eleva la cifra de mujeres que le piden matrimonio a sus hombres.
0: Sí.
1: Se vuelve más popular, empieza a hacerse más notorio. Y ahora ellas también toman la decisión. Están tomando tantas decisiones en el mundo, lo cual me parece maravilloso, que también toman la decisión de proponer. Para muchas, una locura. Muchas dirán, jamás lo haré. Algunas dirán, ni loca que estuviera. Otras dirán, pues me encantaría, pero prefiero guardar mi lugar. Otras dirán, me da lo mismo. Uh-huh. Otras, me parece muy romántico hacerlo. No tengo miedo. ¿De qué equipo son ustedes? Pueden enviarnos su mensaje de voz esta noche y diciendo por qué le pedirían o no matrimonio a su hombre.
0: Ay, eso me encantaría saber, porque es un tabú mucho de que la mujer puede que no se case porque el hombre nunca le haya dicho casémonos, y entonces ella se quedó con las ganas, pero uno también tiene que tomar la iniciativa. Sé.
1: Es que hay muchas razones. Por ejemplo, Rose, ¿alguna vez le ha regalado flores a un hombre?
0: No, nunca.
1: ¿Por qué?
0: Justamente por eso, por el pensamiento de que las flores se le regalan es a las mujeres. Pero mire que en una ceremonia de graduación una vez, la novia llegó con un ramo de flores para el novio.
1: Pues es un detalle.
0: Es un detalle,
1: igual, ¿no?
0: Sí, me pareció bonito. Me pareció raro, o sea, como que nunca lo había visto. Pero yo dije, uy, eso me parece lindo. Y además que él lo recibió con una sonrisa, entonces, bonito eso.
1: El mundo está cambiando tanto que está generando nuevas situaciones que a muchos les incomodan, o el mundo está cambiando definitivamente para bien, o el mundo está cambiando para mal. Cuéntenos esta noche si ustedes le pedirían matrimonio a su hombre. Esta Vibra de Noche en la Ciudad, son las 7:30 minutos, y ahora cantemos con Yami Safdie y Alejandro Sanz. Esto se llama Cuéntame, Vibra de Noche en la Ciudad.

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0: El queridísimo Juanes, aquí esta noche en Vibra, de noche en la ciudad, son las 7:42 de una de esas lindísimas canciones que pues nos trajo en el arranque de su carrera cuando empezó a trabajar con Gustavo Santaolalla, que entre otras cosas, el gran productor Gustavo Santaolalla va a estar muy pronto de conciertos en Bogotá. Es muy interesante ir a explorar el mundo de Gustavo Santaolalla. Gracias a él, hay muchos artistas que han logrado encontrar un productor que les impulse su carrera en realidad. A veces no basta solo con la voz, con el talento, pues, con la pinta. También se necesitan otras armas, amigos buenos productores, escritores, bueno, una cantidad de cosas. Y Gustavo Santaolalla es un gran músico que ha representado mucho para muchos artistas y en este caso para Juanes. Bueno, es Vibra de Noche en la Ciudad. Rose, ¿qué dijo la gente sobre pedir matrimonio? ¿Ahorita hablamos de eso?
1: Sí, claro, pero escuchemos a ver qué dice, ¿no?
0: ¿Si las mujeres pedirían matrimonio a sus hombres?
2: Hola, Rose y doctor Menditos.
1: Hola.
2: No lo haría, no me parece como chévere de parte mía. Y para tomar esa decisión creo que tendría que estar muy, muy, muy segura y sí, terriblemente enamorada para poderlo hacer. De resto, no lo pienso. Gracias, mi corazón vibra.
0: Pregunto yo.
1: Que no.
0: Pues entiendo su razón inicial, pero también discuto porque nosotros hemos propuesto matrimonio también terriblemente enamorados.
1: Pero digamos que
0: no hay diferencia en eso. Ella dice, tendría que estar
1: muy enamorada.
0: Medio llevada. Nosotros también lo hemos hecho. Hemos estado llevados, presos, víctimas de esos encantos de estas mujeres colombianas, además que, Dios mío.
1: Yo creo que va más allá, va más por el lado de la educación, ¿no? Como que nos han educado a que nosotras,
0: de la cultura.
1: Sí, la cultura de que el hombre
0: pero
1: es el que propone el matrimonio.
0: Pero es que hay un tema ahí que yo entiendo que hoy el mundo pues es muy diverso y hay unas opiniones, es mucho más abierta la forma de pensar de muchos, pero también siento que pues a la final es como un detalle como de fina coquetería, es decir,
1: ¿a ti te gustaría que te propusieran matrimonio? Ya veo.
0: Pues no, quiero decir, sí me gustaría, pero no sé si definitivamente es una de las cosas que tiene un encanto muy particular y que esas cosas nunca deberían cambiar. ¿Sí me entiendes, Rose?
1: Sí,
0: o sea,
1: claro.
0: que estoy de acuerdo, chévere, pero que el hombre le pida matrimonio a la mujer debería ser un encanto que debería perdurar para siempre.
1: Sí, claro, y yo creo que si la mujer llega al punto de pedirle matrimonio al hombre es que hay mucha confianza y que ella está 100% segura de que el hombre le va a decir que sí. ¿Sí me entiendes?
0: No, pues obviamente cuando uno pide matrimonio, sí, pues uno ya más o menos sabe.
1: Ya
0: ¿no?
1: uno sabe, sí,
0: obvio,
1: exacto.
0: Eso sí es la primera, eso ya está chuleado, pero para tener esta discusión.
1: Que no me vaya de pronto a.
0: No,
1: a rechazar
0: no,
1: o.
0: No, nadie, ni hombres hacia mujeres, ni mujeres hacia. Ya, porque uno más o menos ha tanteado la cosa. Y no es que nos conocimos ayer y ya nos vamos a casar, no, es que ya la cosa.
1: Yo bueno, lo pediría muy relajada. Yo, ¿y por qué no nos casamos? Casémonos, así.
0: Ah, no, Rose, así sí no me gusta. Ah, no, si no me trae anillo y... No, ¿cómo así, Rose?
1: Arrodillada
0: no,
1: y todo.
0: Pero Rose, esta es Vibra de Noche en la Ciudad. ¿Ustedes le pedirían matrimonio a sus hombres?
1: Cuéntenos.
0: Cantemos esta noche. Aquí están los Café Tacuba y esto se llama María.

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0: estas vibras de noche en la ciudad. Son las 8 en punto y aquí estaba Andrés Cepeda para acompañarnos aquí arrancando esta nochecita de miércoles. Hoy nos pusimos a preguntar si las mujeres le pedirían matrimonio a sus hombres. Y encontramos opiniones diversas porque cada día la estadística muestra más que hay más mujeres que le están pidiendo matrimonio a sus parejas, hombres. Una cosa que hasta el momento pues ha sido totalmente tradicional de los hombres hacia las mujeres. ¿Qué piensan ellas, Rose?
1: Hola, Rose. Hola, doctor Menditos. Pues yo soy de las que creen lo mutuo y en lo equitativo, que si un hombre le da a una mujer flores, una mujer también le puede dar a un hombre flores. Pero estamos en una sociedad un poco machista donde me ha pasado que yo le he regalado flores a los hombres y es como, ¿qué le pasa? ¿Qué pena? No sé, como cosas así que uno dice, uy, me siento despreciada.
2: Claro.
1: Entonces considero que lo que cierro, pues yo lo haría siempre y cuando tenga la total certeza de que me va a decir que sí. Y pues lo otro es que a veces también pasa que uno no quiere que le digan que sí, bueno, depende cómo lo pida, pues no enfrente de todo el mundo, de toda la familia, pues para que no le respondan por compromiso, ¿sí? Como por, ay, todos me están mirando, voy a decir que sí, sino que sea real, ¿sí? ¿Me explico?
0: Sí, claro.
1: Mi corazón no late, mi corazón vi.
2: Eso es muy cierto, ¿no?
0: Sí, pero
2: en público y, uy, me toca decirle que sí, porque qué pena.
0: Pero sí, digamos que ya uno, volvemos al tema, y es que cuando uno ya hace esas cosas es porque ya la situación está fríamente calculada, ¿no?
2: Exacto.
0: No es que de la nada va a decirle, casémonos, cuando ni siquiera pues tenemos una cantidad de cosas claras entre los dos, ¿no? Es eso. Decía el cura en el curso prematrimonial.
2: ¿Qué decía?
0: Para que una pareja se case, debe haber pasado por lo menos un invierno y un verano juntos.
2: Sí, no lo sé. Claro.
0: Es vibra de noche en la ciudad, son las 8:02 y vamos a las canciones, Rose.
2: Ay, sigamos con esta mujer que pronto estará de tour y ojalá la podamos ver. Es Karol G con sus milagros aquí en Vibra de Noche en la Ciudad.

0: increíbles historias y canciones. Esta será insuperable. Esta historia de Franco De Vita, una canción que lleva, creo que son 4 décadas andando, y será inmortal. Dos palabras que unió muy bien Franco De Vita para una canción que será totalmente eterna. Increíble. Cuando uno habla de Franco De Vita, yo no sé por qué, casi que automáticamente uno habla de Ricardo Montaner.
1: Oiga,
0: son
1: sí,
0: muy creo que, contemporáneos.
1: Sí, incluso en la época de los 90s, creo que era como la rivalidad de, o sea, los medios creaban como una rivalidad entre ellos.
0: No sé si la hubo, lo desconozco, pero son muy contemporáneos.
1: Sí, claro, muy contemporáneos.
0: Y quiero contarles esta noche que, bueno, Franco De Vita ha estado más ausente, pero todos los artistas muy presentes. Y aquí hay una canción nueva y pertenece a Ricardo Montaner, para que la presentemos esta noche. Uy, caray, esta canción es de Ricardo Montaner y la hace junto a un personaje que se llama Edwin Muñoz, que pertenece a Calibre 50.
1: Wow. O sea, digamos que Ricardo se metió ahorita por el lado de lo popular, por decirlo de esa manera.
0: Porque la canción es de Ricardo Montaner.
1: Sí.
0: Y es Ricardo Montaner quien invita a Edwin Muñoz a cantar esta canción. Escuchemos.

0: Para que seas feliz se llama esta canción. En su versión original ya se ha convertido en número uno en Argentina. La canción viene tomando muchísima fuerza y es muy curioso.
1: Está buenísima, está muy
0: escuchar
1: a Ricardo Montaner haciendo ese género, ¿no?
0: Claro. La canción está escrita por Edgar Barrera, quien ha sido muy famoso y muy popular en los últimos años por ser el compositor también de muchísimos artistas muy famosos, y otros personajes también importantes están en la composición, pero entre las cosas está Edgar Barrera. Para que seas feliz junto a Edén Muñoz, ya está disponible para quienes quieran chismosearla. Es Ricardo Montaner, y ahí está, de las cosas curiosas que pasan hoy en el mundo de la música, esta, que a mí me toma por
1: sorpresa.
0: Bueno, por un poquito de sorpresa, sí. Pero no me lo esperaba de Ricardo Montaner, debo decir.
1: Está muy chévere. ¿Quieres escuchar un poquito más?
0: Un tricito.

0: El papá de los Montaner.
1: Mira que le queda muy bien el género. O sea, la voz le queda muy bien el género.
0: Bueno, vamos a ver. El papá de los Montaner esta noche también presentando aquí canciones nuevas aquí en Vibra de Noche en la Ciudad. Son las 8:18 y en esta noche de miércoles, ¿qué tal si revisamos y miramos a través de esos ojos noche? Elsa y el mar, esta es Vibra y es...

0: Bueno, y mañana se presenta en Bogotá la espectacular Cani García. Si nos está oyendo y si ya está en Bogotá, Cani.
1: Un saludito para ella.
0: Te amamos, Cani.
1: La amamos.
0: Y entonces ahí estaba, pues. Bueno, estaba además Santi, que además Santi la va muy bien con Cani. Cuando hicimos alguna vez un concierto con Santi Cruz en la Media Torta, una noche en la que llovía cántaros, creo que era el año 2014, tal vez. Uh-huh. 2013, 2014.
1: Como entonces, raro lloviendo en un concierto.
0: Pero caía un palo de agua. De ahí salió la famosa frase de Santi de yo me mojo y ustedes cantan.
1: Ay, tan bonito.
0: Una de las invitadas esa noche, entre estaba Ilona, Siam.
1: Wow. ¿Fue
0: varios
1: Cani?
0: Artistas que en este momento no recuerdo muy bien, pero estaba Cani García esa noche.
1: Todavía no era muy bueno, conocida Cani.
0: Sí, ya era popular. Ya era popular Cani. Entonces, también grandes momentos que hemos vivido al lado de Cani García y muchas otras cosas que hemos hecho con la queridísima Cani, que llega para presentar esta canción que viene ahora y confesar la ausencia de alguien, confesar lo mucho que nos hace falta, confesar que somos a la final tan, pues a la final sentimos y que somos débiles y sentimos la ausencia de alguien es tremendo. Cani García, confieso, en Vibra de Noche en la Ciudad.

0: Bueno, me parece maravillosa esta canción y estos momentos de Cabas. Gran canción para recordar esta noche. Son las 8:42 minutos. Hoy es miércoles, esta es Vibra. 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Místico o no, no lo sé. Mañana a las 5 de la mañana está María Elvira Pombo aquí en Vibra, antes de Vibra, en las mañanas. Si se levantan con ganas de escuchar algo distinto, si se levantan con ganas de escuchar algo diferente, algo especial. Y además de la mano de una mujer supremamente profesional en el tema, pues ese lugar es Vibra. Así que mañana a las 5 de la mañana, hora de Bogotá, porque sé que ahora, Rose, pues hay muchos Vibra Lovers en muchos lugares.
1: En muchos lugares. Que por cierto, saludos a todos ellos, ¿no? A todos los que nos escuchan en diferentes partes del mundo.
0: A las 8:42 minutos, las canciones que nos acompañan y que nos citan aquí para esta noche de miércoles en la mitad de la semana. Es Vibra de Noche en la Ciudad. Y el turno es para Mecano. ¿Qué canción esta, Rose? Ya hemos hablado un poquito de ella,
1: sí,
0: pero me encanta esta canción.
1: Es una canción que yo no había entendido la letra y usted me dio como ese contexto interesante.
0: Maravillosa canción.
1: Maravillosa, hermosa.
0: Aquí está, Mujer contra Mujer, es Vibra de Noche en la Ciudad.

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0: 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En Vibra son las 8:55 PM.
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0: Aquí estábamos con esta lindísima canción de Ella Baila Sola. Por ti. Buena canción, ¿no? Muy bonita además. Canciones que son dedicables completamente. Esa palabra ya casi no se utiliza.
1: ¿El cuál? ¿Por ti? Por
0: no.
1: ti haría.
0: Dedicables.
1: Sí, claro. Por ti haría cualquier cosa. Es que con la palabra por ti se puede desprender muchas cosas. Por ti me casaré. Por ti vivo en otro país. Por ti, por ti, por ti. Ay, qué bonito eso.
0: Por ti, amor de mi alma.
1: Amor
0: bueno,
1: de mi
0: hay
1: alma.
0: Una canción así. Bueno, ahí hay canciones que también nos enseñan muchas cosas. Y por ejemplo, cuando uno da vuelta por la música latinoamericana, es de resaltar, por supuesto, todo esto que han hecho muchos artistas en Argentina, bueno, en Chile, en España, en Iberoamérica, pues. Y por ejemplo, si damos una vuelta por la vida de Sui Generis, pues Sui Generis está lleno de historia, por supuesto. El año pasado que estuvo aquí Pedro Aznar, también muy valioso para el rock latinoamericano, bueno. Y si damos una vuelta por Sui Generis, pues encontramos, por ejemplo, una canción que habla de la vulnerabilidad y de los bonitos significados del amor. Esta canción tiene 5 décadas, tal vez, y un poco más, y contando, de esta agrupación que hicieron el gran Nito Mestre y Charly García. Y cuando uno escucha la letra de esta canción, uno dice, wow, qué magos. Quizás porque no soy de la nobleza, puedo nombrarte mi reina y mi princesa. Sui Generis, quizás porque vibra de noche en la ciudad. Qué gran canción.
2: Quizás por...

0: Aquí estaba Luis Fonsi, son las 9:12 minutos, estas vibras de noche en la ciudad. Bueno, Rose.
1: Cuénteme, a ver.
0: ¿Alguien más charló esta noche sobre si mujeres le pedirían matrimonio a sus hombres?
1: Vamos a ver qué por acá que nos han dicho.
0: Porque,
1: que nos han contado.
0: Claro, es desafiar toda una historia, una tradición inmensa, ¿no?
1: Que, eso, esa palabra
0: por supuesto,
1: me gusta.
0: Trascendido.
1: Desafiar una tradición.
0: No,
1: vamos a ver
0: total,
1: qué nos dicen por acá.
2: Doctor Méndez, conectada contigo ahorita, escuchando de noche en la ciudad, camino a casa después de un día largo, y me encantaría que me dieras la
0: ¿qué?
2: Felicidad de poder, no sé qué, boletas para Cani.
1: Ah.
2: No pude comprar esta vez por problemas laborales, pero ya cuando pude tener el dinero ya no habían boletas. Por favor, doctor Méndez.
1: Doctor Méndez,
2: sabes que siempre mi corazón vibra.
1: Eso, que siga vibrando, hermosa.
0: Qué linda.
1: Todas acá.
0: Quisiera darle un abracito, un besito y darle sus
1: a
0: boletas.
1: Todas.
0: Le puedo dar el besito y el abracito. Las boletas, no.
1: Las boletas, no.
0: No ha estado fácil.
1: Escuchamos otro audiecito a ver si nos.
0: Claro que sí. Un abracito para ella.
3: Precisamente este fin de semana estuve en una reunión con mis hijos. Mi hijo el mayor tiene 22 años y dice: qué bonito sería que una mujer le regalara flores a uno. Es una forma de mostrar que también lo aman como uno lo ama a esa persona. Entonces, sería bonito que en algún momento de la vida me regalara flores a la persona que yo amo. Mira cómo la vida, el tema de hoy. Entonces, me parece algo muy bonito, muy, muy bonito que alguna mujer algún día tenga un detalle de esos tan bonitos conmigo. Mi corazón no late, mi corazón vibra.
1: No.
0: Pues, no sé si porque... No sé si a ella le parecería lindo a ella, o le pareció lindo porque es su hijo. No, no le escuché bien.
1: Sí.
0: Pero pues, por supuesto,
1: hijo,
0: las mamás van a estar
1: claro.
0: felices de que sus hombres sean amados.
1: Eso. Es que las flores pueden ser de una manera romántica o de una manera... De diferentes maneras se pueden regalar unas flores.
0: ¿Por qué no?
1: ¿Por qué no?
0: ¿Por qué no? Bueno, lo de las flores es discutible y creo que no es tan grave y que una mujer tenga una serie de detalles que han sido muy tradicionales hacia las mujeres. Bueno... Pero lo de la casada y la pedida de matrimonio, las mujeres serán capaces, como pues hoy la estadística demuestra, que el aumento de pedidas de matrimonio de mujeres hacia hombre
1: ha aumentado.
0: Va en alza. ¿Qué opinan ustedes?
1: Hombres, no pierdan las esperanzas.
0: Son las 9:15 minutos, esta es Vibra, es de noche en la ciudad y sigamos cantando.
1: Uy,
0: ¿qué tal?
1: Una de mis canciones
0: el maestro
1: favoritas.
0: Juan Luis, Vibra de noche en la ciudad.

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0: el gran Alejandro Sanz en aquellos días en los que empezábamos apenas casi que a descubrir la música de Alejandro Sanz. Son las 9:26 minutos, estas vibras de noche en la ciudad. Y entonces, Rose, ¿le pediría usted matrimonio a su pareja? ¿A usted de mujer al hombre?
1: Sí, estoy muy segura de mi pareja, sí, claro, yo lo haría. Me parece algo diferente, algo divertido.
0: Pero ellas no arriesgarían nada. Tendrían que estar completamente seguras, porque para una mujer, tal vez enfrentar un no sería
1: una
0: desilusión muy grande.
1: Lo haría, ¿no? Pero no en público, sería algo muy íntimo.
0: Uy, pero no, eso no es como la teoría también, que las mujeres son a la segura en muchas cosas, a la fija en muchas cosas, como esas teorías que, por ejemplo, dicen que cuando la mujer ya ha terminado con uno, que uno no se da cuenta, ella no suelta una rama hasta que agarra la otra. Y o sea, las mujeres son muy calculadoras. Obviamente, obviamente no se puede hacer esta propuesta de matrimonio si uno no tiene algo claro, ¿no?
1: Sí, exacto. Claro, ¿no? Sí. Hay que tenerla muy clara para que la mujer tome ese riesgo muy claro.
0: ¿Qué dicen nuestras Vibra Lovers?
2: Uy, hermoso, qué temazo. Yo me casé feliz y enamorada. Y yo fui la que le dije a mi pareja, después de llevar mucho tiempo a hablar por teléfono, le dije, hey, te quiero conocer personalmente. Vine aquí a Bogotá, lo conocí, nos casamos, nos enamoramos. Pero bueno, en fin, ya todo se acabó. Es más, yo sigo con él, pero separación de hecho. Y a mí me encantaría volverme a enamorar y volverme a casar. Y yo sí le diría a esa persona que nos casáramos.
1: Porque qué lindo.
2: Obviamente ya sería por lo civil. Pero.
0: Ah, bueno. Pero pues sobre todo no pierde la fe.
1: No, la pierde.
2: Me han dicho que me vuelva a sentir maripositas.
1: ella quiere volver a sentir maripositas, Doc.
0: Ah, bueno, pero ella no culpa la situación, mira.
1: No, ella dice, me casé y la primera vez ella fue la que, digamos, que dio el pie para que se casaran y todo eso. Ya no están juntos, pero igual eso no quita que ella haya tomado la iniciativa.
0: Bueno, ¿y qué es Vibra?
1: Se quiere volver a enamorar, vamos a ver.
0: De noche en la ciudad son las 9:29 minutos y cantemos esta noche, mi querida Rose, esta noche de miércoles. Y qué tal si, esta canción de Rocío Dúrcal
1: es hermosa. Esa mujer es hermosa.
0: Y estas canciones tan lindas como tan difíciles a veces. ¿Qué?

0: Bueno, aquí estamos. Esta noche, 9:41. Rose, estas vibras de noche en la ciudad. ¿Algo más para anotar al tema de hoy, Rose?
1: No,
0: ¿o yo lo dejamos así?
1: No, pues yo creo que hoy en día, si hubiésemos preguntado de pronto años atrás, muchas hubiesen dicho que no y no, y la respuesta hubiese sido el no. Pero aquí encontramos que muchas dicen que sí, muchas dicen que no. Entonces me parece súper bonito porque hay variaciones. O sea, que se ha cambiado un poquito como ese estigma de que no se le puede de pronto proponer matrimonio al hombre.
0: Me gustaría salir con un micrófono a la calle y hacer esos videos que hoy son muy tendencia.
1: Ay,
0: y preguntarle,
1: sí, claro,
0: a las mujeres.
1: Hacer esa
0: y preguntarle
1: encuesta
0: a las mujeres para verles la cara.
1: Ay, sí, me encantaría ver qué responde.
0: Porque creo que las caras hablarían más que
1: y
0: las
1: de todas las edades, ¿no? Mujeres de todas,
0: sí,
1: las edades,
0: claro.
1: Adolescentes, todo.
0: Bueno, muy bien, Rose. Las cifras de mujeres que hoy piden matrimonio a sus hombres va en aumento.
1: En aumento.
0: Aquí estamos, estas vibras de noche en la ciudad son las 9:42 y hay más canciones para esta noche, Rose.
1: Sí, vámonos para México y allá nos encontramos de pronto con esta agrupación que
0: Los
1: me
0: Maná.
1: Encanta. Yo crecí con ellos.
0: Gran canción de
1: Gran
0: Maná.
1: Canción.
0: Rayando el sol. Esta es Vibra, es de noche en la ciudad.

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aquí estaba el gran Cristian Castro con esto que se llama Nunca Voy a Olvidarte, tal vez una de las canciones más bonitas de Cristian Castro. Nos acompaña esta noche de Vibra, es de noche en la ciudad, el doctor Méndez está con ustedes, y un artista que también ha estado muy activo recientemente con Colombia, y quien vuelve a cantarle muy de frente al amor, lo ha hecho en otras, de otras formas, ¿no? Pero está recientemente cantándole al amor. Aquí está Juanes para contarnos cómo sería una noche contigo. Es Vibra, de noche en la ciudad.

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Aquí estaban los Camila esta noche. Mi corazón no late, mi corazón vibra. La semana anterior estuvo en Colombia Yami Safdie, quien le ha insertado al mundo de la música grandes canciones. Va muy bien en su carrera. Muy joven ella también. Y esta canción es muy especial. Es una carta maravillosa a ella misma. Querida yo, Yami Safdie, Camilo, vibra de noche en la ciudad.

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Aquí estaba Alex Syntek, una canción además de una película, para acompañarnos en esta noche de miércoles a través de Vibra. Qué difícil es darnos cuenta que esto se apaga. Y más aún, saber que la próxima vez que nos veamos será nuestra última vez. Debbie Nova, Franco De Vita, Vibra, de noche en la ciudad.

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1: Enrique Iglesias acompañando esta noche también a través de Vibra de Noche en la Ciudad. Y sí, pues no somos dueños de nadie, no somos dueños de nada a la final. Y a veces nos toca presenciar cómo el otro también rehace su vida. Y hoy me toca a mí verlo. Morat y Camilo para esta noche de Vibra es de Noche en la Ciudad.

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Tal vez voy mejor así. Y muchas veces también tendríamos que darnos cuenta de ello, ¿no? ¿En qué momento de la vida sería mejor estar solos, sin esa persona que creíamos, pero que no es? Vale la pena también mirarlo. Canciones que cuentan historias, canciones que pertenecen a la vida real, canciones que pertenecen a la ficción y canciones que para mí son un cuento muy bien contado, como esta, de Ricardo Arjona. Acompáñame a quitarme los fantasmas, acompáñame a estar solo. O sea, acompáñame, pero no te quedes. Vibra de noche en la ciudad. Acompáñame a

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0: 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En Vibra son las 10 de la noche y 55 minutos.
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Y lamento decirte que llegaste ahora sí tarde, que después de tantas cosas que hablamos, después de tanto que dijimos, pues ya no hay solución. Lamento decirte que no pasé la página solamente, que cambié el libro. Cantemos ahora con Selena Gómez y De Marías, y esta canción que se llama Ojos Tristes. Cantémosla esta noche de miércoles aquí, es Vibra de Noche en la Ciudad.

Les estamos acompañando esta noche. Aquí estaba Ricardo Montaner a través de Vibra. Mi corazón no late, mi corazón vibra. Y vamos a presentar, vamos a regresar unos añitos atrás en el tiempo, cuando Verónica Orozco, la actriz colombiana, también pues estaba trabajando muy fuerte en su propia música. Apareció cantando cosas muy interesantes y desafiando a la música. Por eso creo que esta canción también es eso mismo, es un desafío a romper lo tradicional. Verónica Orozco, ¿la recuerdan con las bragas?

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Laura Pausini, la increíble Laura Pausini, para acompañarnos esta noche. El doctor Méndez está con ustedes a través de Vibra. Mi corazón no late, mi corazón vibra. Y ahora quiero presentarles a Alejandro Sanz. Este vacío gigante que nos queda, ¿no? Esta ausencia que se enmarca aquí. Quedo yo como las palmeras en el jardín si tú no estás. Es Vibra de noche en la ciudad.

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morir en vida, tal cual, por alguien. De eso habla esta canción de Andrés Cepeda, que nos recuerda que estamos vivos. Una canción que nos recuerda lo que es sentir algo por alguien, que algún día lo vamos a sentir de esta forma. Sé morir. Andrés Cepeda es Vibra de Noche en la Ciudad. Y ahora la maravillosa historia, difícil historia, pero increíble historia de Mecano y su cruz de navajas. Esta es Vibra, es de noche en la ciudad.

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cerrando este miércoles estaba aquí Santiago Cruz y Junior Zamora. Esta versión que es absolutamente increíble, con la compañía de Junior Zamora, se llama 6 AM, del álbum 15 de Caminos, de Santiago Cruz, quien prepara pronto una serie de cosas nuevas, música, conciertos, sus fragmentos. Tiene razón, Santiago, también estamos hechos de pedacitos. El doctor Méndez les acompaña. Es Vibra, esta noche en la ciudad. Y aquí está Fonseca.

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1: En Vibra, 4:56 PM.
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8: Buenos días, soy María Elvira Pombo y hoy madrugamos con Los Ángeles. Meditando para escoger el programa de hoy, me llegó la siguiente pregunta de los seres de luz. ¿Qué pasa en tu vida si nada o nadie cambia? Si todo se queda igual, ¿qué harías? Esta pregunta profunda nos lleva al tema de hoy, que es el control. Queremos controlar para poder estar en paz, para poder estar seguros. Y controlar se volvió controlar el afuera, que algo cambie afuera, que alguien cambie. Vivimos esperando un cambio en los demás o en una situación para ser felices. Entonces la pregunta es, ¿qué pasa si tu pareja no cambia? ¿Qué harías si sigue igual? ¿Qué pasa si tu trabajo no cambia? ¿Qué pasa si esa relación de amistad no cambia? ¿Qué estás esperando que cambie en tu vida para ser feliz? Y ese es el control. En mis consultas y en mis cursos veo mucha gente que idealiza el futuro para poderse quedar en el presente. ¿Qué estás esperando? ¿Qué estás aguantando? Con esa idea de que algo o alguien cambie para estar bien. ¿Qué pasa si eso no pasa? Ese es el tema del día de hoy, con el arcángel Samuel. El arcángel Samuel es uno de los más amorosos. Es una energía que nos ayuda a calmar la ansiedad, a bajar el control, a sanar sin miedo, a recuperar la seguridad de nosotros mismos, a volver al presente. Y eso es todo parte de soltar el control. Cuando empecé este camino hace muchos años, más de 20, yo era súper controladora. Así me enseñaron y vivía súper estresada porque me enseñaron o aprendí que el control era que pase lo que yo quiera, cuando yo quiero, de la forma que yo espero. Y vivía en el futuro. Y los ángeles me enseñaron una nueva definición de control que me liberó profundamente y hoy la quiero compartir con ustedes. La definición que me enseñaron los ángeles es: pase lo que pase, yo lo voy a aprovechar. Esa definición parte de la base de entender que todo lo que vivimos tiene un propósito, incluyendo los momentos dolorosos. Es una guía y está en nosotros encontrarla. Eso viene del dicho de nuestros abuelos que decía: no hay mal que por bien no venga. Una sabiduría ancestral que se nos olvidó. Entonces, vuelvo a una definición simple que me dieron los ángeles de lo que es la vida en este planeta. En la vida lo que corresponde fluye y lo que no incomoda, para que lo cambies. Porque detrás de ese cambio hay grandes oportunidades. Esa es mi invitación el día de hoy, a soltar el control. Sí, claro, suena facilísimo. Es más, a frase de cajón. Pero si no lo hacemos, vivimos en ansiedad. Vivimos dependiendo de lo que los otros hagan, posponiendo la felicidad para controlar y estar tranquilos. Entonces vamos a pedirles juntos al Arcángel Samuel que nos acompañe en este programa, con los que nos están oyendo, para que podamos redefinir el control y entender que en la vida todo pasa por algo y que los momentos difíciles vienen a ayudarnos a liberar algo que está bloqueando oportunidades. Respiren profundo conmigo. Visualicen al Arcángel Samuel con su aura dorada. Sientan esa energía que viene a acompañarlos. Solo respiren lentamente. Conéctense con la respiración. Y pídanle mentalmente al Arcángel Samuel que los acompañe a soltar el control, a vivir la vida como una aventura, en donde lo que corresponde fluye, y dense permisos de disfrutar, porque muchas veces no disfrutamos lo que ya tenemos por estar en el futuro. Entonces, ¿qué pueden disfrutar hoy? ¿Qué agradecen hoy? Pídanle a Samuel que les ayude a confiar en la vida, a soltar el control, a ver los aprendizajes o problemas, momentos dolorosos, como una oportunidad de expansión. Listos, conectados con Samuel. Les voy a dar una frase que me dieron los ángeles hace mucho tiempo y me ayudó. Sabían que nada que los hace feliz sale de su vida. Si revisan las cosas que sienten o las personas que sienten que han perdido y son honestos con ustedes, ya no eran felices en esa relación, en ese trabajo, en esa actividad. ¿Cómo es vivir si ustedes se paran hoy y dicen, nada que me haga feliz va a salir de mi vida? Esa confianza, esa paz. Les cuento un ejemplo de una persona que hizo mis cursos, que me escribió y me contó que en su empresa estaban haciendo una reestructuración y que todo el mundo estaba asustado y había mucho estrés, mucha ansiedad. Y ella sintió y dijo, yo estoy tranquila. Y sus compañeros de trabajo la miraban, ¿y este qué le pasa? Y ella les contestaba, yo adoro mi trabajo, soy feliz en mi trabajo, por lo tanto, yo no voy a salir. Y así fue. Parte de lo que, o para lo que usamos el control, es para no perder eso que tememos perder. Y resulta que nada que nos hace feliz sale de nuestra vida. Entonces ese es el primer paso. Podemos redefinir el control de que pase lo que yo quiera, cuando yo quiera, en el momento que espero, a pase lo que pase, yo lo voy a aprovechar. Entonces pregúntense, ¿qué pasa si nada cambia? ¿Qué tengo que cambiar yo? Recuerden, si todo tiene un propósito, puedo soltar el control, porque nada que me haga feliz sale de mi vida. Y eso quiero que se lo lleven hoy en el corazón. Vamos a seguir hablando del control y la ansiedad que genera el miedo al futuro.
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1: Estamos hablando del mensaje de Los Ángeles para esta semana, de la mano del Arcángel Samuel. Y es: suelta el control. El control es que pase lo que yo quiera, cuando yo quiera, en el momento que espero. Y eso genera mucha ansiedad, porque en el fondo no controlamos nada, entre comillas, porque la vida es el resultado de las decisiones. Eso lo vamos a ver más adelante. Pero por ahora estamos proponiéndoles un cambio de la definición de control a pase lo que pase, yo lo puedo aprovechar, porque todo en la vida tiene un propósito de amor. Y aquello que sale de mi vida es porque me libera. Entonces, el siguiente ejercicio es: piensen en un momento en que algo salió de su vida, que sintieron que perdieron algo, y pregúntense: ¿de qué me liberé? Esa es una pregunta importante. El Arcángel Samuel me ha enseñado que controlar es absolutamente limitante. ¿Saben por qué? Porque cuando yo quiero que pase lo que yo quiera, cuando yo quiera, en el momento que yo quiera, como esperaba, me estoy limitando a lo conocido. Y hay un campo de infinitas posibilidades en donde está todo lo desconocido. Controlar es limitante. Les doy un ejemplo. Cuando yo empecé mi salida de Citibank, donde trabajé 15 años, yo no sabía que existía la terapia con ángeles. Es más, fue hace más de 20 años y nada de esto estaba de moda. Yo fui pionera en la terapia con ángeles en Colombia. Y yo no sabía que eso existía. Cuando empezó mi salida, todo ese proceso doloroso que yo pensé que era injusto, que porque a mí se había dado lo mejor de mí misma, fue el primer momento en que solté el control. Como buena citibanquera, yo controlaba todo. Pero cuando la vida dejó de hacer sentido, porque había dado lo mejor de mí misma, trabajado duro, compartido con los demás, siendo generosa, todo eso que nos enseñan que si uno hace, las cosas pasan como uno quiere, y no salieron como yo quería, salieron diferente a lo que yo esperaba, me tuve que abrir a las alternativas, y ahí empezó a llegar la guía. Si ustedes me hubieran dicho en ese momento, antes de que tuviera algo claro, que yo iba a ser terapeuta con ángeles, yo hubiera dicho: están locos, yo quiero ser ejecutiva. Fue en el momento en que se me cerró todo y entré en incertidumbre y me tocó soltar el control y decir que pase lo que tenga que pasar, desde un dolor profundo, que llegó a mí la terapia con ángeles. Por eso el control nos limita. Y es importante pararse y decir: esto no me gusta, no estoy contenta en mi trabajo, no estoy contenta con mi pareja. Ser honesto y abrirse al cambio. Dejar de esperar que el otro cambie y empezar a cambiar nosotros. Eso me llevó a entender la ley del bienestar, que está en mi libro De la mano de los ángeles, Manual para vivir, donde están las leyes universales, donde la espiritualidad lógica nos enseña a tomar decisiones. Para soltar el control del siguiente paso en algo que queremos cambiar, no tenemos que saber qué hacer, cómo hacerlo, ni forzarnos. Solo tenemos que definir cómo nos queremos sentir. La ley del bienestar dice: define cómo te quieres sentir y libera la forma de obtenerlo. Así nos abrimos al campo de infinitas posibilidades. Entonces, si están en un momento en la vida en que quieren un cambio en el trabajo, en la pareja, en diferentes situaciones, hoy definan cómo se quieren sentir. Entonces, pongamos un ejemplo en el trabajo. Me siento, y hablamos en presente para activar la energía. Me siento feliz, motivada, abundante, creciendo, aportando en mi trabajo. Y siéntanlo por un minuto. ¿Cómo se quieren sentir? Y liberen la forma de obtenerlo. Cuando piensen en el futuro o en el siguiente paso, no lo hagan desde la ansiedad. Párense en el presente y definan cómo se quieren sentir y liberen la forma de obtener para abrirse al campo de infinitas posibilidades. Porque si controlan, se limitan a lo conocido. Entonces, en este break de música, definan cómo se quieren sentir y liberen la forma de obtenerlo y pídanle señales a sus ángeles para el siguiente paso. Recuerden, las señales se piden con tiempo y cantidad. Ángeles, denme las señales necesarias el día de hoy para recibir su guía con respecto a mi trabajo, mi pareja, una decisión que tengo que tomar. Y solo definan cómo se quieren sentir cuando eso esté resuelto o esté en su vida. Los oigo. Mándenme sus preguntas al WhatsApp 316-645-1729. Y les doy mis redes sociales en Instagram, @marielvirapombom. Entonces, en este break, definan cómo se quieren sentir, liberen la forma de obtenerlo, así sueltan el control o la necesidad de control y pídanle señales a sus ángeles.
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1: Hoy estamos hablando de uno de los grandes generadores de ansiedad en nuestra vida, que es la necesidad de control. Controlar el futuro, controlar lo que va a pasar. Y lo que les he contado es que controlar, entendido como que pase lo que yo quiero y cuando yo espero, nos limita a lo conocido. Y hay un campo de infinitas posibilidades. Por eso es importante redefinir o soltar el control. La redefinición que me enseñaron los ángeles es: pase lo que pase, yo lo voy a aprovechar. ¿Por qué? Porque sé que todo tiene un propósito. Recuerden, nada que me hace feliz sale de mi vida. Obviamente esto tiene una excepción de un trascender o la muerte de un ser querido. Pero más allá de eso, si yo sé que nada que me hace feliz va a salir de mi vida, yo puedo liberar el control. Si controlo, me limito. Entonces, el primer tip que les di para liberar el control es que cuando quieran cambiar algo, usen la ley del bienestar. ¿Qué dice? Define cómo te quieres sentir y libera la forma de obtenerlo. El siguiente tip que quiero darles es la ley del presente. Un poquito de chisme de luz. Los ángeles me enseñaron que la vida es el resultado de las decisiones y es importante tomarlas en conciencia. ¿Qué es en conciencia? Dándome cuenta lo que estoy eligiendo, lo que estoy viviendo hoy, es el resultado de las decisiones que he tomado hasta hoy. Lo que voy a vivir es el resultado de las decisiones que tomé hoy. Buda tiene una frase que dice, que me encanta: si quieres conocer el pasado, mira el presente, que es su resultado. Si quieres conocer el futuro, mira el presente, que es su causa. Durante muchos años, en mis consultas, yo noté respuestas repetitivas que daban los ángeles a las personas. Y empecé a tomar nota como buena psicóloga. Y de ahí vi unos patrones y dije, wow, aquí tiene que haber algo. Y me di cuenta que esos patrones se podían convertir en lo que yo llamo leyes universales. Son guías que aplican a todos. Ahí está la ley del bienestar que les acabo de compartir. Y está la ley del presente, que es una de las formas para soltar o redefinir el control. El presente es lo único que existe. Pero sabían, y esta ley del presente me encanta porque es súper lógica y para mí la espiritualidad lógica es muy poderosa. La ley del presente dice: el 90% de tus problemas están en el futuro. Y de esos, el 99% nunca pasan. Párense hoy para liberar el control y hagan una lista aquí conmigo. Piensen en 4 cosas que les preocupan, 4 miedos. Hagan una lista. Miedo a perder el trabajo, miedo por el país, miedo por la pareja. 4 miedos. Y vamos a experimentar el poder de la ley del presente. Una vez tengan esa lista en su cabeza, pregúntense: ¿qué de esto está sucediendo en este momento, en este instante? Y si no está sucediendo, táchenlo, chulenlo. Para la mayoría de las personas no queda nada en la lista, porque los grandes miedos están en el futuro. si llegase a quedar algo en su lista, pregúntense, ¿esto lo puedo solucionar ya? Si lo pueden solucionar ya, vayan y solucionenlo. Si no lo pueden solucionar ya, táchenlo y revísenlo más tarde. La ley del presente nos lleva a entender que la mayoría de nuestros miedos no existen hoy, que son una proyección al futuro y una necesidad de controlar. Por eso hay una frase que me dieron que me encanta para manejar esa constancia de estar en el futuro, y es: cuando pase, lo vivo. Si están viviendo algo en el futuro con pensamientos repetitivos, digan: cuando pase, lo vivo. Si no está pasando, no lo voy a vivir. Miren la lógica detrás de esto. Estoy muerta al susto que me saquen del trabajo, pero hoy tengo trabajo. ¿Por qué vivo en lo que no existe? Y ahí podemos soltar el control. Los oigo en sus preguntas al 316-645-1729. Ahí les quiero contar. Al final del programa vamos a darles un mensaje de Los Ángeles a través de mi libro Aventura con tus Ángeles, que es un libro de cartas. Este libro lo desarrollé para poder recibir una terapia con ángeles en casa. Cuando mi consulta se llenó, decidí escribir este libro. Otro día les cuento la historia, que es muy linda. Pero vamos a sacar tres cartas y van a recibir el mensaje de sus ángeles para hoy. Pero entonces, durante el break, revisen qué les está generando ansiedad y definan si eso está pasando hoy. Y si no está pasando, suelten el control y repítanse: cuando pase, lo vivo.
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1: Vamos entonces a tomar algunas preguntas que han llegado para elaborar y aterrizar el tema. Porque estas palabras son lindas, las herramientas son poderosas, pero cuando las aterrizamos al día a día, podemos aplicarlas mejor. Vamos a ir unas preguntas.
2: Hola María, muy buenos días. Gracias por tus palabras tan bonitas y tu orientación. Bueno, yo me quiero sentir amada, cuidada y respetada. Estos últimos días, estas últimas semanas, he visto mucho el número 555. Por lo que he visto en la numerología es permitirme a lo que tú dices, abrir a las oportunidades nuevas, a dejar el pasado. Quisiera que me orientaras en cuanto al amor y a la pareja que tengo en este momento. ¿Cómo puedo hacer eso? ¿Cómo puedo pedir esa ayuda específica que tú nos dices que debemos pedir para poder tener esa orientación? Muchas, muchas gracias. Mi corazón no late, mi corazón vibra.
1: Me encanta la pregunta. Una de las formas de recibir la guía de los seres de luz es a través de los números repetidos. Ellos nos mandan señales. Cuando vemos un número repetido, es importante que paremos y miremos en qué estamos pensando, qué estamos viviendo, dónde estamos, porque eso está relacionado con el mensaje de los seres de luz. Para las mujeres lógicas o para las personas lógicas, los números son una linda forma de recibir señal, porque ahí no hay duda. Un número repetido me genera una sonrisa, ahí hay una señal. El 555 es un símbolo de un cambio profundo, de transformación, de movimiento. Está asociado con la libertad, con decisiones importantes, con cambios internos extremos, con romper viejas creencias y un aprendizaje a través de la experiencia. Lo que estás viviendo está muy relacionado. Este número se ve cuando nos están guiando a abrirnos a un cambio en una relación, un despertar espiritual o romper una creencia. Cuando oigo tu pregunta y la invitación de los seres de luz al cambio, ¿cómo nos asusta el cambio? Porque nos lleva a lo desconocido y entonces queremos controlar. Lo primero para contestarte es para tener presente. Hoy, ¿cómo te sientes? Y por lo que siento en tu vibración y en tu voz, hay una tristeza profunda por sentirte incomprendida. Los ángeles me dicen que has hecho mucho esfuerzo, que has esperado un cambio, que has aguantado y que el cambio no se da, porque el cambio que esperas está en otro. Y ahí nace tu frustración. Cuando me dices que quiero sentirme amada, cuidada y respetada, la pregunta es, ¿dónde no te estás cuidando? ¿Dónde no te estás respetando? ¿Y dónde no te estás amando a ti mismo? Porque eso se está reflejando afuera. Para contestarte de una forma práctica, lo que siento que tus ángeles me dicen es, siéntate a tener una conversación hablando solo de ti. ¿Cómo te sientes con esa persona? Sin culpables, sin quejas, sin buscar tener la razón. Empezando por, me estoy sintiendo triste, me estoy sintiendo incómoda. ¿Me acompañas a entender qué me está pasando? Y empiezas a abrir una conversación en donde dices cómo te sientes con respecto a las cosas. Una conversación donde haces preguntas y donde te sientes oída. El tema que tienes acá es que tú estás idealizando el futuro para quedarte en el presente. Una conversación en este momento, sin expectativas. ¿Eso qué quiere decir? Compartes lo que te sientes. Le preguntas a la otra persona lo que opina. Desde la curiosidad, no desde la queja. Quiero entender cómo te sientes quiero contarte cómo me siento. Y miremos a ver qué pasa. De esa conversación va a salir

0: el siguiente paso. No desde imaginártelo, no desde tratar de controlar. Define cómo te quieres sentir, libera la forma de obtenerlo y siéntate a compartir cómo te sientes. Y de cómo te sientas en esa conversación, siendo honesta contigo, si la persona invalida tus emociones, no te entiende o sencillamente se cierra o te culpa. Ahí tienes el siguiente paso, que es que tengo que cambiar yo, porque estoy esperando que el otro cambie. Tú sabes en tu corazón que esa incomodidad no es de hoy. Llevas un tiempo sintiéndola, pero te mueres del susto de perder. Recuerda, nada que nos hace feliz sale de nuestras vidas. Vamos a seguir con la siguiente pregunta.
1: Muy buenos días, María Elvira. Muy agradecida con este espacio tan especial que nos permites. Yo la verdad sí quisiera tener la guía y la ayuda de mis ángeles para lograr un estado de tranquilidad. La verdad, llevo meses navegando en situaciones que me quitan el sueño, me quitan la paz. Estoy atravesando un proceso migratorio en este momento. Estoy atravesando una ruptura de una relación después de 2 años. Estoy pasando por un trabajo muy estresante, muy complicado, en el que debo mantenerme por un tiempo, pues debido a lo mismo, al proceso este migratorio. Entonces, la verdad me siento muy mal, muy agotada de estar todo el tiempo pensando en las cosas, de estar pasando por estas situaciones. Muchas gracias, mi corazón no late, mi corazón vibra.
0: Esta es una pregunta también muy profunda, en donde sentimos que el afuera no está respondiendo, que todo se está moviendo, que estamos en peligro. Y eso nos lleva a un modo supervivencia, a que el cuerpo esté en alerta. Los ángeles me han enseñado que hay momentos en la vida donde uno tiene el cortisol muy alto. Sí, los ángeles hablan de cortisol. Esto es una espiritualidad práctica. No podemos pensar para sanar. Necesitamos primero regular el cuerpo y el sistema nervioso. Entonces, en programas pasados les he dado ejercicios, pero los vamos a repetir. No vamos a pensar, vamos a bajar la ansiedad. Si estuvieras en mi consulta, te diría, vamos a tomarnos 7 días, porque eso nos ayuda a romper el ciclo, en donde vas a pedirle a los ángeles que se encarguen de la situación. Esto es guía y apoyo, no es dejarles la decisión a ellos. Y vamos a regular tu sistema nervioso. ¿Cómo se hace eso? Vamos a empezar por mover el cuerpo, por saltar. Cuando tengas mucha angustia, cuando antes de dormir, salta, salta como un niño, salta. Salta de un lado a otro, para arriba, para abajo, mueve los brazos con la intención de bajar el cortisol. Cuando bajamos el cortisol, cambia nuestra vibración y nos abrimos a oportunidades. Entonces, sí estamos trabajando las oportunidades y la guía cuando te enfocas en bajar el cortisol. Otra cosa que puedes hacer es poner en un platón agua con hielo y meter las manos en agua fría y lavarte la cara. Eso nos ayuda a activar el nervio vago. Nos estamos enfocando en bajar el cortisol para poder crear oportunidades. Otra cosa es parar y nombrar 10 cosas que tienes alrededor. Por ejemplo, yo diría el computador, el termo con agua, la taza de café, el celular, y quedarte en el presente. Cuando vengan los pensamientos, vas a decirle: ángeles, encárguenseme, abro a recibir su guía. Es importante que lo hagas 7 días para cambiar tu vibración. Una vez regulado el sistema nervioso, ¿qué es lo primero que tienes que hacer? Otra forma de

0: de bajar los pensamientos intrusivos, que es cuando estamos tan angustiados, es contar de para atrás de 25 a 1. Enfócate no en solucionar los temas, no en que pase algo, sino en regular tu sistema nervioso, apoyándote en los ángeles y diciéndoles que se encarguen mientras tanto. Date un gusto diario. Y dos, agradece lo que existe en tu vida hoy. Párate en el presente. Lo que siento que quieren decirte tus ángeles es: estás guiada y protegida. Suelta el resultado. Que pase lo que pase, es lo mejor para ti. Respira profundo. Cuando pienses en la situación migratoria, si va a salir o no, cuando pase lo vivo. Y dedícate a vivir el presente, regulando tu sistema nervioso. Respirar despacio es otra forma. Pídele al Arcángel Miguel que te envuelva en su luz azul y entrégale tus miedos. 7 días en que vas a soltar el tema. Cuando uno suelta, las cosas se mueven. Ese es tu enfoque. ¿Cómo voy a disfrutar estos 7 días? Y pide el apoyo de los seres de luz.
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1: Me encanta la cantidad de mensajes que están llegando, porque nos lleva a aterrizar estos conceptos espirituales y el apoyo de los seres de luz. Quiero invitarlos a mi Instagram, María Elvira Pombo M, donde hay más tips de estos. Déjense guiar por los seres de luz. 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Es una guía para tomar decisiones, y estamos en un momento de tomar decisiones. También encontrarán mis cursos, mis seminarios, mis otros libros. Y el De la mano de los ángeles está en audiolibro, narrado por mí, si quieren oír mi voz por las mañanas, como en un podcast. Perdón, me enredé. La semana entrante, el jueves, voy a tomar todas estas preguntas y las voy a contestar para que vivamos la espiritualidad práctica. Así que manden las preguntas y vamos a empezar a aterrizar todos estos conceptos. Pero para cerrar el programa, voy a usar mi libro Aventura con tus ángeles, que es un libro de cartas para recibir una terapia con ángeles en casa. Voy a sacar 3 cartas. Cada uno de ustedes hágale una pregunta a sus ángeles mentalmente y escojan un número de 1 a 3, y ese va a ser su mensaje y su tarea de la semana. Entonces cierren los ojos y digan: ángeles, me abro a recibir su guía con respecto a... Pongan el tema y escojan un número de 1 a 3. Aquí con mi libro voy a sacar una carta. Para los que escogieron el número 1, la carta es sanar, concepto trillado. Pero lo que quiere decir esta carta es que te preguntes: si no tuviera miedo, ¿qué haría? Y si no lo tienes claro hoy, vuélvetelo a preguntar mañana. Hay una creencia limitante, pero tu corazón sabe lo que quiere. Pide señales. Carta número 2. La carta que me salió es priorizar. Para los que escogieron la carta 2, el mensaje de sus seres de luz es priorizarse a ustedes desde el amor y la conciencia. Preguntarse qué estoy cargando, qué estoy haciendo por los demás, y preguntarse esto: no permitas que te hagan lo que no le harías a nadie. Ese es el mensaje. Y la última carta es busca más información. El mensaje de los ángeles para ustedes es: tienen mucho afán, no es el momento de decidir. Pidan guía, estén en paz, que todos están sincronizando para el momento perfecto para que ustedes decidan. A paciencia infinita, resultados inmediatos. Me encantó compartir con ustedes. Nos vemos el próximo jueves a vivir de la mano de los ángeles. Un abrazo de luz.
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1: 5:57.
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Tus hormonas se activan. Despiertas y recuerdas quién eres. Piensas en los tuyos, en tus ilusiones y en tus sueños, en lo que has trabajado y mereces por esfuerzo y por merecimiento. Pones los pies en la tierra, pero la mirada en el cielo. 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Le pones música al día.

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1: Muy bien, son las 6 de la mañana. Uy, estamos hablando de la canción del ex. Uy, es que Pollito está hablando de una serie de los ex que me parece que ha sido como un poco demasiado asustadora.
2: Uy, sí. Controversial. Se llama El Peor Ex.
1: ¿Se llama Mi Ex Tenía Razón?
2: No, El Peor Ex. De hecho, esta canción suena bastante rosadita.
1: Pero ¿cómo es El Peor Ex?
2: Karencita, lo que hicieron es una serie que encuentran en Netflix y es una serie que recaudaron varias denuncias que se vivieron en Estados Unidos.
1: Sí.
2: Y le hace, digamos que de alguna forma, un seguimiento. Son más o menos como a 13 relaciones.
1: Ajá.
2: Y cuentan los que quedaron vivos de la relación.
1: Los que quedaron vivos.
2: Sí, literal.
1: Ay, no,
2: claro,
1: ¿qué
2: cuenta
1: es eso?
2: La transformación. Claro que la verdad, yo la veía y yo decía,
1: era evidente.
2: Pues lo que veo es que entre Estados Unidos y Colombia la diferencia es el idioma. Porque para lo que uno escucha acá de ex, incluso hay una parte en la que digo, ¿será que la cosa de los ex es peor en Estados Unidos?
3: Yo siento que la gente en Colombia, Estados Unidos, es más loca.
2: Yo también, a veces me ha dicho también.
3: Se le raya más el coco.
2: Que se le raya mucho más el coco. Pues resulta que
3: uno pelea y grita y jajaja, ay, tú ni tal. Pero
1: también hay situaciones.
3: Sí, claro. Sí, sí, pero allí.
1: Hay uno que otro loco.
2: Pero el tema es tan denso, ¿saben por qué? Porque es que uno al principio, uno dice, esa podría ser mi relación. Es decir, una relación de hijos, matrimonio, amor, familia, todo, todo normal. En algún punto de la relación tiene un corte y el ex, literal, se convierte en el peor enemigo, o de las, no solo mujeres, sino de la esposa o del esposo, de la familia. Hay un caso en el que está involucrada hasta la suegra.
1: Ay, no.
2: Es una vaina. No respeta nacionalidad. Entonces, muestra una pareja, me acuerdo tanto que ella era.
1: Qué cosa tan loca.
2: Ella era oriental, el man era de Estados Unidos. Y en algún momento a ella y a la mamá se les corre el champú, pero
1: toda.
2: Mal. Y el tema termina, incluso hay temas que terminan en crímenes, hay temas que terminan en secuestro. Entonces, el caso de un man que en Las Vegas más o menos encerraba, literal, tenía a la esposa encarcelada en la propia casa.
1: Ay, no.
2: Durante. Pero también, Karencita, uno lo que ve ahí, ya cuando te empiezas a analizar, uno dice, la red flag está cantada.
1: Está desde el principio, o pues muy pronto.
2: No, desde el principio, sí. La red flag está cantada. Incluso hay una mujer que repite el patrón. Es decir, ya venía de relaciones con.
3: No. Solo cambia de secuestrado.
2: No, ¿sabes qué veo yo? Que falta que los astros conspiren. Porque el man ya venía de tener denuncias por relaciones complicadas.
1: Ajá.
2: Y la chica venía en otra dimensión de encontrarse con relaciones complicadas, que es la que termina metida en en una casa, en su propia casa en Las Vegas.
1: No.
2: Además, le gustaba regenerar gamín, entonces ella se lo lleva a la casa, no, que no tiene donde quedarse, o sea, uno se da cuenta que sí hay patrones, pero yo es donde digo, definitivamente es que uno no los ve.
3: El amor
1: no
3: es ciego.
2: En la fase de enamoramiento uno no los lee, los ignora, y son casos,
1: trauma.
2: Pero densos, de la peor y el peor ex.
1: Ay,
2: súper
1: no.
2: Densos.
1: Pues, usted, ¿cuál es el peor ex que ustedes han tenido y qué fue lo que les hicieron? O el peor ex que usted ha tenido y qué les hizo, ustedes nos pueden contar en nuestro TikTok, en nuestro WhatsApp, 316-645-739. Mientras opina mi compañerito Chris.
2: Para ver si clasifica para Netflix.
3: No, es que ya decir que después de estos casos de pollo, no, pues los de uno han sido unos príncipes azules.
2: Sí, como no, que ya pues, hecho no, o sea, yo creo que yo he hecho, o han sido unos príncipes azules, o uno cortó donde tenía que cortar.
1: No, yo sí tuve uno de película. O sea, el primer ex mío fue una cosa terrible, terrible, espantosa.
2: Sí,
1: o sea, yo no sabía, pero consumía drogas muchísimo. Era un hijo de madre.
3: ¿Cuántos años tenías?
1: Como 17, 18.
2: Uy, además eras muy chiquitica.
1: Era 18, fue mi primer novio, como 18. Yo terrible, me chantajeaba, me amenazaba, yo me sentía culpable. Me decía que porque salía con esa blusa, yo me cambiaba la blusa. Todo el tiempo me decía que yo, imagínense, que yo estaba seduciendo, que yo era una buscona. No, de verdad. Y no precisamente a él. Una cosa espantosa.
2: ¿Y tú cómo terminaste eso?
1: Más boba, o sea, porque yo me di cuenta que me daba mucho miedo, o sea, como que yo evitaba el brote de violencia, literalmente, o sea, como que lo que hacía era como que le tenía mucho miedo, entonces yo decía, no, si cada cosa es tan violenta, el día que yo le diga que me voy, pues la muerte. Entonces, y no, un día me voy y me fui y ya.
2: Dime,
3: y no te volví a escribir, no te dijo nada, no te iba a buscar, nada.
1: O sea, yo, no, porque yo fue como, me voy con toda, o sea, ni nada, no quiero nada más, porque además.
2: Pero
1: pues yo no estaba enamorada.
2: ¿No?
1: Sí, pero es que yo lo peor es que yo me doy cuenta que yo no estaba ni enamorada ni nada. O sea, no era esa relación que tú dices, no puedo irme
2: y
1: porque
2: era
1: lo amo.
2: Novio, ni siquiera era porque,
1: no,
2: con él.
1: Era porque como un video ahí, porque la familia me trataba muy bien, la mamá, y yo terminé como muy enredada con el tema. Yo me la pasaba ya trabajando, súper embolatada, él se la pasaba haciendo y deshaciendo, y yo pues no me enteraba, él hacía cosas hacía cosas muy malas, pero ya también yo no me daba cuenta, yo ni me fijaba, ya después fue que me empecé a dar cuenta, y no, yo era muy inocente.
3: Pero no vivían juntos tampoco.
1: No, qué tal, Dios mío. No, pero me acuerdo que...
3: Porque dices que me voy y me fui, pero ¿te fuiste de dónde?
1: De la relación, pues.
3: Pero te dijiste, oye, ¿sabes que terminamos, chao?
1: Sí, terminamos, ya. Chao, y ya, y no porque me dio ni una tristeza, ni una tusa, ni una
2: crisis, porque uno pensaría que si no vives con él,
3: con ese patrón,
2: es más fácil la cosa.
1: No, sí, claro. Pero yo no salía de ahí, o sea, es que él le tenía pánico yo a ese hombre, o sea, es que era como si era violento, pero era como...
3: ¿Y has vuelto a saber de él?
1: No, ni idea. Tampoco me interesa mucho saber. Pero sí, me acuerdo, por ejemplo, que cuando a mí me comentaron que él consumía drogas y de todo, que yo no tenía ni idea, sí me acuerdo que una vez, es que, ay, no, ustedes me van a decir que yo soy muy ingenua, y sí, yo sé que soy muy ingenua, pero pues también era una niña.
2: No, pero pues tenías 17 años.
1: Sí, 17, 18 años, como 18. Y entonces una vez él me dice como, no, es que yo de verdad, o sea, no puedo más, porque tengo un tema con las drogas y no sé qué, y saca como un polvito blanco y me muestra, y yo quedo como súper aterrada, y yo creo que él al ver mi cara me dice, no, mentira, era una aspirina triturada, y yo me la creo, o sea, yo creo que él al ver mi impacto como que se retractó.
2: Se dio cuenta, dijo, uy, no, eso se va a poner feo.
1: Sí, eso se va a poner, pero es que además yo no, juepucha, no sé explicar cómo estaba, y yo creo que muchas mujeres que lo han vivido me entienden, simplemente estaba muy asustada, simplemente hacía lo que él me decía por evitar el conflicto, o sea, si yo sabía que ponerme una camisita que se fuera medio escotada iba a ser un problema, me la quitaba y ya por evitar, todo el tiempo estaba evitando desde el miedo, porque decía, no, pues otra vez me va a decir, otra vez se me va a venir encima, otra vez, entonces, ay, yo mejor evito.
3: Con el polvito blanco el hombre ahora transporta ropa de Kim Kardashian en Inglaterra.
1: Exacto.
3: Y cayó.
1: Ahorita nos pueden contar más historias de ex tremendas como esta. Ay, no, horrible, espantoso. Póngame una canción que no sea fea.
3: Uy.
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0: presentamos Mi Ex No Tenía Razón. Contrario a lo que dice la canción. Y nos cuentan en nuestro TikTok, mi peor y el último desde hace 3 años, me robó a mi perrito. Llamé a la policía y ellos lo ayudaron porque él era militar. Terminé golpeada por ellos y en la clínica, Dios mío. ¿Y el perrito?
1: Dice que se le llamaron a otros policías y le ayudaron y le regresaron el perrito.
0: Por el perrito.
1: Sí, y le regresaron el perrito.
0: No, tenemos un audio en nuestro WhatsApp.
2: Hola mis amigos de Vibra, feliz juernes.
0: Gracias.
2: Bueno, se la tengo. Mi peor ex. Yo creo que ese fue olímpico porque aparte de todo es el donante de mis dos criaturas.
0: Ay, no.
2: Lo primero, cuando yo quise separarme de él, que me fui a vivir con mi hermana y mi hija, el tipo una vez me sacó la niña del jardín. Ella tenía apenas 6 meses. Sin avisarme ni nada, cuando yo fui por mi niña después de trabajar, sorpresa, la niña no estaba.
0: Ay,
2: la
0: no, me muero.
2: Respuesta de la profesora fue, se la llevó el papá. Fueron unas horas totalmente infernales, porque claro, el tipo estaba usando la niña con el fin de que yo volviera con él.
0: Ay, no.
2: Me tuve que ir a la policía, mejor dicho, mover cielo y tierra, hasta que el personaje apareció ahí en la estación de policía, pero fue porque pues un policía lo cogió. Me entregó la niña, bueno, todo bien. Después de eso, quiso hacer drama, atentando contra su vida, y me llegó a mi puesto de trabajo en esa época.
0: Ay, no.
2: Con los dos brazos cortados, o sea, como queriéndose cortar las venas, que si yo no volvía con él, mejor dicho, se mataba. Entonces, lo único que yo le dije fue, pues papito, Dios lo bendiga, porque ¿qué puedo hacer yo?
0: Claro.
2: El hecho fue que estaba en embarazo de mi hijo menor y él ya me había sido infiel, y en una ocasión que llegó a la casa, no me acuerdo la verdad a qué, me levantó la mano y yo no sé cómo hice, pero pues yo le metí pues su palazo con un palo de escoba y ni más. Pero fue una época maluca.
1: Traumática.
2: Una época maluca porque el tipo hacía de las suyas, pero pretendía que yo siguiera ahí sumisa, como que él fuera un santo, y ya, normal. Pero bueno, nos liberamos, eso ya pasó hace 17 años, pero es el único que yo puedo decir, una pesadilla total. Mi corazón no late, mi corazón vibra.
1: Evidentemente, con razón.
0: No.
1: Sí, fue una pesadilla.
0: Pero es que las historias que cuenta Pollo de la serie, ¿cómo es que se llama?
1: El peor ex.
0: El peor ex, no, pues no, que nos están contando está súper parecido.
1: Sí, parece. Bueno, que yo una medida que vendió las historias, claro, hay unas súper densas que involucran crimen de parte de la suegra y esto, pero lo que digo yo es que cuando uno mira varias, uno dice, puede ser Colombia. O sea, puede ser Colombia. Puede ser un país de Latinoamérica.
0: Puede ser aquí en la oficina.
1: Puede ser aquí en la oficina.
3: Aparte es que una sola persona, ¿cómo le puede cambiar no solamente el tema emocional, sino el tema laboral, el tema de vivienda, el tema de su entorno,
1: claro,
3: el tema de todo?
1: Además, ¿sabes qué me sorprende, Cris? Que yo veía y el tiempo no decía nada. Es decir, estábamos hablando de matrimonios de 17, 20 años, que uno de los dos se veía tan normal como tú, como yo.
0: Pero me imagino que todo el tiempo han sido así.
1: No, es que eso era lo chistoso, que ella, claro, entrevistan a las personas y dicen, mire, es una familia normal, trabajadores normal, pero se le rompió la teja el día que dijimos nos separamos. O sea, el día que dijimos nos separamos, a uno de los dos se le corrió literal el champú. Esta faceta de unos 20 años con 3 hijos, nunca le conocí.
0: ¿Pero no
1: esta
0: crees
1: faceta
0: que había otras cositas dentro de
1: eso? Claro, no, seguramente sí, Karencita,
0: no
1: seguramente
0: se
1: sí hay.
0: Cuenta,
1: pero
0: pues
1: lo que
0: no
1: me
0: sé
1: sorprende es que estamos hablando de relaciones de 20 años que
0: claro,
1: incluso en muchas no había maltrato, en muchas había incluso, que yo eso fue lo que me cuestionó a mí, en muchas había tanta perfección en el matrimonio y en la dinámica.
0: Pero será de dientes
1: amorosa
0: para fuera.
1: No, es que por eso te digo, es el seguimiento que le hacen de los familiares,
0: qué
1: y todo.
0: Locura.
1: Es que él venía acá y que el barbecue y que se compartía.
0: Pero eso es lo que yo digo,
1: son
0: que
1: dinámicas.
0: Muchas veces hay relaciones que se ven así por fuera.
1: Sí, no, o sea, digo
0: uno
1: que no puede
0: uno
1: ser.
0: No saben las sábanas.
1: Pero mira, es que yo digo que no está tan lejos. Yo tengo casos cercanos de un amigo que duró casado 17 años.
0: Ajá.
1: Y él dijo, los primeros 15 años, perfecto, de dientes para afuera, para adentro, familiares. Y ella, el último año, peló el cobre y hoy no la conozco. Tengo un caso muy cercano, que te voy a decirlo, muy reciente. Él duró 10 años.
0: Queremos nombres, no mentiras.
1: Él duró 10 años con esta persona. 10 años. Y él dijo, en los 10 años, la mujer perfecta. Y en los últimos 6 meses, cuando se destapó todo, yo dije, ¿yo con quién estuve estos 10 años?
0: Ay, no, voy a esculcarle a mi esposo, esto estás... No, mentira.
3: Mandaron también una notica de aquí escrita, dice, acabo de terminar con mi ex, es mexicano, lo conocí en el proceso de emigrar a Estados Unidos en Ciudad de México, se vino atrás de mí, pero siempre me ponía los cachos, me pegaba aquí, un día casi me quita los dedos, porque ya éramos solo roomies, e intentó abusar de mí. O sea, pero si ya habían terminado...
1: Bueno, pues que estaban compartiendo...
3: Todo por cuestión económica. Yo me defendí y salí corriendo. Él llamó a mi jefe, que también es mexicana, y al final me sacaron del apartamento. Y él dijo muchas cosas a mi ex jefe. Me tocó renunciar porque ella empezó a hacerme acoso laboral, porque él todas las noches le metía cuentos que yo tenía sexo dentro de la empresa. Me quedé sin trabajo, sin vivienda. No. Y aún él me llama de lunes a viernes para que me quede en casa. Y los fines de semana hace hasta lo imposible para que yo sepa que está teniendo sexo. Ya lo bloqueé de todos lados. Ayer hicimos el último trámite que nos unía y retomé medicamentos para la ansiedad, ya que ya que por él me tocó empezar a tomarlos.
0: No, ¿ah? ¿Qué
1: me dio miedo?
0: Yo
1: he conocido muchos casos, por ejemplo, con lo que dice Karencita. Con lo que dice Karencita.
0: Estamos solteros.
1: Sé de muchos casos de mujeres que no viven con el man, tienen una relación de 3, 5 años, terminan y literalmente le toca a los papás empezar a acompañarlas a ellas para salir a trabajar, recogerlas para que vuelvan al trabajo, les tiene que poner una restricción.
0: O una caución.
1: Claro, una caución, porque ¿qué es lo que pasa? El man se cuadra al frente de donde ellas viven, espera que ella salga a trabajar, que ella vuelva de trabajar, y estamos hablando de noviazgos, ni siquiera matrimonios, no hay hijos, son noviazgos, y terminan así las historias.
3: Esas cauciones me parecen tan tontas. O sea, un man que le quiere hacer daño no es como, oh, no puedo pasar porque hay un papel que tú pusiste y no podré. La gente cuando está sollada, qué papel ni qué nada, va y le hace daño.
0: No, pero
3: qué miedo.
0: Uno debe de intentar poner una caución.
1: Claro, sí.
0: Pues obviamente entiendo el punto de lo que tú dices, ¿no? Que el loco no sé qué. Pero por lo menos el tipo se asusta de pensar cuando va a ser solo como a molestar, a ser como...
1: No, y se supone que sí. Se supone que sí hay una, digamos, se supone, Cris, que ahí sí hay un tema que, o sea, protege en el sentido que si ella ve que el man está violando esa norma, la policía sí puede actuar inmediatamente y detener al man.
0: Exacto.
1: Claro, eso sí puede hacerlo. Pero mientras que si no existe esa caución, pues llega el man y la policía.
0: Sí,
1: ¿qué dice el man? Dice, esto es espacio público, porque
0: sí,
1: no puedo estar acá.
0: Estoy aquí acompañándola. Vamos a ver.
1: Pues que sea efectiva, es otro debate.
0: Es otro debate.
4: Hola, amigos de Vibra. Pues miren, les cuento que mi ex es pues el papá de mi hijo. Convivimos y demás. Pero pues fue terrible, o sea, fue terrible. Golpes, malos tratos. Y ya llegaron al punto de que cuando no le golpean uno diga, sí, es que yo tuve la culpa. O sea, lo hice y él por eso me golpeó. Sí, siempre como defendiéndolo, claro, o excusando. Y también tuvo problemas de droga y metido en problemas judiciales. Y pues eso también, o sea, hacía parte del desconocimiento de la relación. Entonces, pues no asumía que salía con sus amigos o salía a marchar o algo así.
0: Y estaba detenido.
4: Además de las infidelidades, pero afortunadamente todo cambió. Ya no está conmigo y pues bien. Mi corazón no late.
0: Uy, no, tremendo. Y me parece tremendo que sean los papás de los hijos de uno. No, pues obviamente, ya
1: prueba
0: superada y seguramente qué bueno que pudieron tomar distancia. Pero me parece muy difícil, ¿no? Uno tenerle que explicar al hijo, tener que asumir uno delante del hijo que vivió como esta situación de violencia con el papá.
1: Con el papá.
0: Y además para el hijo tener que saber el dolor de que ese es su papá.
3: Y anular ese contacto de todas formas también con esa persona, tratar de anularlo de todas formas.
1: No es complicado.
0: Claro, es súper complicado. ¿Qué tal, por ejemplo, las mamás que no quieren volver a saber del personaje? Que el personaje es tremendo y que para sacar a un niño del país tienen que acudir a él, a menos de que hayan hecho como todo el trámite de la custodia. No.
1: Sí, cuando dijo ese por medio, más enredada toda la película.
0: Más enredada toda la película. No, y lo que dice ella, ¿no? Yo me siento súper identificada con esto que les decía, que uno dice, pero ¿cómo se va a sentir culpable la persona? Pues sí, uno se siente súper culpable o quiere evitar o se siente angustiado y uno dice, no, pues yo hago lo que me digan porque de verdad me decía, es que tú eres una buscona, o sea, estás... Y yo decía, no, sí, yo soy una buscona. O sea, es tanto la psicología que tú no sabes en qué momento tú terminas como sintiéndote culpable.
3: Y creyéndote el cuento.
1: Yo voy a confesar que yo al principio hacía parte de ese grupo de personas que sí juzgaban, como decía, pero si está siendo maltratada que hace ahí. Y ya cuando uno entra y mira la dinámica, claro, es que es una dinámica en la que llega tanto ese nivel de manipulación que la persona se cuestiona de tomé yo mala decisión.
0: Sí, ¿quién soy? ¿Cómo
1: me merezco
0: llamo?
1: Esto.
0: ¿Dónde estoy?
1: Me lo merezco. Sí, soy una buscona.
0: Soy
1: claro.
0: Una buscona. No,
1: sí,
0: no, no.
1: Por mi culpa, por mi gran culpa.
0: Yo
1: claro.
0: No sabía ni cómo me llamaba ni dónde la vecina. O sea, tú estás tan confundida que te nublas porque precisamente estás asustado y estás en un estado de pánico.
1: Por eso a veces no funciona cuando dicen, o sea, yo entiendo a Karol G en muchos de sus intentos que ha hecho ese tema de amiga date cuenta, marica ya, pero no, eso no funciona, o sea, en la vida real.
0: Sí, a menos de que sea una cosa más
1: sí, pero
0: leve.
1: Ese marica ya de una amiga no funciona en la vida, no, incluso es que ese es el rollo, Karisita, que la persona empieza a interpretar que es algo leve y cuando se da cuenta no es leve, sí, está pues metida sí. en un tema nublado, ¿dónde
0: no,
1: es?
0: Tremendo.
3: En un ring de boxeo.
0: Tal cual.
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0: el señor Franco De Vita.
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10: Hasta mañana.
11: Hasta mañana, ¿qué va, hermano?
10: Ayer una toda concha dice que, ay, ¿por qué no le extienden otra semana? Por favor, o sea, ya extendí una semana más.
11: Exageró.
10: O sea, se exageró. Más bien aprovechar hasta mañana.
11: Hasta mañana, que duerman. Oiga esta canción, Amarte Bien.

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5: Estábamos impactados por esta serie que nos preguntan cómo se llama, de la que hablaba Pollito, que se llama Los Peores Ex del Mundo. Y ahora estamos aterrados por las historias que nos están compartiendo. Uy, sobre sí. Los ex. Dicen aquí en nuestro TikTok: yo fui maltratada con palabras muy fuertes y dolía más que un golpe. No se imaginan lo fuerte que es. Y Aleita dice: la historia de maltrato de mi casa es increíble. Somos 2 hijastras, una hija y mi mami. Y dice: todo se destapó hace 2 años y con mucha influencia de Revolución Mental. Ay, qué bonita, pero a la vez qué triste, ¿no? Horrible. Imagínate todas esas historias de maltrato. Vamos a ver qué nos dicen en nuestro WhatsApp.
6: Hola, amigos de Vibra. Yo también tengo una historia similar a la chica que la está contando. Tuve una relación de 7 años súper tormentosa con el papá de mis hijos. Él me pegaba, me lastimaba emocional, económicamente. O sea, hubo muchísimos tipos de violencia. Yo estoy, pues, en parte de acuerdo con Cristian, creo que fue el que le dijo, los documentos a veces no sirven de nada. Yo le tenía orden de alejamiento, le tenía una caución en contra de mi hijo y mía, y nunca sirvió de nada. Él siempre me esperaba fuera de donde yo trabajaba, o cuando yo estaba en el barrio, se averiguó dónde vivía después, y me

0: después de él, después de un tiempo de separarme de él, pues yo intenté rehacer mi vida y estuve con otra persona y me perseguía, nos perseguía hasta el punto de que una vez estaba tomado y nos intentó agredir con la botella de licor que estaba viendo en ese momento. Yo llamé a la policía y pues no sirvió de nada, simplemente le dijeron como venga, váyase y déjela en paz. Y así pasó durante como unos 6-7 meses y para mí la bendición fue que llegó pandemia. En el momento en el que llegó pandemia, por fin pues pude como separarme de él, porque pues obviamente no podíamos salir, y como que se empezó a alejar un poco hasta que consiguió otra pareja. Y pues no sé, pero pues ahorita la chica con la que está dice que es el mejor padre y persona del mundo. Mi corazón no late, mi corazón vibra.
1: ¿Y ella qué hace hablándose con la pareja?
2: No, pues de pronto se...
1: En sus redes sociales de pronto
2: la... Pero es que esos son los casos en los que uno dice... Que es lo que dice Cris, ¿no? La persona se puede seguir acercando y de todo, y esos son los casos que pueden terminar en tragedia.
1: Claro, porque ya,
2: llega
1: ya está
2: la
1: anunciado.
2: Policía o lo que sea y dice como, sí, pues que se aleje, pero el tipo se sigue acercando y en una de esas,
1: claro.
2: Si ya la ha golpeado y de todo, es que a mí me parece que al primer golpe deberían detener a las personas, o sea, como ya, chao.
1: Sí, es que es...
2: No, es que es demasiado violento.
1: Aunque también hay como una persecución
2: riesgo.
1: Fría, ¿no? Que es la de, se le cuadra al frente de la empresa, sí. Al frente de la casa, no hay un contacto. Pero sí creo que hay un acoso psicológico ahí bastante denso de ver a una persona ahí cuadrada.
2: Imagínate.
3: No se le puede acercar ni nada, o sea, ni estar cerca ni nada. ¿Cuál, o sea?
2: No, pues vamos a ver otras historias que tenemos en nuestro WhatsApp.
4: Hola, amiguitos de Vibra. Buenos días.
1: Hola.
2: ¿Oli?
4: Bueno, mi historia. Se puede decir para mí que llevaba 23 años con el papá de mis hijos.
1: Otra
4: desde
1: papá.
4: El colegio. Al año de iniciar la relación ya me pegaba, me trataba súper mal, las peores palabras que se pueden imaginar, golpes y lo mismo que Karencita, que buscona, que pepa, pum. Bueno, más o menos 2 semanas me fui a vivir sola con mis hijos. Mis hijos ahorita tienen 18 o 20 años. Ha sido un poco complicado económicamente, pero bueno, mi decisión la tomé. ¿Por qué? Porque todos estos años ha sido igual, golpes, maltratos, lo peor que ustedes se pueden imaginar. Si yo lo dejaba, me hacía escándalos, me buscaba en los trabajos, me hacía echar, bueno, lo peor que ustedes se pueden imaginar. Pero ya dije, no más, y pues bueno, tendré que afrontar lo que se venga. Él piensa, ahorita está como, digamos, calmadito, porque él piensa que me estoy tomando mi tiempo de pensarlo y que yo voy a volver con él. Pero no quiero, porque yo no lo quiero, porque detrás de todos estos años de sufrimiento, de lo peor que puede una mujer vivir, ya uno pierde todo por esa persona. Entonces, nada, espero que pues... ella definitivamente se dé cuenta que no más. Y pues sí, les confieso que pues me da un poco de miedo al saber que de pronto él vuelva a buscarme y yo le diga no quiero nada más y vuelva a hacer lo mismo que antes, escándalos a la salida de mi trabajo, que me busque y eso. Bueno, nada, un abracito y mi corazón no late. Vibra.
1: Lo que pasa es que si es una realidad, es que ella está dilatando un tema que tarde o temprano va a reventar.
2: No, pero por eso yo lo entiendo, porque además que susto, además lleva 2 semanas y ya que tome la fuerza de su corazón y no vuelva ahí, pero por nada del mundo.
3: Y eso le va a decir, Karencita, además que tome la fuerza, y acabamos de decir, o acabo de hablar del tema de atención y de orientación, lo que tiene que hacer, porque yo creo que ya tiene ya la convicción.
2: Sí, de hecho,
3: y
2: tú lo acabas de leer.
3: Entonces,
2: ¿no?
3: Les voy a repetir la línea púrpura distrital. Porque no solamente es cuando estén en riesgo ya de violencia, sino cuando, como en el caso de ella,
2: exacto,
3: que yo creo que tú necesitas es una orientación profesional,
1: claro,
3: ayuda
2: súper
3: inmediata,
2: importante.
3: Y para eso está la línea púrpura digital, que es la 018-112-137. 018-112-137, les brindan orientación y toda la antecesión inmediata para casos como este.
2: Pero ella sí, ya... hoy mismo, o sea, ahorita mismo,
3: o
2: que
3: sea,
2: hemos dicho
3: nos
2: que
3: estás escuchando, llame ya.
2: Ya, exacto, ligue ya. No, mentira, que llame ya, fuera de chiste,
1: sí,
2: súper importante.
1: Es que ahí la tarea, o sea, yo entiendo, pero
2: porque
1: es que...
2: además va a ser muy,
1: claro,
2: difícil, y además se le puede venir un tema de agresión, de violencia tremendo.
1: Yo diría, está a su favor aprovechar esa ventana de tiempo que dice, es que el man está calmado, porque está esperando que volvamos. Pero esa ventana de tiempo debería aprovecharla para asesorar.

0: asesorarse jurídicamente, todo el apoyo, porque si no, está dilatando un tema que va a reventar igual.
1: No, y comunicarse con la línea púrpura, porque muchas veces lo que dices tú también es difícil, ¿no? Porque la persona dice, primero dependía económicamente, ella dice, económicamente va a ser tenaz, no tengo cómo, digamos, cómo dedicar mi tiempo y mi esfuerzo a conseguir un abogado, lo que sé. Y yo, pues, confío en que esta llamada que ella haga la línea púrpura, pues, que sea de...
2: Que funcione y le dé la orientación y la ayuda que necesita también.
1: Y que
2: también
1: nos cuente por WhatsApp cómo le va, porque quedamos así como, juepucha.
2: No, pero ya me...
0: Sí, pero tiene que ponerse pilas y aprovechar esa ventana, porque si no está corriendo.
1: No, el personaje.
0: Está dilatando una consecuencia que
1: no,
0: puede.
1: Y además lo está haciendo bien, porque donde le hubiera dicho me voy, también.
0: Claro, lo que digo yo es que si no se pone las pilas a aprovechar la asesoría, de nada sirve que siga dilatando el tema, porque igual va a reventar.
2: Y con el prontuario del hombre que ya le ha cascado.
1: Claro, por eso que se comunique ya y que pida ayuda, porque si es un caso que muy difícil, ¿no? Y además, imagínate lo que experimenta una persona después de vivir tanta violencia por parte de otra persona, violencia económica, violencia de golpes, y es impresionante que uno cree como que, no sé, con tantas cosas que han pasado, con tanto que se habla ahorita del trauma de la mujer, de poder salir de acá, uno siente que las historias son menos, y cuando uno abre los micrófonos, a mí siempre me impacta que el montón de historias de golpes, de violencia y de todo, es una cosa impresionante, qué pesar.
0: Sí, sí, yo también veo que la toma de conciencia de las mujeres, o sea, sí la están teniendo, pero hay muchas que están todavía en ese círculo y todavía no...
1: Es que es muy difícil, porque yo lo que digo, por ejemplo, puedo tener conciencia de que estoy en un lugar difícil, pero al mismo tiempo estar como muy asustada, muy confiada,
0: confundida,
1: que las cosas van a cambiar, muy confundida. Es que yo creo que la violencia genera mucha... Eso es lo que genera. Al final, lo que te genera la violencia es confusión. Uh-huh. Entonces, con la confusión, muchas veces tú quedas congelado, como si estuvieras como el mismo pánico, no te puedes mover. Y no es una cosa como de, oiga, muévase, no, es como no te puedes mover.
0: Además, lo que lo enredas cuando ya volvemos al mismo tema. Está el tema de los hijos, la dependencia económica. Eso enreda mucho más el panorama en la práctica.
1: Pero sí que se comunique ella misma y también que nos cuente cómo le va, como qué tipo de ayuda recibe y de qué tipo de asesoría, porque me parece importantísimo. 6:46, esto es Vibra.
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0: en la fidelidad? 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
7: Y a las 7 de la mañana en punto esta ronda de Christmasitos.
10: Christmas.
7: Oigan, Shakira sigue dando de hablar. Ya mostró
10: la puntica. ¿Qué mostró?
7: La puntica, Karencita, de lo que va a ser el video oficial de Die Die.
10: Ay, no, ya que saqué, ya me dio piedra.
7: ¿Por qué, Karencita?
10: No, que la puntica del video, que la parte extrema del video, que el ángulo superior del video. No, de verdad.
7: Es que ya sacó un video como promocional de la canción.
11: Ya.
7: Y ya está grabado.
10: Movió el dedo derecho, parece la mujer manguera.
7: ¿Por qué?
10: No, de verdad.
11: Sí, la verdad, sí está ya
10: medio
11: fast.
10: Parece el pan que está hablando. Se los cuento y se lo saben, el del pan que está hablando. Bueno, ella parece el pan que está hablando.
7: ¿El pan que está hablando? ¿Eso es un chiste?
10: Sí, es un chiste malísimo.
11: No siga, Cris, siga el chisme. Bueno,
7: el caso es
10: ahorita
7: que...
10: Ahorita te lo echo por interno, no te lo pierdas.
7: Perfecto. El caso es que Shakira dio a conocer y mostró la puntica de lo que va a ser el video de Die Die, pero también dice la gente y sigue echándole pullitas a Piqué, que ella no desaprovecha la oportunidad para sacarle y botarle su espinazo. En el video primero, que donde se muestra la canción de Die Die, que ya todo el mundo conoce, que está en las redes sociales, que ya está publicado, ella nombra a los artistas. Ahí, Karencita,
10: es mi momento de brillar.
7: Es tu momento de brillar.
10: Lo estoy mostrando.
11: Y se le iba olvidando.
7: Ahí, Cristiano. Ahí cuando nombra a Cristiano Ronaldo.
10: Ah, ¿lo nombra?
7: Pasa en la jugada del Mundial de Rusia del 2018, donde Piqué le ha hecho una falta a Cristiano Ronaldo. Cristiano Ronaldo cobra esa falta, mete el gol, gana Portugal y elimina a España en Rusia de 2018.
10: ¡Ay, no!
7: Entonces, claro, ella no muestra ni una imagen de Piqué, pero pues la gente conocedora sabe que fue de ese Mundial de Rusia en donde Piqué es el que le hace la falta a Cristiano. Y queda eliminado España del Mundial de Rusia 2018.
10: Sí, de verdad, mejor dicho.
7: Pasa, se dice que la
11: vieja... Pero hay que hilar muy delgado. Pues, yo, la verdad, yo el video no llego hasta allá.
10: No, pero es que me parece
7: que... Pues, es que los invernatos se les escapa a la gente mundialista, ¿sabe?
10: Y no creo que sea una cosa casual, realmente, obvio, no.
7: Sí, o sea, no fue como que escapamos una imagen de Cristiano Ronaldo, así cualquiera, y pusieron justo... Esa imagen de ese Mundial de Rusia 2018.
10: No, pero a mí sí me parece que hay un punto en el que ya supérame...
7: Sí, ya a estas alturas.
11: Sí, yo la verdad, yo digo...
7: ¿Como que necesidad?
11: Sí, no, pues yo digo...
10: Sí, ya necesidad.
11: Ya que se mande a revisar.
7: Pero no aprovecharía para echarle pullitas.
11: Pero es que hay un momento en el que ya... O sea, cuando usted cuando usted sigue ahí echando pullitas es porque algo, o sea, eso lo entiende uno los primeros meses.
10: Claro.
11: Pero ya después seguir ahí en esa en ese juego.
7: Pero no. A mí me parece divertido echarle pullitas de vez en cuando. Alexa.
11: A mí me parece interesante revisar cuál es el trauma de Shakira.
10: El trauma
11: ya
10: de seguir ahí con
7: no,
10: el
7: pues como así, más
11: o sea, que cuando su trauma lo volvió música me pareció interesante.
10: Sí, a mí me pareció
11: pero,
10: buenísimo.
11: Y lo factura y todo. Pero ya llega un punto en el que uno dice, uy, Chucky, ya, supéralo.
10: Pero, porque ya yo te olvidé.
7: ¿No aprovecharían ustedes para echarle pollitas?
11: Porque
7: no,
11: así me, no, no, yo que ya me no. deja parecer saludable.
10: Yo ya no.
11: Uno seguir arrastrando con su pasado de esa forma.
10: Sí, yo ya no.
11: Y ahí yo voy a decir algo. Yo sé que Piqué más de una lo odia y todo el cuento. Pero el man como que terminó haciendo mejor la tarea que Shakira. Y ya, o sea, para el man ahí para... De hecho, cuando
10: no,
11: el man se pronuncia...
10: No, yo no odio a Piqué, si nos cae mal Piqué.
11: Cuando el man se pronuncia es en respuesta a algo que pasó con Shakira. Pero, en respuesta a una declaración, en respuesta... Entonces sí, es como, sí, uy, sí. Ya...
7: Pero tampoco tan en respuesta como... porque cuando él se puso a joder ahorita por la Copacabana, que porque estaba exponiendo mucho a los hijos, también es gana de joder de él.
10: Pues sí, pero nos cae mal Piqué, Steffi, nos cae mal Piqué.
7: Pues sí, pero aquí
9: a
7: es el ex.
9: Me cae mal.
11: Claro.
10: ¿Sí? Ay,
7: pues a mí me da igual, pues no me cae mal Piqué.
10: A mí también me da igual, no por lo de Shakira, sino porque me parece un tipo así, como medio sobrador, medio...
9: Sí, sobrador, por eso me cae mal. Es
10: pero
9: como
10: pero, tipo pero ¿te cae mal por solidaridad con Shakira?
9: No.
10: No, a mí no, tampoco.
11: ¿Qué te cae más mal, Piqué o...
10: ¿Nodal?
11: ¿O Nodal?
10: No, pues es que no,
9: Piqué. No, Piqué, sí.
10: ¿Sí? No, a mí Nodal sí me cae mal, me parece un personaje así típico, machista.
11: Piqué también.
10: Mexicano.
9: Es pues que son iguales, uy, solo sí, que uno sí. es español y el otro es mexicano.
11: Uno es cantante y el otro
7: es nacionalidad.
10: A mí no me parece la nacionalidad. Un tipo irresponsable, así como Nodal, que va teniendo hijos por ahí, que va de una a la otra, que va
11: haciendo
10: como, haciéndose alarde de eso, sí, pero es como... Como esto que hizo con el video y esas cosas como agresivas que hace Nodal, a mí no me parece que Piqué...
11: Yo les metería en la misma bolsa, la verdad.
10: No.
9: Sí, yo siento que es lo mismo.
7: Karencita porque vivió en Barcelona y era vecina de él, lo quiere defender.
11: Sí, pero
7: no, Karencita.
11: Pero no, Karencita.
10: No, me parece
11: bolsa.
10: Muy diferente en términos de responsabilidad afectiva. O sea, no me parece tampoco una... Es que
9: bueno,
10: Nodal...
9: es un poquito más cafre.
10: Sí, Nodal.
9: Lo que pasa es que también como... Nodal es más mediático, como exacto. es cantante y demás, entonces siento que también le mete mucho más a...
7: Piqué es un guay. Hachazo de aquí a la China. ¿Usted no se acuerda en sí. un video donde estaban en la casa y el otro le tiró un balonazo? Pero, o sea, no es un balonazo de amor y casi le quedas que ay, y ella no me acuerdo qué es lo que dice, que están como en una habitación.
9: Sí,
7: y él tiró un balonazo
9: viral.
7: Y que fue muy viral ese video porque el man se muestra lo guachazo que es y que era con
9: y la
7: ella.
9: Suegra, que cuando le coge la cara uy, a Shakira, no, uy, no.
10: Sí. Ah, sí, yo no sí. me acuerdo de todo eso. Nice
7: entre
10: dice,
7: esos dos que entra el diablo y escoja.
10: Nice dice que ella ya lo superó, pero que está haciendo plata. Que cuántas vistas no tendrás
11: ya
10: video.
11: Uno
10: no,
11: manda
10: pues
11: los puyazos ya.
10: Pero también
11: pero, ¿no? ella puede facturar igual. Ella, o sea, si es por eso ya puede facturar, en esas, a estas alturas ya puede facturar igual sin el puyazo. O sea, ya puede facturar igual.
7: Pero eso le da morbo a la gente le gusta el cachondeo, el salseo, el chisme, la cosa, el salseo.
10: El o sea, el cachondeo, salseo,
9: sandungueo.
10: Sandungueo. Bueno, pero la Chucky entonces ahí ya sacó su...
7: Esperamos a ver cuál, porque aparte pues también tiene subido a los niños de Uganda, entonces pues en la puntica que se ve muy chévere el video lo que va a ser, esperamos cómo va a ser ese lanzamiento, que Karencita dice que está cansada de Shakira, que parece la mujer manguera, pero vamos a esperar a que estrene, a ver si pronto hay otra pullita para Piqué en
10: no,
7: ese
10: no, que
7: video.
10: Le voy a escribir, que ya lo suelte el video, sí, es como ya. cuando uno está en la canción y empiezan titiri, titiri, titiri, no suelta el día de la canción, ya suéltela. Para.
7: No, Karencita, es que ya soltó la canción con
10: por
7: este
10: por eso,
7: video,
10: pero primero no, soltando la canción 20 años y ahora el video.
7: No,
10: ¿cuánto estamos
7: Karencita.
10: Esperando ese video? Nos vestimos y todo el día de lanzamiento del video y lanzó 2 segundos.
7: No, pero
10: no,
7: esa era para la canción.
11: Sus detrás de cámaras no. ahí.
7: Man. Claro, porque ese no era el video
11: y
7: oficial.
11: No, y no creo que tuviera problemas de presupuesto,
10: no,
11: la verdad.
10: De verdad. No, la mujer manguera.
9: Es que ella tiene el marketing muy claro, nos tiene a todos así todos los días como, ¿será que ya?
7: Algo.
9: Ah, no,
10: sí, pero ya hay un punto en el que uno, a mí ya no me importa.
7: Yo me he dado cuenta. Quiero ver qué pasa en ese video.
11: Yo entiendo a Steph, pero sí me he dado cuenta que a mí no me funciona. O sea, hay pasado
10: sí,
11: de Karen
10: ya
11: que,
10: me rayé.
11: Al último, incluso, puede que saque el video y para
10: sí,
11: mí ya.
10: Ya.
7: Pero es tan crack que le mete alguna vaina de Piqué y vuelve y otro mundo quiere ver el video.
10: Pues sí, pero es que a mí me
11: pues
10: parece
11: que...
10: Pues
11: lo que acabo de decir, sí va a pasar eso.
10: Estoy de acuerdo con Pollo, si hay una expectativa que te funciona. Hablemos, por ejemplo, del tema del amor, así es, ¿no? Cuando hay cierto misterio
11: claro,
10: y él te invita y luego...
11: Mora.
10: Pero ya cuando está ahí como 3 días sin llamarte, ya, chao,
11: sí, ya,
10: ya,
11: gracias,
10: no, ya no, vaya no. a generar expectativa al circo. No, de verdad. No, Shakira Gasca.
7: Bueno, vamos a esperar a Shakira Gasca. Shakira Gasca en su video de Day Oficial. Próximamente, obviamente, igual aquí se las estaremos mostrando. Claro que sí.
10: No les vamos a mostrar nada.
7: Claro que sí.
11: Ya son.
7: Oigan, en otros Chris, besitos.
10: ¡Christmas!
7: Tremendo también show que tienen armado los ex participantes de La Casa de los Famosos, y esto tiene nombres propios. Mariana Zapata, está la señorita Joana Fadul y está Marilyn Patiño. ¿Cómo les parece, para ponerlos en contexto, que
11: ¿Cómo les parece?
7: Llegar a parecer que pues durante el reality, cuando salió Marilyn Patiño, habían dicho que Marilyn estaba diciendo que Mariana se había besado con Juanda en el reality? Eso no pasó, pues nunca se imaginen que eso era por el confesionario. Hasta ahí normal, que ella llamó supuestamente a Joana, le había contado. Entonces Marilyn está diciendo ahora que ella nunca hizo esas afirmaciones, que ella no habló nada. De hecho, hay un audio donde Mariana dice precisamente y le echa el agua que pues que ella armó ese chisme. Yo creo que primero escuchemos a Mariana Zapata hablando de esa
10: Marilyn.
7: No, Mariana está en el primer video. Es que tenemos a los productores un poco dormidos, pero no se preocupen, vamos a seleccionar
10: este caso. Uy, no, yo es que me confundo con los nombres de La Casa de los Famosos, pues por lo que no son famosos.
11: Yo es que me habla de chino, la verdad.
7: Bueno, el de Mariana es que básicamente cuando sale le preguntan por tal y ella dice que Marilyn Patiño se había encargado de decir eso. Después sale Marilyn a decir que... ahí en este video sale a decir que pues es que eso ya era su puro invento. Joana Fadul dice, ¿cómo así? Si usted me lo dijo cuando salimos del reality. Entonces después le dice, le contesta Marilyn Patiño a Joana Fadul diciendo como, muéstrame la prueba, yo nunca dije eso. A lo que después pues le contesta Joana diciéndole como, pues ¿cuál prueba? Si es que usted me lo dio por una llamada por teléfono, pero pues a mí no me gusta decir mentiras, yo no soy mentirosa, no vengo aquí pues a inventarme nada. Entonces es un tema que de hecho cuando ella estuvo aquí, lo hablamos acá.
10: Estamos aquí tratando.
7: Aquí tenemos ya el de Mali. Gracias.
11: A ver, ¿qué dice Mali?
7: Gracias, equipo.
12: Dijo que yo me dejé a Juan en el confesionario.
13: Estoy por aquí tranquilita viendo redes sociales cuando de repente empiezo a ver que la gente me empieza a etiquetar y yo, ay Dios mío, ¿qué es esto? ¿Qué pasó? Pues resulta que es esta niñita otra vez dando mi nombre, Mariana Zapata, diciendo que yo dije que yo la vi a ella besándose con Juanda Caribe en el confesionario. A ver, mi reina.
7: Entonces, a esas afirmaciones que está haciendo Marilyn Patiño que acabamos de escuchar, son las que le comenta Joana Fadul en un mensajito de texto en donde le dice: bebé, porque te quiero y te conozco hace muchos años, las orejas a quienes queremos se les jalan con amor. A mí sí me dijiste bebé y no está bien, porque te estás llevando no a uno sino a varias personas por delante, bebé, así no es, corazoncito, le comenta Joana Fadul.
11: O sea, con cariño.
7: Con cariño, porque ella dice que la estime.
11: Con cariño de golpe.
10: Más reality me parece lo que está pasando acá, que Chris Granado, nuestro compañero, llegó seduciendo al productor y luego lo echó al agua.
11: Agresivo.
10: Tremendo. ¿Cómo así que lo echó al agua? O sea, sí. Primero llegó diciéndole que fue lo que le dijo, que le probara el micrófono.
11: Sí, es que le dice el productor, pruebe el micrófono.
7: No está Carlos Vargas, pero dejó a Karen Vinasco encargada de disociar la información y la noticia. No sé en qué momento pasamos de La Casa de los
10: Famosos. Y Chris empezó a decirle, no, pero tú.
11: Y ahora lo trata mal porque no tenía el video listo.
10: Y cuando vio que nuestro compañero Juanda no cayó ante sus brazos,
11: la cogió contra
10: él. Le dijo que el productor está dormido.
11: No, pero sigue con el chisme. Sigue con
7: ¿ya?
11: el chisme.
7: Ya,
10: ya puede seguir.
7: Gracias. Una vez cerrado el paréntesis, escuchemos a Marilyn Patiño diciendo, contestándole a Joana Fadul ese mensaje en donde dice que a ella sí le contó.
14: Okay. A ver. Mami, no te voy a grabar si no quieres.
7: Ahí está hablando con la mamá de Marilyn Patiño.
14: Era Mariana y Juanda, yo te dije a ti que si era Mariana y Juanda lo que yo vi en el confesionario, no. Dígame la verdad.
15: No, nunca, nunca.
14: Otras personas, pero no me digas el nombre, porque solo lo sabes tú y Néstor.
15: Sí, nomás.
7: Ella dice que le contó realmente a la mamá y a este señor Néstor quiénes eran los que ella había visto en ese confesionario besándose, pero que no era Mariana y que no era Juanda, que los verdaderos nombres los sabe solamente su mamá y Néstor. A esto le contesta Joana Fadul diciéndole como, reina, así me dijiste.
15: Yo lo que les iba a decir es que, ¿qué tal la Marilyn? Por Dios.
7: Así estoy yo, ¿qué tal la Karencita? Por Dios.
15: Es que a mí no me gusta mentir. A mí no me gusta inventar cosas. A mí me gusta ser certera, franca y directa y honesta. Y sí, evidentemente no tengo pruebas porque todo fue por medio de una llamada. Eso fue a los días que ella salió del reality, que sí me lo dijo, que había visto a Mariana y a Juanda besándose. Ella a mí sí me dijo los nombres. Y sí siento un poquito como de malestar porque no está bien, porque se está tirando a personas. Entonces, por eso digo que no está bien.
10: Dice no Sonia que parecen los chismes de mi familia, dice Sonia.
11: Es que así me parece. Chismes de oficina, chismes de universidad.
10: Los chismes se enredan tanto que uno dice, pero ¿cuál era el origen de la pelea? No, ¿qué es que usted dijo? Sí. ¿Qué no dijo? ¿Qué es que usted dijo? Oye, así no te pasa a veces de jefe que llegan y te dicen, no, pollito, es que este me dijo, pero es que este había dicho, pero es que. Y uno como que ya, huepucha, se le dice, pero no, ya, o sea, maduren.
11: Madure. ¿Qué le quiere pasar a ellos con las quejas?
7: Madure, ¿qué le pasa aquí? Es que así son los chismes de la casa de lo famoso, pero aparte eso ha tenido consecuencias muy fuertes también por todo el tema que está pasando Juanda también con su esposa Sheila.
11: Que claro, que parece que me parece denso cuando el chisme termina afectando una relación.
7: Claro, un aparejo matrimonio. Delicate. Entonces que ahí se desatan muchos rumores, después salen otras pruebas de otras mujeres que supuestamente habían tenido un tema también con Juanda, el otro pues encerrado sin cómo defenderse, no. Sale esta que es la
11: ¿y practicada. ¿Se han enterado de lo que está pasando? No creo.
7: No, o sea, el man no creo que tenga.
11: O sea,
7: no
11: el man salga.
7: O sea, el man sospecha que algo pasa porque la esposa no ha vuelto a salir, no ha vuelto a mandar mensajes, no ha vuelto a nadie, el man sabe que algo sí. Está pasando afuera, pero no realmente qué es ni qué es lo que está pasando.
10: Como dice Laura, él está soltero hace rato, pero no lo sabe.
7: Pero exactamente, ya lo intuye porque al final igual le echaba pues también igual todos los perros. Ay, a Mariana, no, y lo ¿sí? por Mariana. Sí, dentro del reality, igual al final le botaron las cartas a Mariana. Entonces,
11: ah, bueno, tampoco
10: pero,
11: se ayudaba.
10: Pero si se justifica se todo ese hijo de madre rollo para uno salir y salir sin esposa, sin familia. Sin...
11: Eso ya, uy,
10: uy,
11: sí.
10: No.
7: Duro.
10: Duro.
7: Duro ese reality. Duro.
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7: Son las 7:20, ustedes escuchan Vibra las mañanas. En muchas ocasiones en el espacio de Pollito los viernes o en otros espacios hemos hablado de lo que sucede con los duelos cuando no los sabemos llevar, cuando no les damos el espacio, y hoy vamos a tener en Vibra, los invito a que se conecten en TikTok y también en el canal de YouTube, a Camilo Rusi, que es una de las personas que más sabe de duelo, que ha escrito un libro precisamente sobre los temas de duelo, da un montón de seminarios de temas como muy especiales acerca del duelo y lo vamos a tener como invitado hoy. Esto será en un momentico, atentos, porque ya venimos a hablar del duelo, mientras escuchamos a Jarabe de Palo con esta canción. Uy, qué buenos recuerdos, se me movió una neurona positivamente.

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6: Muy bien, son las 7:32. Como hablábamos más tempranito, tenemos hoy un invitado muy especial que es experto en duelo, que ha acompañado a muchas personas en estos procesos tan delicados, autor de un libro maravilloso que se llama El Duelo Duele y Eso Está Bien, y pues que hoy nos acompaña en Vibra en las Mañanas. Hola Cami, bienvenido a Vibra.
7: Muchas gracias, qué rico estar hablando acá de estos temas tan importantes.
6: Uy, sí, importantísimo. Sabes que a un montón de personas que han vivido como experiencias de duelo últimamente les he regalado tu libro y me lo han agradecido mucho porque me han dicho que han encontrado herramientas para una situación que además muchas veces, como tú mismo mencionas en muchas ocasiones, no nos enseñan cómo atravesar un duelo, y creo que también como que hay mucha violencia, no sé si así se puede decir, en el sentido en que cuando vemos una persona que está atravesando un duelo, queremos como que forzarla que se sienta de una manera diferente a la que se siente, ¿no? Como, pero ¿por qué está llorando tanto? ¿O por qué no llora? ¿O tiene que llorar porque eso después va a ser peor? ¿O mejor vaya y llore pero solo este poquito? ¿O no haga, o está haciendo sufrir a la persona que se fue porque usted sigue ahí llorando? Y me imagino que tú vives en tu día a día una cantidad de situaciones que normalmente uno, por ayudar o querer acompañar a la persona, lo hace de una manera en la que en realidad no está como dándole espacio a lo que siente esa persona.
7: Exactamente. Y uno de los que más me dicen es, me dijeron que tengo que ser fuerte y que tengo que seguir adelante. Uy. Y eso es como, yo les digo, eso es como si tú tienes una herida, no sé, te tuerces un tobillo y te caes al suelo y yo de pronto te levanto y te digo, tienes que ser fuerte, tienes que seguir adelante. Pues, ¿qué le va a pasar a tu tobillo? Tu herida va a empeorar, ¿no? Claro. Y entonces, sin culpa, por supuesto, esto no es malintencionado, es como la cultura que nos enseñó esto, pero es realmente errado, porque uno en duelo no tiene que ser fuerte, tiene que permitir ser lo que está haciendo, que es vulnerable, que es sentir sus emociones, que es compartir y apoyarse de los otros, pero no hacer como si la herida no existiera y seguir adelante.
6: Claro, que es como lo que le piden a uno mucho. Cami, yo quisiera como empezar por lo básico y es preguntarte una cosa así súper tonta, pero que me parece importante. No sé si a mis compañeritos les pasa que uno va como a un entierro o acompañar a alguien que está viviendo una situación de un ser querido y uno ni siquiera sabe qué decir. Es, uy, como, sí, fue madre, que, como que sería como lo más sincero, lo más honesto que uno podría decir en estas situaciones cuando uno tiene una persona cercana que está atravesando un duelo y tienes como ese primer contacto con esa persona.
7: Claro, bueno, me parece importante hablar también de lo que no deberíamos decir, okay, que es sobre todo empezar por no invalidar lo que está viviendo la persona. Uh-huh. Por ejemplo, cuando alguien está sumido en su tristeza, expresando su llanto, pues yo no le voy a decir no llores, porque pues cómo deslloro, o sea, no ya estoy llorando, ¿no?
6: Claro.
7: Por otro lado, no invalidar también si, por ejemplo, está tranquilo, porque muchas veces pasa, ¿no? Entonces la persona está como muy tranquila y dicen, oye, pero es que, ¿qué pasa? O sea, tú tienes que expresar, tienes que sacar, o es que no lo querías, o... Entonces, nada, acompañar es acompañar a la persona en el momento y en el lugar donde esté. Ahora, ¿qué le puedo decir? Lo contrario, ¿no? Validar lo que está viviendo. Esta tristeza que estás viviendo es válida y, obviamente, si es honesto, te acompaño en este sentimiento. Te acompaño a vivir lo que estás viviendo. No puedo sentir lo que tú estás sintiendo, pero te acompaño a vivirlo. Es natural. No es necesario que te reprimas acá conmigo. Y ese tipo de frases que son mucho más reconfortantes de... Ya vas en un futuro mejor a salir de esto tan terrible. Okay. Estás en un momento terrible. Es como reforzar eso que en realidad no es así. Lo que necesitamos en ese momento es compañía. Y ojo, a veces no hay que decir nada. Podemos estar ahí, dar un abrazo, sentarnos al lado de la persona y simplemente escucharla o permanecer en silencio. Y eso ya en sí mismo es reconfortante.
8: El siento mucho también es como de los que la gente tradicionalmente en temas de pérdidas...
9: Pues es como más a la fija, menos riesgoso.
6: Sí.
9: Aunque no sea auténtico,
8: no
9: es menos riesgoso.
8: Como apropiado, ¿no?
9: Camilo, pegado a lo que dice Karen, yo también veo que tristemente, porque claro, es una posición complicada la persona que vive el duelo, pero también es una posición complicada el acompañamiento del duelo. Y he visto que hay personas en ese ánimo de reconfortar recurren a frases que cuando uno está viviendo el duelo, pues no suenan tan lindas. Entonces, no sé, te pongo un ejemplo. El tema de es que Dios escoge a sus mejores guerreros para sus batallas más importantes. O el tema que resultaría en algún punto tranquilizador es como el tema de no, pero está en un mejor lugar. Hablando de duelos de muerte, ¿qué piensas tú de estas frases que aunque pueden sonar reconfortantes, pues realmente lo ponen a uno en su momento de duelo en un conflicto de pues no quiero ser el mejor guerrero de Dios? O sea, no.
7: Exacto, te dicen también, ahora tienes un angelito en el cielo, pero yo no quiero un angelito en el cielo, sí, yo no quiero mi ser querido acá.
6: Claro.
7: Entonces, ahí lo que podemos hacer es acompañar desde el marco de referencia de la persona que está en duelo. Entonces, si la persona cree en este angelito en el cielo, si la persona cree que está en un mejor lugar, podemos expresar eso. Pero lo que no conviene definitivamente es imponer nuestras creencias a la persona que está en duelo.
6: Claro.
7: Eso es lo importante, no imponerle... más bien preguntarle. Por eso en duelo uno como acompañante de duelo hace muchas más preguntas que tratar de entregar soluciones, respuestas y arreglar a la persona. Entonces yo le pregunto, oye, ¿y tú qué opinas de dónde puede estar el alma o el espíritu o tu ser querido, la esencia de tu ser querido, dónde puede estar? Y entonces si la persona te dice, no, yo tengo la fiel creencia de que está en el cielo. Ok, ¿y qué te imaginas del cielo? Entonces desarrollas esa conversación en vez de decirle, no, es que mira, lo que pasa es que ya tu ser querido está en un mejor lugar, entonces por favor no llores porque tu llanto me incomoda a mí.
6: Claro, el que está incomodando es el que está acompañando, no la persona. O sea, tú tratas es de hacer, cuando tú estás forzando que la persona sienta algo diferente, el que en realidad está incómodo eres tú como acompañante, que no estás teniendo, digamos, la capacidad de estar en presencia, acompañando a la persona como está, ¿no?
7: Correcto. Yo quiero que nos imaginemos la diferencia entre acompañar y controlar a la persona. Ajá. Es como si viéramos a la persona en un hoyo profundo, ¿no? Y entonces controlar es lanzar una cuerda y decir, yo te voy a salvar y yo te voy a sacar, y tratar de subir a la persona y sacarla de ese hoyo. Acompañar es muy diferente, porque acompañar es como poner una escalera. Yo bajo hasta donde está el doliente y ahí lo acompaño.
6: Wow.
7: Y ahí permanezco con él. Esa es la diferencia.
6: Claro, eso es muy diferente. Tú hablas mucho, acá nos preguntan por el título del libro, que lo quiero repetir, que es El duelo duele y eso está bien. Y en general en tus redes y en lo que tú acompañas, explicas mucho el tema de las trampas del duelo. ¿Cómo son las trampas del duelo? Y si nos puedes mencionar alguna de las trampas del duelo.
7: Sí, claro que sí. Entonces, imaginémonos que estar en duelo es como si nos lanzaran dentro de una cueva oscura. Por la falta de educación, por la falta de entender,

0: estamos asustados, no vemos nada. Y dentro de esa cueva, como en todas las cuevas, pues hay obstáculos, hay trampas. Uh-huh. Como no veo nada, voy a caer ahí. Okay. Entonces yo llamo las trampas del duelo, son malentendidos mentales y culturales que hacen que suframos mucho más en el duelo. Uh-huh. Entonces una de esas es, por ejemplo, creer que solo se puede estar en duelo por la muerte física de un ser querido. Uh-huh. Y resulta que el duelo surge por muchas otras situaciones, básicamente cualquiera que te genere dolor significativo a ti. Entonces, una separación amorosa, el duelo migratorio, el duelo de una enfermedad, el duelo de un ser querido que tiene una enfermedad, no solo la mía, el duelo económico. Bueno, hay muchas situaciones en la vida que pueden hacer que me duelan las cosas. Entonces ahí surge el duelo. Entonces, como no sé que todos esos son duelos también, pues no les doy espacio en mi vida, no los proceso y me los cargo.
1: Ok.
0: Entonces ese es un estilo de trampa. Uh-huh. Otro es creer que el duelo es algo malo, que es un enemigo. Entonces yo me quiero es como quitar el duelo. Por eso hablamos tanto de superar el duelo. Uh-huh. Uno quiere superar cosas que percibe como negativas. Resulta que el duelo se parece mucho más a un doctor que a una enfermedad. El duelo está ahí para ayudarnos a sanar esas heridas. Entonces, si yo no tengo claridad de todas estas trampas, pum, ahí caigo de cabeza y voy a sufrir mucho más.
1: Pero existe una forma, digamos, no sé, perdóname si lo que te estoy preguntando es adecuado o no, pero existe una forma más, no sé si más sencilla o más, digamos, con más conocimiento de atravesar el duelo. O sea, ¿qué debo hacer yo si pierdo un familiar y quiero como atravesar el duelo con mayor, sí, como con mayor presencia? ¿Qué le recomiendas tú a una persona que acaba de perder un familiar cercano para que pueda atravesar ese duelo de una manera más adecuada? No sé si sea la forma correcta de decirlo.
0: Sí, sí, como tal vez más natural, más uh-huh, sana, más uh-huh, orgánica.
1: Sí.
0: Claro que sí, y de hecho a eso dedico mi vida. Por ejemplo, el libro está repleto de claridad para eso. El libro es, mejor dicho, como si encendiéramos la luz en la cueva, uh-huh, y entonces yo ya la veo, ¿no? Ya veo dónde están las trampas, ya veo por dónde ir. Hay unos, tal vez los ya podemos llamar tips. Lo importante es saber que cuando uno está en duelo se le olvida todo. Entonces uno puede haber estudiado mucho. A mí mismo me pasa que llevo tanto tiempo en esto y yo estoy en duelo, en un duelo significativo, y se me olvida todo la parte como cognitiva. Entonces al principio el duelo es para tres cosas: para pensar menos, para sentir más y para moverme, para cuidar mi cuerpo y moverme, porque el cuerpo es el que carga el duelo, ¿no?
1: Okay.
0: Entonces pensar más, menos, porque no es momento, mi mente está muy abrumada, uh-huh, surge algo que se llama impedimento cognitivo, que es que básicamente no puedo pensar y se me olvida dónde voy y se me quema la comida y entonces ya no puedo poner atención. Entonces forzarme a ser el mejor, el más productivo, a conquistar el mundo en ese momento, creo que no.
1: Okay.
0: Tampoco tomar decisiones importantes. Ese no es el duelo intenso, no es un momento para tomar decisiones trascendentales, que me voy a un viaje, que voy a renunciar, que voy a terminar mi relación, nada de eso.
1: Okay.
0: Lo dejamos en pausa la mente. Y en cambio las emociones, como son protagonistas, las dejo ser protagonistas. Entonces me permito sentir, me doy espacio para sentir lo que surja: tristeza, rabia, miedo, también a veces alegría, también a veces inspiración, gratitud, ¿sí? Y el cuerpo no se me puede olvidar. El cuerpo necesita liberar todo ese estrés, porque el duelo para el cuerpo es estrés.
1: Uh-huh.
0: Entonces yo empiezo a moverme al punto, ojalá, de sudar, ¿no? Nuestro cuerpo, cuando está estresado de manera recurrente, surge adrenalina, noradrenalina, cortisol, y todo esto no es malo, pero no es para que se quede en el cuerpo. Entonces lo que hago es moverme y sudar eso que me va a inflamar y me va a enfermar eventualmente. Entonces,
1: okay,
0: esos son como el barrido general.
1: ¿Existe como alguna consecuencia de esto que uno, no sé, tiende como a hacer dependiendo de su tipo de su carácter? Y es como esto de ponerme en acción inmediatamente, o sea, como perdí un ser querido y entonces lo que hago es al otro día atascarme de trabajo, atascarme de cosas y como que no darle espacio a ese momento, porque siento que es como la forma más fácil. Si yo no le doy espacio a ese duelo y pasa el tiempo, ¿existe como alguna consecuencia del no haber dado espacio a lo que yo sentía en mi vida? Que quiero llorar, pero digo, no, pues estoy muy ocupada y tengo que trabajar, y después, sí, si tengo ese tipo de reacción, ¿eso tiene una consecuencia más adelante en mi día a día?
0: Sí, claro que sí. Ahí el veneno está en la dosis. Es, uh-huh, decir, la distracción, aunque es lo que mencionas, todas esas estrategias caen dentro de la categoría de distracción, que es una estrategia válida para el duelo, pero no puede ser la única. No, yo no puedo usar una herramienta para todo y entonces el destornillador para cocinar, para lavarme los dientes. No, no. Entonces la distracción es para cuando estoy en momentos de estoy demasiado abrumado, estoy en un incendio y entonces necesito

0: respirar. Y entonces ahí me distraigo con la televisión, con el trabajo, me dedico a ayudar, algo hago, ¿no? Ojalá que no me haga daño a mi cuerpo, a mí. Entonces, mientras yo haga eso en una medida razonable, está bien, pero si yo me dedico a distraerme, ese duelo queda como enquistado. Y de hecho, hay duelos que los llaman duelos congelados. Yo he vivido ese duelo y es como que uno se lo carga, pero como que lo ignora y entonces ya lo ha cargado tanto tiempo que se le olvida que está cargando todo ese peso. Y si tiene la fortuna de poder soltar ese duelo en algún momento, de evitar las distracciones y estar ahí viviéndolo, va a sentir una ligereza que nunca antes ha sentido.
1: Claro.
0: Este tema de la distracción es por lo que muchos dolientes, muchas personas en duelo, aborrecen los fines de semana. Yo
1: Ya.
0: toda la semana estoy trabajando, estoy enfocado, me está yendo bien, y el fin de semana me quedo un poquito más solo y entonces empiezo a estar en momentos de silencio y ahí surge el duelo y eso es lo que yo no quiero.
1: Oh.
2: Camilo,
0: sí, se enquista ahí
2: desde
0: después.
2: su punto de vista, el duelo se supera, se administra, se
1: Se
2: transita, se
1: gestiona.
2: gestiona, se elabora y se olvida. ¿Cuál es su punto de vista del duelo ya como tal, como ese proceso de la pérdida?
0: Se integra, el duelo se integra. Entonces es algo que va a estar el resto de mi vida conmigo. No se va a sentir de la misma manera, eso es importante porque pues cuando yo digo que va a estar el resto de la vida conmigo, me dicen, pero ¿cómo así? ¿Me va a sentir así horrible toda la vida? No, no, no. El duelo va a ir cambiando cómo se siente, pero pues tú nunca vas a olvidar a tu ser querido o a ese cambio importante en tu vida. Entonces, ¿qué conviene si algo me va a acompañar toda la vida? Pues yo hago las paces con eso, ¿no? Como que nos acompañamos, yo voy a estar integrando. Como si hubiera otra persona acá que se une a la llamada, pues vamos a integrarla y le tenemos que abrir espacio, espacio mental para el duelo, espacio emocional, espacio físico, espacio social y para quienes lo tienen en sus creencias, espacio espiritual. Entonces, en la medida que yo le doy espacio a mi duelo, lo puedo integrar a mi vida y así es como se desarrolla el duelo de manera más saludable, más orgánica.
3: En esta transición, Camilo, hay tiempos, porque la gente también dice, ah, pero llevas 6 meses, 5 meses, 1 año, año y medio. ¿Hay como algún tiempo que debería poner? Porque obviamente lo que estás diciendo y obviamente es normal que el cuerpo quiera expresar sus emociones y sus sentimientos, pero ¿hay algún tiempo en que se le deba poner atención como, uy, aquí ya hay que ponerle como atención al tema?
0: Ponerle cuidado, sí. Más que el tiempo, en realidad depende mucho qué haga uno con el tiempo, porque pues yo puedo distraerme, como decía Karen, distraerme 10 años y pues a los 10 años sigo con ese duelo ahí enquistado. Entonces depende de qué haga yo con el tiempo. Y el tiempo es algo muy curioso en el duelo y en la vida porque pasa de manera cronológica, o sea, el del reloj, pero también pasa de manera subjetiva. Pues cuando uno, por ejemplo, va a una fiesta chévere, se le pasa muy rápido, pero cuando está en un lugar muy aburrido, se le pasa muy lento. Entonces eso también pasa en el duelo. Entonces es muy arriesgado decir, no, el duelo debe durar 1 año, porque es que ese año puede haber pasado para el doliente como si fuera una semana, un mes, se le pasó a toda velocidad, o al contrario, lleva 3 meses y la gente le dice, oye, pero tú ya saliste de esto en 3 meses, sí, pero es que esos 3 meses me parecieron 3 años. Entonces, lo que sí hay que tener mucho cuidado es qué tanto se prolonga la incapacidad total del duelo. Es como si uno estuviera en una UCI del duelo, en una unidad de cuidado intensivo del duelo, donde yo no funciono ni a nivel mental, ni a nivel emocional, ni a nivel físico, ni a nivel social, y estoy confundido a nivel espiritual. Entonces, cuando todo, yo estoy ahí como en una UCI que no puedo hacer nada, estoy completamente incapacitado en mi vida, y eso se prolonga más de unos 5 o 6 meses. Hay que buscar apoyo, no, no, no es el fin del mundo, pero pues hay que buscar un profesional, una profesional de la psicología, de la tanatología, de la psiquiatría, alguien que me oriente, que me ayude a salir de esa UCI para empezar ahí sí un proceso de duelo un poco más ameno.
2: Camilo, hay un tipo de duelo que a mí me parece que es uno de los más complejos y es el duelo ambiguo o el duelo anticipado. Porque finalmente, digamos que con lo que preguntaba Cris de tiempo, pues digamos, no sé, y para que lo entienda la gente, el ambiguo es, tengo un familiar que tiene demencia, o tengo un familiar que está desaparecido, no sé si está vivo o muerto, o tengo un familiar que me dijeron que se va a morir, pero puede ser hoy o puede ser en 1 año. En este periodo, la gente tiende a confundir que el duelo anticipado es me preparo para la muerte y no me va a, o sea, es como la confusión de me preparo para la muerte, pero
1: como
2: sé que
1: si
2: cuando se
1: no
2: muera, cuando se muera, sé que va a ser más fácil porque ya, ya me preparé. Sí. Uh-huh. Y es una distorsión también porque la gente, cuando ocurre la muerte o el desenlace final, la gente dice, pero ¿por qué me duele si yo venía preparándome? ¿Cuál sería como su recomendación ahí para que la gente no se confunda con estos duelos ambiguos o anticipados con el real dolor del duelo de lo que hemos estado hablando?
0: Pues ahí usted usó una palabra muy importante para describir ese tipo de duelo ambiguo, que es más complejo. Es importante entender que no hay duelos más o menos dolorosos, porque no hay como un dolorímetro para marcar cuánto nos duele, sino que hay duelos más complejos y menos complejos de abordar. Y ese del duelo ambiguo puede ser muy complejo si uno tiene justamente esa idea que usted acaba de mencionar, que es, si yo hago el duelo antes, entonces ya después no me va a doler. No, el duelo anticipado no lo exime a uno de un duelo post cambio, post muerte. Entonces ahí lo que hay que hacer es aprovechar ese duelo anticipado, porque nos da una oportunidad que no nos dan muchos otros duelos, que por ejemplo el duelo por una muerte accidental o por a veces situaciones bélicas, cosas que son impredecibles. En cambio, este duelo anticipado sí nos permite decir, ok, mi ser querido puede que muera, pero yo sigo acá y esa persona sigue acá. Entonces, ¿qué tal si le expreso todo lo que la quiero? ¿Qué tal si abordamos asuntos pendientes? Entonces, todo eso sí va a suavizar el duelo post cambio, post muerte, pero no lo va a eliminar. Entonces, eso es lo que haría yo, aprovecharlo en presente.
2: Que además también veo que muchas personas les afana cuando, y la gente tiende a decir, o sea, me gusta porque uno rompe un poco el mito, uh-huh, que la gente dice, uy, no, si usted tiene un año de duelo, ya tiene que buscar ayuda porque eso es delicadísimo. Y yo, por ejemplo, en mi caso, yo decirles algo, y muchas veces pasa en separaciones y algo, y es que dependiendo del ambiente que uno esté viviendo, no sé, a mí se me murió mi mamá, pero yo siento que yo vine a sentir el duelo un año después, pero porque yo estaba ocupado en el tema de los trámites,
1: claro,
2: de todo lo que paró en torno,
1: de la familia,
2: de lo,
1: ¿no?,
2: familiar, y ya como que cuando baja ese ambiente, es como que cuando, lo que dice Camilo, yo me siento, tengo ese momento de introspección y digo, yo no viví el duelo, pues en el entierro ni en la funeraria, claro, y lo vine a vivir un año después. Y ha pasado un año, año y medio, y no era que ni lo hubiera superado ni lo hubiera bloqueado, sino que estuve tan embolatado en los temas familiares de trabajo que terminó cambiando el entorno ahí. Y en una separación incluso creo, Camilo, que podría ser lo mismo, ¿no? La gente termina en el tema del divorcio, sí, el abogado, y mucha gente viene a sentir el duelo, es cuando ya como que no hay divorcio, no hay abogado, ya no hay propiedades.
1: Sí, como
2: ya
1: cuando
2: no
1: estás en una maratón que no sientes el cansancio ni el dolor, y ya cuando paras es que sientes como el impacto.
2: Claro,
1: ¿no?
2: Pero la gente tiende a medirlo. Por ejemplo, Camilo, a propósito de eso, hay gente que mide el duelo, o sea, como que si llega alguien y dice, ya a los 4 meses ya lo ve mejor, dice, no, pues no quería tanto a la pareja porque
1: sí,
2: ya,
1: es que
2: ya se ve feliz.
1: Sí, sí, sí.
0: Sí, sí, sí, ese es el peor error a la hora de acompañar.
1: Sí.
0: En realidad eso no se hace porque cada quien vive, el duelo es como los zapatos, cada quien a su medida. No, claro. O sea, cada quien, porque yo nunca voy a poder estandarizar que si muere, por ejemplo, una madre, entonces todo el duelo va a ser así, ABC, no tiene ningún sentido. Entonces ese es el peor error, medir el duelo y tratar de estandarizarlo y meterlo en cajitas y en etapas. No, el duelo se vive cada quien a su manera.
1: Pues acá nos comentan una cantidad de cosas que dicen. Andrea dice, tal cual me sucedió que sentí el duelo 7 años después. Marcela habla del duelo migratorio, que también es muy difícil. Por acá nos mencionaban un duelo de la pérdida de una casa. Mi papá falleció hace 29 años, yo tenía 9 años y hasta hace un año estoy sintiendo ese duelo. Entonces, pues nos mencionan una cantidad de situaciones que además les quiero recomendar, porque además nos están preguntando que sigan a Cami en sus redes. Nos puedes contar, Cami, dónde consiguen el libro, dónde te pueden seguir. Además, les quiero contar que este lunes a las 5 de la mañana, a propósito de este tema de los duelos, vamos a hablar de un duelo del que no se habla mucho, que es el duelo amoroso, que es,
2: claro,
1: cuando pierdes una relación amorosa, un divorcio, una ruptura, y que muchas veces no se considera como un duelo y en realidad es un duelo súper difícil. Y vamos a estar con Cami a las 5 de la mañana aquí en Vibra, pero quiero que nos cuentes acerca de dónde encontramos tu libro, de tus redes y toda la información que nos puedas ofrecer para todas las personas que están interesadas en este tema, que a todos nos va a tocar o nos ha tocado en algún momento de nuestras vidas.
0: Súper, gracias. Bueno, por Instagram yo comparto mucho contenido y entonces ahí me pueden buscar como @bycamilorussi, BY Camilo Russi. y o buscan las palabras clave Camilo duelo y por ahí debo salirles.
1: Perfecto.
0: Ahí comparto y ahí les puedo mandar el link para que consigan el libro, les llegue a la casa, o también pueden irse a las librerías grandes, a la Nacional, a la Lerner, a la Panamericana, y ahí está el libro por todos lados. Entonces espero que se lo gocen. También lo pueden, si están en otro país, lo piden por buscalibre.com. Uh-huh. O también está en libro digital, en audiolibro, está por todos lados.
2: Ese duelo que ustedes van a hablar el lunes me parece interesante.
1: Uy, sí.
2: Porque además es un duelo que despierta una herida que es la de rechazo. Es decir, sí, porque nos separamos y además unido a este duelo de perdí la relación, perdí un proyecto, pero la persona está ahí. Entonces se le suma de me siento rechazado, pero se le suma ahí de que si yo la sigo amando, es muy probable que la persona esté con otra persona.
1: Claro.
2: Entonces, o sea, es un paquete grande el que van a hablar el lunes.
1: Grandísimo el lunes que nos va a acompañar Cami. Cami, pues muchas gracias por estar hoy con nosotros en Vibra.
0: Con mucho cariño. Nos vemos pronto en el otro programa.
1: Nos vemos el lunes. Gracias, Cami.
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2: Son las 8:09, ustedes escuchan Vibra en las Mañanas. Una representante de nuestros colegas en Argentina de Luzu TV se tiró un facto que se los quiero mencionar porque desde que lo escuché, quiero decir que estoy súper, súper de acuerdo.
3: ¿Cuál
2: pero
3: es
2: quiero
3: el facto,
2: que lo escuchen
3: Karencita?
2: Ustedes. Escúchalo.
4: Voy a tirar un facto que se me pueden venir en contra y no tengo ningún aire. Pero los hombres lindos, verdaderamente lindos, no saben coger bien.
5: No.
3: ¿Por qué pasó? Porque no son
4: gay. Es como que da por sentado que ya él es un montón. Entonces,
2: estoy
4: no
3: presta
4: atención. No. Y no presta atención en lo que el otro necesita. Como diciendo, mira,
6: lindo no chupa que ahora el caí.
4: Claro.
6: Diciendo, igual sí confirmo. ¿Eh?
3: No, ni
2: obvio. Estoy súper de acuerdo. O sea, yo entiendo que hay hombres que se ven medio bien, normal, pero el hombre que en realidad es muy lindo, no tanto que sea lindo, sino que las mujeres mueren por él y de todo, tiene un dejecito de, ay, yo lo soy todo, de agradece porque estás aquí en mi cama, que hace que el personaje no esté atento a las necesidades del otro, y el sexo es un baile en el que estar atento a las necesidades del otro y estar ahí en el presente es muy importante, con lo cual quiero manifestar que los lindos son muy malos en la cama.
3: Eso es porque no has estado con nosotros, Karencita.
2: Con nosotros servidos aquí.
7: Pues, claro, sí.
2: ¿Al tiempo?
7: Claro, yo.
2: No, ustedes,
7: yo puedo opinar por mí,
2: no.
7: Pero yo puedo, o sea, en no. Este caso no es mucho lo que pueda aportar,
2: ustedes
7: la verdad.
2: Ustedes se ven bien, pero ustedes no son lindos. Ustedes no son el...
3: ¿Según quién?
2: O sea, ustedes
3: según
2: son
3: quién,
2: guapos.
7: Es que, Karen, juzga
2: no,
7: también la fuente. Yo siempre
2: hablando,
7: digo... Mira que
2: no,
7: Karen ha leído yo lo chistoso y es que tú no. Hablas de que la belleza es subjetiva, pero
2: sí,
7: tú ya estás condenando el tema de...
2: Ustedes son guapos, a mí me parecen muy bellos, pero no son el típico hombre como, no sé, como el que las mujeres lo ven y todas las de la empresa son como, ay, no, es divino. O sea, no son el típico hombre como lo tienen estigmatizado las mujeres del caribonito, jiclaro, monito, rubio. No sé cómo qué personaje poner para decir esto por el que todas se mueren.
3: Pues
2: por favor,
3: Estefani.
2: Pues
3: también mucho en la cabina que por...
7: Es que eso ya, es que no. Yo no sé, pero eso ya no pasa en las
2: ¿tú
7: empresas.
2: ¿Tú te crees,
7: Karen,
2: caribonito?
7: Que, eso que llega a las empresas un man y todas las viejas, eso ya no pasa.
2: Sí pasa.
7: No pasa, Karen.
2: Sí pasa.
7: No pasa. O sea, te digo que no
2: aquí
7: pasa.
2: Aquí he visto hombres que han llegado
7: bueno,
2: y que
7: pero que le pase a cuatro mujeres que tú veas, no quiere decir que le pase a toda la empresa.
2: Bueno, pero ¿ustedes se creen caribonitos?
7: Pues es que lo que te digo es
2: pero
7: subjetivo.
2: ¿Ustedes se creen caribonitos? O sea, sí. No estoy diciendo guapos, caribonitos. ¿Saben lo que es un caribonito? O sea,
7: sí.
2: Ustedes...
7: Sí.
2: El caribonito es muy prototipo. Ustedes no son caribonitos
3: pero
2: porque el caribonito es de carita.
3: ¿Quién?
7: Pero es el prototipo según quién.
2: Bueno,
7: es que miren cómo estamos en esta
2: ven
7: contradicción.
2: Para acá, por favor. Vale, ven para acá. Bueno, no sé, necesito apoyo de las mujeres.
7: ¿Más bien que me necesitas
3: apoyo,
7: o no?
2: No lo necesito.
3: Necesitas
2: no,
3: apoyo,
2: momento,
3: dijiste,
2: necesito
3: Karencita.
2: Apoyo. ¿Qué les pasa?
6: Yo puedo entender lo que dice Karencita porque, claro, o sea, ustedes son... Son lindos, están bien, pero hay un prototipo de hombre. Les voy a poner el ejemplo de Jacob Elordi.
3: Ok.
6: Que es un hombre que uno dice, wow. O sea,
7: claro,
6: wow,
7: que él pero en la vida real no va a llegar ese
2: claro,
7: mal a la
2: no.
7: Empresa a ponerse
2: sí,
7: su
2: no,
7: overall.
6: O sea, la empresa
7: claro,
6: no,
7: eso
6: pero
7: yo.
6: Sí te lo puedes topar.
2: Sí, te lo puedes
6: le
2: topar.
6: Le ha pasado muchas gente, a muchas gente.
7: A
6: muchas personas
2: te lo puedes
6: que
2: topar.
6: Salen del país y dicen como, wow, me encontré el mono musculoso alto. Espectacular con barba y
3: pero
6: a la
3: si
6: hora
3: me
6: del
3: escribiste.
6: Acto
3: ¿cómo hacemos entonces?
2: Mira, yo lo voy a poner como ejemplo. Cuando estaba yo en el lanzamiento del disco de Carin León, llegó un tipo que de lejos llamaba la atención de todas las mujeres, o sea, uh-huh. Creo que trabajaba en prensa, yo qué sé, como un tipo de la televisión, y todas las mujeres de repente eran como, wow, y a mí el tipo yo lo veía y se le notaba la sobradez, hay como un tema sí. De te gusto y lo sé, que a mí me parece que eso es lo que hace que el tipo sea mal polvo, porque si te gusta y lo sabes, pues es como, ay, agradece que estás con este Adonis.
6: Exacto, y al mismo tiempo como tiene tanta seguridad y dice como, ay,
2: sí,
6: yo soy súper top, entonces como que no se esfuerza porque uno se sienta bien en la cama, sino que solo le importa él, porque él es el top y yo soy la favorecida.
2: ¡Exacto! Muy bien, Esteban, gracias. No te pares de ahí, por favor. Eso lo viví yo con un tipo que creo que les conté, con un holandés así mono, jiclaro, que todas las mexicanas lo veían y se morían por él. Y a mí no me gustó porque lo vi así, como, ay, no, como si tú tan sobradito. y de verdad el hombre estaba en shock porque yo no le gustaba, pues porque a mí no me gustaba él. O sea, de hecho me dijo, pero ¿cómo que no te gusto? Te lo juro, me dijo, pero ¿cómo así que no te gusto? ¿Cómo así que no sientes nada por mí? Y yo, pues no, no siento nada por ti. Y yo creo que si yo me hubiera acostado con él, hubiera sido así como el Adonis de ahí, agradece porque estás en mis brazos. Y miren que las mujeres lo están confirmando, lo están diciendo.
7: Eso es un tema de ego. Es un tema de prototipos, Karencita. O sea, yo creo que la que para el claro mono es un prototipo caribonito, para otra, ese no puede ser el... O sea, yo sí creo que estamos generalizando hoy en día un tema de prototipo que no aplica.
2: Claro,
7: no,
2: pero
7: aplica.
2: Salgamos
7: no
2: del aplica prototipo. Ya. O sea, salgamos del tema del prototipo. Hay, yo entiendo lo del prototipo, pero seamos realistas en que hay figuras que llaman más la atención que otras.
7: Obvio. Claro.
2: Como
7: obvio
2: para ustedes cuando ven una mona argentina altísima. Que
7: es
2: no
7: que, por ejemplo, mira, estamos no, hablando de una vaina no, muy... Para mí sé, la mona alta no es un prototipo de mujer
2: para
7: bonita.
2: Para muchos sí, puede que para ti no, pero digamos un prototipo que a la... No sé, pongamos Manolo Cardona, no sé, dime un nombre que a muchas mujeres
6: Carlos
2: les gusta.
6: Torres, por ejemplo.
2: ¿Quién?
6: Carlos Torres.
2: Carlos Torres, exacto. No quiero decir, pollito, que a todos les va a gustar, entiendo que es un tema de prototipos, claro, pero digamos que a un grupo de gente determinado le gusta, para salir de la discusión del prototipo. De lo que estamos hablando es que muchas veces a estas personas que se sienten que muchos les gustan, para mí son personas que tal vez sienten que no tienen que darlo todo en las artes amatorias. No sé, Cris, si lo ha vivido con un hombre muy guapo, que tú digas como no, que sientas que de alguna manera es sobradorcito.
3: Pues no sé, porque creo que el sobradorcito soy yo.
5: No, pero en serio, es que igual me pongo a pensar en ese contexto de Karencita, y pues para probar con un feo, que no sé si me va a salir más buen polvo, o sea, que es una teoría. Entonces digo que para probar entre un feo, pues prefiero un Jacob Elordi, que me arriesgo a que salga un mal polvo, a un feo que no sé
7: ni siquiera qué va a salir. Feo y mal polvo, peor.
5: Polvo peor.
2: No, qué pena, pero hay feos que son muy buenos en las artes amatorias.
5: Sí, claro, pero es un riesgo igual que el bonito. Yo no siento que
7: sí, yo tampoco lo veo como una regla.
2: Pero es una, de verdad.
7: O sea, no lo veo como regla que por ser feo, buen polvo. O sea, no lo veo como regla que sea inversamente proporcional. Sí,
2: no
7: lo
2: puedo hablar
7: así
2: más de temas privados porque llegó mi papá y está de cumpleaños y estamos enlazados con Candela, nuestra emisora
5: Candela,
2: hermana.
5: Que nos van a dar bien, gente.
2: ¡Bravo!
7: ¡Bravo!
2: Sí, aquí estamos transmitiendo noticias de manera muy seria. ¿Cómo está el tráfico hoy en las calles, Chris?
5: Noticia de última hora, Karencita, breaking news. Tenemos un gran invitado especial que está de parte cumpliendo años y lo tenemos en vivo y en directo.
2: ¡Oh!
5: Jefe William.
2: ¡Bienvenido! ¡Es mi papito bello! Nadie estaba hablando de cosas así.
3: Jefe, viera a su hija encendida. Es que Candela es un piropo.
2: Creo que necesitamos audífonos. ¿Cómo estás, papito hermoso?
8: Muy bien, Karencita, gracias por la felicitación de esta mañana, por la felicitación de las chicas, Luanita, Simonita, Milita, y sobre todo esta audiencia tan, tan grande y tan bonita, donde nació Radiópolis, básicamente en 104.9 en Vibra Bogotá. Y también muy agradecido con los oyentes que a su turno, pues desde esta mañana me están regalando muchas cositas, felicitaciones, etcétera, etcétera, etcétera.
2: Además, en un año del mundial que te hemos visto con Bavaria todos los lunes, sí, en la televisión, te hemos visto con la Casa del Mundial, con Home Center por todo lado, como esta voz tan hermosa y reconocida del fútbol, de la cual me siento muy orgullosa, pero no solo por el tema profesional, sino por tener un papá tan empático, tan comprensivo. Yo siempre digo que una de las cosas que más hermosas me parece de mi papá es como tener como todo este tema de cada día, ser mejor persona, pero no solo en lo laboral, sino que creo que lo he contado aquí anecdóticamente, como que uno le dice a mi papá, pa, es que no sé, me gustaría tener más tiempo contigo, me gustaría, y él como que siempre todo lo toma como un reto para ser mejor, como que no se lo toma sí personal como una crítica, sino que dice, cómo lo podemos hacer mejor. Y también una cosa que me parece muy bella, que yo quisiera como conservar toda mi vida, es el tema de vivir, siento que cuando las personas tienen la posibilidad de visitar países y de todo, pierden la capacidad de sorprenderse. No, pues con mi papá uno va a un lugar de viaje al que seguramente él ya ha estado, que ha conocido muchos lugares del mundo, y es como esa sorpresa y ese disfrute de no perder esa conexión con disfrutar la vida.
7: Ah, que eso sí lo pierde uno.
2: Exacto, que lo admiro claro mucho, papito, y estoy muy orgullosa y muy agradecida con la vida por tener un papá como tú.
8: Ay, hijita, muchísimas gracias por esas palabras tan bonitas que me llenan de emoción. Con el paso de los años, pues termino uno aprendiendo y disfrutando y tratando tal vez de que el tiempo no pase tan rápido y que cada momento de la vida pues tenga una oportunidad de disfrutarlo y de vivirlo intensamente. Yo lo hago así en la medida de lo posible, estoy todos los días creando, ingeniando, produciendo, recordando, intentando hacer cosas novedosas. Y afortunadamente tuve una partner, una amiga, una alcahueta como Karencita, que me ha seguido la cuerda en todo lo que desde pequeño me propuse, desde que ella nació. Así me haya metido en problemas como cuando nos lanzamos a la política.
2: Me acuerdo, cómo olvidarlo.
8: Hay muchas cosas en las cuales Karencita me ha hecho la segunda. Y eso forma parte, pues, de esa herencia que seguramente tú dejarás a tus niñas también, de tener la fortuna de hacer lo que nos gusta hacer. Y yo desde pequeño, pues siempre desde muy tempranito estaba en estos micrófonos intentando ser feliz, porque mientras uno haga lo que le gusta, pues es muy feliz. Y me dicen, ¿y usted hasta cuándo va a trabajar? Pues usted, ¿por qué no se va a pasear, pasarla rico, coma rico, disfrute, juegue, haga deporte?
7: Viva como, sabroso.
8: Viva sabroso. Pero mi vida es esto, vivo sabroso finalmente cuando estoy frente a un micrófono, cuando estoy creando, cuando estoy produciendo, cuando estoy trabajando al lado de una familia tan bonita, la familia de Radiópolis. Es una familia que se integra, que se quiere, que motiva. Hay empresas en las que uno no se siente tan feliz y tan a gusto. No, oiga, sé si es una impresión mía. Oigan, chicos, confirmo. Yo aquí soy muy feliz y Dios permita que pueda disfrutar muchos años más esta sensación de compartir con la audiencia y de generar cada día nuevas cosas, producir, inventar. Y así ha sido mi vida desde que, antes de que empezara a narrar, ya estaba yo pensando cosas locas y algunas pegan y otras no, pero lo importante es arriesgarse.
2: Te saludan aquí en TikTok, pollito.
7: Ah, no, que sí, tengo una duda, jefe, porque, por ejemplo, yo he visto mucha gente embolatada cuando juega Amigo Secreto y el jefe participa.
2: ¿Amigo Secreto? Entonces,
7: Amigo Secreto, porque la gente dice, ¿yo qué le regalo?
2: Ay, sí.
7: Y a propósito del cumpleaños, pues uno es como, ¿qué le podría uno regalar a William Vinasco? O sea, si, por ejemplo, Karen ha sacado su lado oscuro, que dice, no, a mí me regalas medias. Creo que la gente, lo último que se imaginaría es que Karen le hacen felices unas medias. Pero al jefe, ¿hay algún detalle que la gente diga, es un detalle que pronto es pequeño y la gente le gusta y no lo tiene en el radar? La gente dirá, ¿qué le regalo? Un palo de golf. Pero ya tiene palo de golf. ¿Qué podría ser ese detalle pronto para el jefe?
8: Esa pregunta me encanta porque es la... disculpa que tienen todos mis amigos para no darme nada.
7: Amigos, compañeros de oficina, familiares.
8: No, como cualquier persona, el detalle que sea me encanta. Una camisa, un recuerdo, una invitación a tomar algo, a comer algo. Cosas sencillas son los que realmente... más que el mismo detalle, uno valora el hecho de que se acuerden de uno. Eso me parece más bonito.
7: La intención.
8: La intención, sí, sí.
7: Jefe, no le va a preguntar la edad, pero le va a preguntar, ¿usted tiene marcado hasta el día de hoy una etapa de su vida que usted diga, uy, para mí esta etapa, no sé, cuando tenía 30, 35, 25 años, fue una etapa loquísima, me encantó, que quisiera como devolverse a esa etapa y repetirla? ¿Tiene una etapa de la vida que usted dice, fue una etapa muy bacana de mi vida hasta el día de hoy?
8: Es que toda mi vida ha sido llena de cosas sorprendentes. Siempre he sido feliz en lo que hago. Entonces, la narración, la época de la narración para mí ha sido muy emotiva. Una de las épocas empresarialmente más importantes fue cuando adquirimos esta emisora, la primera, porque fue la lucha por intentar sacar adelante un emprendimiento. La llegada de Karencita fue muy importante, ya cuando estando en el colegio empieza ella a programar la emisora en uniforme. Estando muy chiquita empieza a programar lo que hoy es Candela y mezcla algunas cosas que en ese momento parecían difíciles de aceptar. Las emisoras eran especializadas en vallenato, salsa, noticias, baladas. Y Karen llega a mezclar los éxitos de todo esto y el emisor era por allá en el puesto 17, pues no importaba lo que hiciera, y termina llevando las emisoras a primero y segundo lugar. Entonces encontré, yo creo que la mejor época de mi vida ha sido cuando tuve esa identidad con Karencita, no solamente como hija, sino como compañeros de trabajo.
2: Porque nos está contando que él tenía un balón y una chaqueta de gamuza para darme antes de que yo naciera. O sea, primero no sabía que yo iba a llegar y luego cuando vio que mi mamá estaba embarazada, compró una chaqueta de gamuza y un balón que todavía no está por ahí. No. O sea, tú diste, todo salió al revés, esta china y mi madre.
8: Sí, yo pensaba, como muchos, que la ilusión es la de tener el primer hijo niño.
2: Ah, claro. Por eso será chiquita. Que yo tengo el femenino en bolata.
8: Se nos coló una chiquita que es Karencita y que ha sido mi apoyo, mi compañera, mi amiga en todo momento. Antiguamente ella no tomaba ninguna decisión sin contar con el papá. Ahora es al revés, ahora soy yo el que no tomo decisiones.
7: Ah, se invirtieron los papeles.
2: Una cantidad de personas dicen feliz cumpleaños, William. Don William, que Dios lo bendiga al lado de su familia. Gran caballero, gracias por ser tan bello y por tan bella labor en la radio. Que si eres un vampiro que cada vez te ve más joven. Feliz cumpleaños a Don William, Dios lo bendiga. Dice, lo conocí, gran persona, increíble. Felicidades, Don William. Bueno, entonces, como tú dices que te gustan mucho los detalles, yo lo primero que quiero es darte una canción que te la he cantado en muchas ocasiones, que es una canción de Alejandro Fernández que se llama Cuando yo quería ser grande y que me gustaría que escuches un pedacito porque es una canción con la que siempre te recuerdo y que te dedico con todo mi amor.
8: Ay, gracias, hijita.

0: solamente que estés viejito, sino que quisiera
1: aplica,
0: que estés
1: este
0: toda la vida junto a mí intacto. Y que además que tengo la fortuna de tener un papá, con todo lo que hemos hablado acá, súper saludable, súper vital, y eso me hace sentir muy orgullosa. Pero a veces uno quisiera, cuando tiene a su papá, como de tener el tiempo para estar como muchos años a tu lado, porque para mí es muy bonito poder compartir contigo cada día, cada momento. Me haces muy, muy feliz.
2: Gracias, hijita. Yo también soy muy feliz contigo, con los compañeros de trabajo, con las nieticas que me ha regalado, con la niña que me dio Willy también. Yo creo que son los momentos más importantes de la vida. Cuando esta mañana, confesándome en Candela, decía que como consecuencia de mi trabajo, los sábados y domingos, cuando había fútbol y los festivos, no tenía la oportunidad de estar con la familia. Y son esos años de joven que uno extraña y que valora con el paso de los años, y que uno como padre, babar los padres y las mamás, pues hay que aprovechar cada momento, porque los hijos crecen muy rápido y uno pues también al mismo ritmo va llegando a sus años mayores, y esas épocas tan bonitas son las que hay que disfrutar y las que más extraña uno. Extraña los viajes, extraña los recuerdos, las celebraciones, los cumpleaños, y ahora, pues, lógicamente, con el paso de los años, quiere uno volverlos a vivir. Ya no es tan fácil, porque ya los niños no hacen lo que uno quiere, ya son adolescentes, son grandes, y uno quisiera compartirlos y jugar y invitarlos, pero ya ellos tienen otros amigos, otras personas, otros compañeros, otros, ya su futuro es distinto. Disfrutar a los hijos es tal vez el capital más valioso que uno pueda tener. Pero también es la época en la cual uno está luchando por darles una estabilidad, por pagar sus estudios, por sacarlos adelante. Pero pues así es la vida, ¿no? Es casi que una constante el que uno trabaja y trabaja para darles a los niños una mayor educación y estabilidad. Y ya cuando uno tiene cierta independencia económica, ya están muy grandes los niños.
0: Sí, ya después le pasa a uno cuando tiene sus hijos, que los papás no los saludan a uno, sino que saludan a los nietos. Es como, oiga, pero yo también llegué. Y es como, pero ¿dónde están las niñas? No, yo también vine, presente aquí, y no los saludan a uno.
3: Yo hablas de esa conexión, yo me acuerdo que cuando Karencita se casó, pues yo no vi llorar al jefe. Pero sí recuerdo que Karen se casa, y Pacho, no contento con haber sacado a Karen de la casa, se van a España. Y sí recuerdo mucho que al jefe, el día del aeropuerto, que fuimos a despedir a Karen por primera vez que se fue a España, sí vi al jefe súper triste. O sea, como que el jefe, el matrimonio lo superó. Pero esa primera partida de Karen a España fue un momento duro. Pero aún así hay una conexión. Y a pesar de la dinámica que tiene hoy Karen, hay una conexión muy fuerte entre el jefe y Karen. Y jefe, ¿cuál es esa clave además? Porque a veces uno dice, es muy complicado trabajar con gente de la familia, pero aquí uno ve que hay una conexión que va más allá de lo laboral, que se vuelve familiar y que hace que también se vuelva una complicidad, ¿no?
2: Sí, es raro lo que pasa con Karencita, porque yo en ella... influí como mis padres en mí, que querían que yo fuera abogado, y entonces yo tenía que ser abogado, porque antes uno no escogía la profesión, no la escogía uno, se la escogían a uno los padres. Y entonces yo, dentro de esa misma filosofía, Karencita tiene que estudiar derecho, y Karencita pues lo hacía simplemente porque me quería dar gusto, pero no porque lo sintiera realmente. Y uno de los momentos más felices de mi vida es cuando Karen, siendo antes incluso de ser abogada, empieza a compartir conmigo la radio, las inquietudes, la música que tanto le ha fascinado, una forma de pensar muy parecida a la mía, pero llega también a la compañía con una serie de pensamientos modernos. Ya llega internet, ya llega una serie de las redes sociales, y se vuelve una necesidad en cada compañía que quiere salir adelante. Y Karen llega a aportar esa serie de nuevos conocimientos, la niña inquieta, que va transformando poco a poco la compañía. Y sin ella yo ya no me siento seguro, porque sé que es una persona madura en su pensamiento, de un corazón muy grande, noble también en el ejercicio de
0: por eso ellos me la montan.
2: Sí, se aprovechan de ti, hijita.
3: Sobre todo Cris. Sobre todo Cris.
4: Mentiras, jefe.
2: No, Cris es buena persona. Yo creo que el pollo es el más malito.
0: Sí. Y además es muy bonito, porque mi papá todas las mañanas lo primero que hacemos es saludarnos. O sea, mi papá entra al aire muy temprano, yo también, y él todos los días, hola, hijita, ¿cómo estás? O sea, es como nuestra tradición. Yo puedo estar en la mismísima China y mi papá en la Patagonia y todos los días es como el saludo en la mañana.
2: Es una relación muy bonita que me dio duro, evocando el comentario que hace Pollito, porque cuando se casó, pues seguía aquí, seguía
3: claro,
2: en la tierra donde nacimos, pero ya perderla fue tan difícil que estuviera tan lejos de Colombia, que no me aguanté y me fui a vivir con ella.
3: Entonces, claro. Sí, sí. Además, no se fue allí a México como ahora, ¿no? O atravesó el Atlántico.
0: No, además, que él no cuenta bien la historia. Cuando yo me gradué, le dije, pa, es que yo me quiero ir a estudiar afuera. Yo quiero estudiar para producción, para teatro, para niños. Y él me dijo, no, ayúdame aquí 2 añitos en la empresa. Mientras esto se endereza, estudias derecho y ya te puedes ir. No, pues pasaron 20 años y yo aquí enderezando un ante burro de empresa. Y entonces ya después pasaron 15 años y a los 15 años le dije, no, pa, ahora sí. Te administro desde afuera y de todo, pero chao pescado, y ya no podía decir nada.
1: Pero gracias a esos 2 años, Karencita, estamos hoy acá y tenemos a Vibra en cabeza de Karencita, además dirigiendo de esa forma tan espectacular esta emisora, y bueno, muchas decisiones en la compañía, jefe. Pero yo quiero aprovechar y romper un poquito las felicitaciones, aparte que sin duda yo creo, y no me quedo corto en decir que de ustedes, de las voces más importantes del fútbol colombiano y de la narración en nuestro país, sin duda. Ya llega el 11 de junio, el Mundial, y yo sé que la gente no me va a perdonar si no le pregunto cómo usted siente este Mundial, qué actividades vamos a tener también con nuestros amigos de Candela en Vibra, cómo se va a vivir esa fiesta mundialista que ya está respirándonos en la nuca.
2: Es verdad, ya lo hemos vivido con Vibra y con Candela, otros mundiales. El último que vivimos con Karencita fue de Rusia. No fuimos a Qatar porque no había clasificado Colombia, y también los costos y la infraestructura y todo era complejo.
0: Había mucho calor, tocaba.
2: Y había mucho calor también.
3: Temperatura.
2: Pero bueno, regresamos a la Copa del Mundo y podemos repetir, Dios mediante, el trabajo de Brasil, que fue extraordinario, Karencita.
0: Sí.
2: En Brasil hubo un gran despliegue, hubo esas noticias que son importantes para los que cubren solamente fútbol.
3: Claro.
2: Es que alrededor de un mundial hay una torre de Babel, hay nacionalidades diferentes, idiomas distintos, costumbres diferentes, comidas distintas, y más en esta ocasión cuando se hace en 3 países. Entonces ya son México y sus costumbres, Estados Unidos, su tradición, su forma de ver la vida, los canadienses también. Entonces yo creo que va a ser primero un gran despliegue técnico y humano, porque vamos varios compañeros.
0: Vamos a tener en Ciudad de México la casa de Candela y de Vibra, va a ser espectacular. Ahí Pollo y Cris siguen haciendo puntos para ir.
3: Iba a preguntar eso, Karencita, pero Cris, ¿usted de verdad cree que el haber hecho esta pregunta el día del cumpleaños del jefe va a influir en la decisión de... O sea, ¿de verdad hay que ser tan atravesado para que influya en que usted lo lleven a...
1: Es que le voy a decir algo, que como lo está diciendo, de este gran equipo por el que necesita estar acompañado, necesita talento como el mío, jefe, para que lo acompañe a usted en esas noticias, como usted le dice, alrededor del mundo, porque hemos visto que no solamente son los resultados del partido, ni simplemente el partido, es la cultura, la tradición, son las experiencias, las anécdotas, las crónicas que se registran alrededor de estos eventos deportivos.
3: Ay, ya, muy parlero.
1: Vamos a estar ahí, jefe, apoyando.
0: Acá hicimos una prueba para planchar camisas tuyas, que ninguna se quemó, afortunadamente. Apoyo y aquí les fue muy bien planchando la camisa, porque dijimos que la persona que vaya tiene que ser para...
3: De hecho, creo que la camisa que planché es la que casualmente tiene el jefe puesta.
2: Sí, sí. Muy linda, porque el cuello le quedó perfecto.
0: El cuello quedó perfecto.
3: Ajá, ahí. Jefe, antes de cualquier otra cosa, es que hay algo que me parece importante a mí, y es, yo veo que mucha gente, en personas que han logrado grandes cosas como usted, se fijan en el resultado. Usted muchas veces, a través de diferentes espacios, incluso aquí en la compañía, nos ha compartido más que el resultado, el proceso. Y a mí sí me parece muy bonito, jefe, que usted hoy en su cumpleaños, no creo que tanto como un consejo, pero sí una enseñanza que le pueda compartir a la gente, porque hay gente que anda comparándose con gente que tiene resultados exitosos, que en el proceso no le va tan bien, y dice, no, yo no voy a llegar hasta allá en mi objetivo de vida, en mi meta, pero usted, con todo el recorrido que ha hecho personal, laboral, familiar, a esa gente que vive en esa lucha constante y más allá del resultado que hoy conocen de William Vinasco, también como saber qué les puede decir ustedes a los que hoy sienten que están en un proceso personal, profesional, pero que sienten que hay muchos obstáculos en la vida. Porque claro, el jefe se gozaba evidentemente cada proyecto que tenía, cada error. Ahora, claro, el jefe tiene algo que yo sí le envidio mucho, y es la capacidad de resiliencia, porque a uno sí le cuesta mucho más recuperarse cuando tiene una caída de algo que no le funciona. Pero para que las personas como que digan, venga, es que él está allá, pero no fue que costelaron los astros y
0: no
3: todo para
0: que se levantó y dijo carro rojo, carro rojo.
3: Exactamente. Entonces, hablemos un poco, jefe, de cuál podría ser el consejo para la gente que también entienda que para llegar a estos resultados hay un proceso que a veces no es tan fácil.
1: Mientras tanto, jefe, vea este cafecito. Oh,
2: ¡ay! No, no, no.
1: Que se inspire y le contesta al pollo.
2: ¿Ese será de Pipo? Porque huele
0: si
2: delicioso.
0: Es café, ¿no? De Pipo.
2: No, ¿qué? Pipo. Vamos a poner
3: Pipo un... es un compañero de trabajo del jefe.
1: Con mucho cariño, jefecito.
2: Oye, muchísimas gracias. Es que huele delicioso. Además, Pipo tiene un secreto para preparar, nuestro compañero, el café. Y yo nunca he tomado café, pero ahora me está...
0: Van a llevar a Pipo.
2: Me está embalando.
3: Le tocó unirse con Pipo, Cris, para decirlo.
1: Claro, estamos ahí.
3: ¿Que le enseñé a hacer el café?
2: Sí.
0: Eso. Bueno, pero déjenlo responder. Sí. Ustedes sí. Semejante pregunta tan importante, sí, y no la responde.
4: El jefe le puede
1: café. Yo solamente le pasé el cafecito al jefe mientras que contestaba la pregunta.
2: Yo creo que, por lo menos lo que he hecho yo es romper esquemas. Ser un poco irreverente, sin ser irresponsable. Hacer cosas diferentes a las que hacen los demás. Es una apuesta que corre riesgos. Y para las pocas cosas que me han funcionado en la vida, he tenido que hacer muchas que no me han funcionado. Me parece que uno no puede irse de esta vida sin haberlo intentado. Y la posibilidad de que un negocio funcione, de que una empresa salga adelante, de que una pareja me llene y me haga feliz, es imposible saber si funcionó o no si no lo intentas. Y en muchas oportunidades, pues, fracasé, entre comillas. Pero en las dos o tres en las cuales me fue muy bien, se justificó todo el sacrificio. Arrancar de cero, volver a empezar, no tener... Bueno, miedo nos da a todos, pero no tener ese pensamiento de ¿por qué no lo hice? ¿Por qué no lo intenté? ¿Por qué este sí lo hizo y le fue bien? Yo creo que ese podría ser mi mayor recomendación. Porque toqué muchas puertas, pero se abrieron a las que les puse más fe, con las cuales supe leer el mercado.
3: O sea, ¿al jefe también le cerraron puertas?
2: ¿Cómo? Uy, pero muchísimas puertas. Y probé muchas. Recuerdo cuando salió un aviso en el periódico que decía... venda cursos de inglés, vuélvase millonario. Y entonces me fui a escuchar La Carreta del Gringo y era una encuesta que desde que comenzaba la encuesta, desde que uno saludaba hasta que terminaba, supuestamente ya uno estaba vendiendo el curso de inglés. Buenas tardes, ¿cómo está? Mi nombre no sé qué.
0: My name is Guillermo. My name is Guillermo.
1: Ahí tenemos el bilingüismo de Karencita también.
2: Do you speak English? ¿Usted habla inglés? No.
0: No.
2: ¿Le gustaría hablarlo? Y va llevando uno en la encuesta a la persona hasta que la persona finalmente firma y vende uno el curso de inglés.
3: Por decir que
2: fueron tres meses, vendí uno a mi tío y no lo ha pagado todavía.
0: Ni habla inglés.
3: Ni habla inglés y lo ha pagado.
2: Sí, son apuestas. Estuve en la Baseco, en la Feria Internacional. Vendimos hamburguesas y perros también. Manejé taxi durante casi 4 años. Bueno, son varios intentos de tener... sobre todo unos pequeños ahorros que te permitan poco a poco ir escalando, conseguir la bicicleta, que la conseguí con mis ahorros, una moto que me tocó venderla por mi mamá porque creía que me iba a matar ahí, el primer carro que me lo acabó mi hermano. Bueno, todos los hechos que nos pasan a todos, a personas comunes y corrientes, pero que finalmente empieza uno a ver

0: El primer carro que me lo acabó mi hermano. Bueno, todos los hechos que nos pasan a todos, a personas comunes y corrientes, sí, sí, sí. Pero que finalmente empieza uno a ver la luz al final del túnel, pero es solamente con insistencia. Creo que también hay que ponerle disciplina. Cuando las cosas no funcionan,
1: oiga, Cris,
0: ya hay que ponerle disciplina. Y también saber en qué momento te retiras. Eso es fundamental. Nosotros con Karen sabemos, oiga, que Cris, si un negocio, oiga, que abrimos, si un Santa Costilla a los 4 meses no funcionó, ciérrelo. Pero es que vamos a perder. Ciérrelo, no siga perdiendo más.
2: Claro.
0: Entonces,
2: y eso
0: realmente
2: es tan difícil aceptarlo, el ego le juega a uno.
0: Es muy difícil decir, no, este mes sí, voy a sacar esta promoción, este producto, ahora sí las cosas van. No, si ya no funciona, no funciona. Y oriente sus banderas hacia otro escenario. Son detalles que en las conferencias que dicto, pues generalmente dan buenos resultados y hay quienes lo han probado y les ha ido bien. Claro. Pero se necesita ser un poquito lanzado, cuando yo soy un poco introvertido también. Pero sigo apostando y creo que hasta el final de mi día seguiré apostando con nuevas ideas, con nuevas formas de pensar y la intención de ser exitoso, así en la mayoría de las cosas no se consigue.
1: Jefe, pues muchas gracias por estar con nosotros aquí en cabina. Para nosotros siempre es un placer tenerlo, que nos comparta su sabiduría, su experiencia, que nos llene de todo este conocimiento maravilloso, más en este día tan especial que estamos celebrando su cumpleaños. Lo tenemos que dejar ir porque sabemos que lo están esperando.
2: Está en una carrera de observación y Cris tiene la pista.
1: Y yo tengo la pista y se la voy a dar, jefe, porque sabemos que usted venía por una pista y sí, señor, estaba en lo correcto, aquí está la pista. Y dice, querido jefe, aunque hoy sea tu cumpleaños, recuerda que en las cabinas no debemos tomar café. Hay otros espacios para ello. Así que, jefe, con el cafecito de Pipo, qué pena con usted.
0: No lo he probado.
1: Hay otros espacios.
2: Debes ir al siguiente punto.
1: Para ello. Esa es la
0: pista. Tomar el café.
1: La pista es...
0: Hace la pista, pensé que se le hacía un reclamo y le dije, uy, con ese reclamo,
1: más falta, no era el gobierno. Ni más faltaba, jefe.
0: Falta de respeto con el jefe.
1: Hay que recordar que en las cabinas no se debemos tomar café. Hay otros espacios para ello.
0: Atentamente, Cris.
1: La siguiente pista.
0: Hoy hay otros espacios.
1: Atentamente,
0: Cris. Aquí está Paulita, que ya me va a ayudar.
2: Ahora se va al
1: que lo siga guiando.
0: Muchas gracias a todos.
1: Gracias.
0: Gracias por sus felicitaciones.
3: Corazón, no

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4: 8:56, vayan por favor caminito ya al canal de YouTube de Vibra, porque en 3 minutos vamos a resolver un importante dilema. ¿Es la belleza inversamente proporcional al desempeño en la cama? Eso lo sabremos en 3 minutos después de escuchar esta canción. Vivimos siempre juntos. 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
13: 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En Vibra son las 9:03 a.m.
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2: Muy bien, ya estamos en vivo en nuestro canal de YouTube y ahí ustedes nos pueden comentar. Este espacio está diseñado para mayores de 18 años en este momento, ¿o no necesariamente? De 17.
3: De 15.
2: Exacto, sí. Muy bien, sí, porque vamos a seguir hablando de nuestro tema de si usted cree que las personas que, digamos, su estereotipo es muy famoso, es muy exótico, precisamente por sentir que son como Adonis, o muy bellas, o muy hermosas, cuando llegan a las artes amatorias, llegan como sobraditos, que es como la teoría que nos decía una argentina más temprano, y entonces no tienen como esa entrega, esa ese desparpajo,
3: ese interés
2: por el otro. Que hace que tal vez no funcionen tan bien en las artes amatorias. Y de hecho nos comentaban mucho, ¿no? Nos decían a muchas que sí les ha pasado, que han llegado con un hombre así que les parece súper encantador y que cuando llegan es como, como que está ahí como, bueno, sí, a ver, ¿a qué viniste?
4: Lo que pasa, y yo creo, es que con el feo van con tan bajas expectativas que cualquier cosa que hagan feo va a decir,
3: es cariño, claro.
4: Me sorprendió este feo, pero en verdad no tampoco era, sino que era como que
3: la expectativa no era tan alta.
2: La vida es una cuestión de expectativas. Cuando uno le dicen que va a ir al hotel de la vida y se imagina una cosa espectacular y no es tan espectacular, uno de una vez ya como queda. En cambio, cuando te dicen, mira, el hotel no está muy bueno, el lugar no es aceptable, pero no sé qué, y de repente te encuentras con algo medianamente bueno, te sorprende positivamente. A mí lo que me parece es que, bueno, voy a devolverme un poquito para decirles, ¿ustedes qué creen? Mejor dicho, ¿qué tan buena creen ustedes que yo soy en la cama, por ejemplo?
4: Karencita, con lo que practica yoga y tal, yo le pongo un 8.5.
2: ¿El yoga qué tiene que ver?
4: La elasticidad, el probar, la curiosidad.
2: Porque de eso quiero discutir un poco, como que es para ustedes una persona con la que se sientan bien en las artes amatorias. Pollito, tú.
3: Yo, es que Karen, también me genera un conflicto raro porque en algunas...
4: Porque eres mi jefe.
3: No, en algunos temas la siento que uno dice... Como, es que yo digo, miren, la clave del sexo
2: es no
3: controlarse.
2: Sí.
3: O sea, una persona controladora va a ser mal en la cama porque el orgasmo realmente es perder el control.
2: Sí.
3: Entonces, yo a Karen la veo en ciertas cosas que como que es lo que se va a presentar, la impulsiva.
4: Sí.
3: Pero cuando la escucho, la veo muy perecuda. Entonces yo digo, no sé si o sea, la siento que toca leerla mucho, porque donde uno se vaya así enloquecido, va a poner muchos límites y lo van a frenar a uno. Y no hay nada cosa peor que uno poner durante el sexo límites. Entonces yo me atrevería a decir que de 1 a 10 pondría 6, pero es porque tengo la duda de que la siento a veces en un discurso como con mucho, muy perecuda, como sí, pero
4: en las artes amatorias yo la siento más desatada, por eso le puse 8.5.
3: No sé, por eso tengo la duda.
2: Bueno, yo siento que soy un 10.
4: No digamos Apache.
2: Pero voy a explicar por qué. Yo siento que soy un 10 precisamente por lo que dice Pollo. Porque yo para algunas cosas soy perecuda y sobre todo soy perecuda para ver con quién voy a estar. O sea, esto yo sí tengo que tener wifi, conexión de todo.
4: Claro, Karen.
2: Pero una vez estoy con esa persona, yo estoy con Pollo. O sea, cero control, cero estar en la mente, cero estar. Yo me voy para mi respiración, para ese momento y estoy ahí. Ya no importa mañana, ya no importa no sé qué. Y a mí me parece que ese es el secreto del orgasmo. Y yo tengo como muchos traumas, pero en el orgasmo no fallo, y yo creo que la forma de no fallar es estar tú muy centrado en lo que está, no querer estar quedando bien, no querer estar pensando qué vas a pensar de mí, no querer estar pensando te va a gustar o no gustar, sino estar entregado. Yo la verdad los invito a que se entreguen, es muy importante lo que dice.
3: Yo quiero que en YouTube simplemente nos pongan esto, estamos hablando de Karen, entonces ustedes miran y cómo creen que es ella, y simplemente pongan de 1 a 10 el número, ahí en el canal de YouTube, en el canal de YouTube pongan 1, 10, 9, 9, 5, ¿cómo la ven ustedes?
2: Karencita, sí, no mentira, no como... me quiero hacer promoción, pero sí le quiero hacer promoción a este tema.
3: No, pero sí, si no te haces promoción, tú nadie te la vas a hacer.
2: A este tema de dejar de estar como con esta sensación de querer que el otro esté bien, que me parece muy importante, no quiero decir que no. Sí. Pero me parece que como las mujeres en nuestra vida estamos muy pendientes, pendientes de quedar bien, de ser la supermujer, entonces muchas veces le jugamos a vernos bien, a que se vea la figura así como porno, a que se vea así como que, no sé, que hago cosas súper espectaculares. Y a mí me parece que, obviamente, si se da la espectacularidad, tremendo, pero sí se requiere, es como, venga, con toda, o sea, como estar ahí.
4: O sea, tú eres un 10 para ti misma.
2: Sí, es para nadie más.
4: El resto me da igual. Si el otro disfrutó, si no disfrutó.
2: Es que
4: pero no, a mí sí me gusta. No, pero a mí sí me gusta.
2: En el caso del hombre, el hombre disfruta es con que uno disfrute. O sea, uno no tiene que estar tan pendiente de que el hombre disfrute. Es diferente a la mujer. Sí que el hombre disfrute, pero a mí me parece que cuando uno está entregado, los dos disfrutan.
3: Yo sí estoy de acuerdo, es con la... Y me quedo, y eso, yo sé que a muchas mujeres les puede, pero me quedo con la filosofía de Karedes. Yo me meto y disfruto. Pero no sé si ustedes han dado cuenta que últimamente hay un rollo, y es que la mujer, bueno, en los últimos años, la mujer le ha dejado la responsabilidad del disfrute
2: al hombre,
3: al man. Y el man, y claro, y ahí empieza el conflicto sexual, porque es el man, no, él pues sí disfrutó y ya. Y yo digo, cuando la mujer le deja la responsabilidad, o sea, cuando la mujer no, cuando el individuo le deja la responsabilidad del disfrute a un tercero,
2: sí,
3: pues va, o sea, siempre va a depender su disfrute de otra persona. Entonces, a mí sí me gusta eso que Karen dice, que es, yo me meto en la película y disfruto. Es que, que me parece a mí que la idea es que los dos disfruten, pero yo también tengo que preocuparme es por lo que yo estoy sintiendo,
2: claro,
3: porque si no quedo jodido. Y cuando digo preocupado por lo que yo disfruto es cuando yo digo, no, depende de lo que ella me haga, yo voy a disfrutarlo, que es muy de mujer.
2: Claro.
3: Y es mi responsabilidad de que yo disfrute es de este man.
2: Sí, totalmente.
4: Y claro, jodido. Por parte y parte.
2: ¡Ay,
3: está creciendo!
4: Me estoy desarrollando en Radio Nacional.
2: Vamos a ver imágenes.
4: Internacional.
2: Vamos a ver diferentes imágenes, y ustedes con esas imágenes van a decir que... se imaginan
4: qué sensación
2: tienen de esa persona que ustedes dicen como wow, sería tremendo, o como no tanto. ¿Listo? ¿Están preparados para estas imágenes?
3: Usted le ponen 15 acá.
4: Ush, 20.
2: ¿Quién es?
3: Pau Urbano le pone 15 a Karencita.
2: Uy. Pero ¿quién es el que está en pantalla en este
4: Maluma,
2: momento?
4: Maluma, ¿cómo así? Mi amor, Maluma. Tan bello, espectacular.
3: ¿Es Maluma?
2: Maluma, sí. Ese, por ejemplo, Maluma es el que yo...
3: Pero parece que le va a trabajar un banco.
2: ¿Cuál es mi hipótesis, pollito? Pero quiero preguntarle a nuestras chicas, Vale y Stephanie. Mi teoría es que él dice, soy Maluma. A ver, da las gracias, estás aquí conmigo. Da.
4: Pues sí, uno debería dar las gracias y después estar como...
2: Por eso, eso es lo que el tipo que yo digo, eso no va a ser una conexión.
4: Pero va a tener que disfrutarse, decir, porque ahí, no, ahí es lo que estás diciendo, no, Karencita, porque no. Entonces te estás llevando a la contraria en ponerle el peso a él con lo que acabas de decir en la responsabilidad.
2: Pues porque también para uno estar ahí necesita que la persona también esté ahí. Yo, ¿qué,
4: no
2: tal,
4: necesaria,
2: ¿qué
4: no.
2: tal pollo haciendo así?
3: Sí,
2: uno ahí
3: pero si
2: dándolo
3: conectada,
2: todo, obviamente,
3: ¿no?
2: Claro. Se requiere la conexión mutua.
4: Claro, pero
2: uno
4: si
2: se entrega, pero porque uno ve que también hay esa entrega.
4: Pero si te estás diciendo que tú no le dejas el placer, o sea, que no le dejas al otro la responsabilidad.
2: Pero tampoco pues con una piedra ahí que
4: no,
2: esté ahí.
4: No, pero si es una piedra como, si es una piedra como Maluma, hombre.
3: En el canal de YouTube, que nos digan de 1 a 10 Maluma, ¿qué número le ponen de escala?
2: Andrea
3: de
2: dice, se debe ser vaca muerta. Lucy dice, Maluma, un 6. Jenny dice, 2. Andrea dice, 4. A ver, Steffi, por favor, ¿nos puedes decir cuánto le pones a Maluma y gritar Vale desde ahí, por favor?
5: Yo a Maluma le pongo un 8.
2: ¿Un 8? Pues no, explica por qué.
5: Porque me parece lindo, ay, tiene porte, el paisa a mí me llama la atención. Aparte no me parece que sea como ese lindo, como pato.
4: Como sonso, sí.
5: Sí, como
4: de,
5: ay, soy súper top. No,
2: no, no, okay. Me parece. Vale, por muy favor, bien. Necesitamos tu opinión en este momento.
6: Yo le pongo un 4 en la cama.
4: Yo lo pongo en 4.
2: ¿Por qué, Vale?
6: Porque yo
4: lo pongo en 4, perdón.
6: No, Cris, no.
2: A ver, déjela hablar a la niña. Bye.
6: Yo le pongo un 4 porque yo siento que yo en la cama con él entraría no como a un tema de relaciones íntimas, sino como a una rutina de skincare, ¿saben? Yo siento que él le diría, ay, cuidado con mi piel, porfa, acá
2: ¿cierto?
6: No me toques,
4: cero,
6: me pone rojo.
4: Cero.
6: Cuidado con mi cadena,
4: cero.
6: Me la rompes,
2: sí,
6: por favor, acomódate.
3: Cuidado con la areta.
6: Cuidado,
3: me robas la areta.
6: Me robas la areta. Tirando a 3.
2: Estoy con Vale, pero pues acá los oyentes son los
4: por
2: que
4: están
2: opinan.
4: Por eso con los feos que
2: Vivi
4: están.
2: Vivi se tiene razón. Oiga, Pacho no es...
3: En YouTube le ponen, cuatro, pero también le ponen 8.
2: Sammy le pone 5, Lucy le pone 6. No, pues no le ha ido muy bien.
3: Dice, yo no le pongo nada, me parece un mal polvo, dice Mónica en YouTube.
2: Uy, no, estás de...
3: Lucina dice, Maluma, un 2.
2: Uy, Cris, ¿tú cuánto le pones?
4: Aquí, 10. Ya, mi puntaje, estoy aquí publicando.
2: Es que, pantalla. Que, por favor, a ver, ¿cuánto le puso?
3: A ver. Disque 10.
2: 10.
4: 10.
2: Ay, no.
4: 10.
2: Ese 10, soy un cero redondito. 10, tengo ganas,
4: pero porque
2: de
4: a ustedes no les guste, a mí, no quiere decir que a mí no me tenga que gustar.
2: Pero es que no estamos hablando de si te gusta o no. Estamos hablando de cómo calificamos su posible desempeño según
4: para
2: la conexión,
4: mí,
2: el todo.
4: La conexión que tenemos, yo estoy seguro que me va a llevar un 10.
2: Bueno,
4: estoy seguro que me va a llevar
2: solo 10. Cara bonita, dice Rosy. Vamos con lo siguiente.
3: Un 7 le ponen.
2: A ver, siguiente, puede ser hombre, mujer, no sabemos qué nos va a salir. Ay, qué angustia, qué nervios. No, ese.
4: Ana de Armas.
2: Ana de Armas. Pollito y Cris, es el momento de ustedes.
4: Me encanta Ana de Armas.
3: Yo a ella le pongo.
4: Tiene cara de picarona.
3: Yo le pongo un 9.
2: Sí, tiene una cara de darlo todo de
3: satarse. Sí, yo le pongo un 9.
4: Yo le pongo 8.5.
2: Sí, yo le pongo 9 también. Sí, 9.
3: Yo le pongo 9.
4: 8.5 para Ana de Armas.
3: Sí, 9 le pongo.
2: A ver, los chicos, ¿qué dicen en YouTube? ¿Qué dicen en YouTube?
3: Pero yo debo decir que también con las mujeres siento que pasa algo, y los hombres quiero que me apoyen, y es lo siguiente: no tiene que ver con la belleza,
2: ¿sí?,
3: sino tiene que ver con su introspección. No, me ha pasado, o sea, que mujeres que se ven calmadas, sí, independiente pasa, de la belleza,
2: se sacan las gafas,
3: calmadas,
2: sí,
3: que se ven tranquis,
2: sí,
3: en esos momentos uno dice, uy, pero
2: ¿qué le pasó?
3: ¿Quién eres? ¿Y qué hiciste con la
2: que conocí?
3: Y yo,
2: pero
3: no,
2: pollito,
3: digo,
2: ¿tú por qué hablas de esos temas agarrando a Willy Minas con el muñequito?
3: Ahora que me
2: mano?
3: Acabaron de dar esto, es que para que participe por otros premios. No, y me sorprendes porque sí es un tema que no es ni siquiera que sea tímida ni nada, no tiene que ver la timidez,
2: sí,
3: sino que se ven tranquis, poco comentario, doble sentido, y terminan siendo sorprendentes.
2: Sí, sí, sí, exacto. Yo creo que las mujeres que se ven tranqui, por ejemplo, hablemos de Steffi, nuestra productora, ella se ve tranqui, yo creo que es una
4: Steffi
2: bomba.
4: Es un 20.
2: Una bomba, Steffi, se ve súper bomba, así total, como que llega y se desata, y mejor dicho, se le olvida que se maquilló y lo entrega todo, estoy segura, tiene una cara de bomba.
3: Yo diría algo de Steffi, pero no.
2: Que no, ya estamos aquí en confianza.
3: No, que si tiene como esa cara de, si me lo saca, lo mato.
4: Sí. Tal cual. Yo no tengo pruebas, pero tampoco dudas.
3: ¿Cierto, Cristian?
4: No tengo pruebas, pero tampoco dudas.
3: Sí, o sea, si usted ya se embaló con ella, donde haga mal la tarea, mejor dicho, castigado.
2: Tremendo. Acá dice Pollo un 10. No hemos preguntado, pero ya se anticiparon. Dice 10. Dice Fernando, tiene una cara de sexo cochino.
4: ¿Quién es este?
2: Sí, sí, sí. 10.
4: ¡Ay, muchacha!
3: ¡Oh, diablo!
4: Está que bueno, suda Steffi.
2: ¿Cómo es para que Steffi pueda airearse un poquito? Vamos con otra imagen, por favor.
4: A ver.
3: 10.
2: Oiga, impresionante.
4: Steffi, que dé la cara. Uy, pollo.
2: Uy, pollo. ¿Qué? Pero porque escribieron esa foto de tipo Fonseca. Tenía que ser una foto más.
3: Pero para qué foto mía. ¿Para qué foto mía si estoy acá?
4: La agropecuario.
3: ¿Para qué foto mía si estoy acá?
2: No, pues porque hace parte de la dinámica.
4: Ya tengo mi puntuación.
2: Vivi le puso 10.000. Todavía no muestras tu puntuación. Diana le puso 11, Vivi le puso 100, Luz le puso 9, Shirley le puso 10.000, 100.000.
3: Pero así como Carecita preguntó, Carecita, ¿qué opina? O sea, que Carecita también, de como me preguntó a mí, el puntaje y el argumento para decir uno.
2: Pues a mí lo que me pasa, que me parece de Pollo, es que Pollo tiene como mucha conciencia de cómo funciona la mujer, del disfrute, como de la equidad, como de pasarla bien, pero también que la mujer la pase bien, como que es una persona que en realidad está interesada en el placer mutuo, y eso da muchos puntos.
4: ¿Y entonces cuánto le pusiste?
2: Si fuera conmigo o en general, es que conmigo es que lo veo como tan amigo conmigo, que digo, no, yo con general, Pollo no pues, podría no. Como generar esa explosión, porque es como me
3: ¿por qué, Karencita?
2: Porque me siento muy con un amigo, es como es no, que es como si me que me trajiste. Como con un hermano, pero si fuera en términos generales y si yo no fuera yo, sí diría como un 9, un 10.
4: 9.
2: Sí, sí,
3: o
2: sí.
3: 10, wow, 9, gracias, 10. Karencita, sí, sí, por la fe.
2: ¿Y tú, Cris?
4: Yo, mi puntuación, por favor.
3: Ah, Cris me está calificando.
4: 8 para Pollo.
2: 8, ¿y por qué? A ver.
4: Que me parece que igual es muy perecudo. Tiene algunas cosas como Carecita. En que, ay, es que. Ay. Entonces, pero como es que eso le va a frenar puntos en el momento.
2: Sí, pero es que perecudo.
4: Por más de que
2: se
4: vea como entregado y tal, y cosas como. Pero más como desde las quito, como más como de medio a probar cosas.
2: Pero a ti te parece. Pero es que.
3: Ay, mire, Cris, ¿cómo le evangeliza
2: si
3: uno?
2: Si ponemos el término. Es que si ponemos el extremo de Vargas y de Cris, pues es que, huepucha, ya nos fuimos a otros términos. Pero yo no siento. Yo casi nada le pongo, ya si me ponen como cosas de chichi, eso ya.
3: Sí, es que ya hay niveles, ¿no? Es que no, también, ya, también no hay reconocer, porque por ejemplo.
2: O sea, no, orinar en el baño.
4: Sí,
2: no, de verdad,
4: una lluvia dorada, ya, no estoy hablando de la lluvia dorada, nada, pero no. Igual puede ser interesante. Pero
2: no, eso ya, ¿no? Es que no es necesario. No. Y no pero creo igual, que porque uno no llegue a ese extremo, no, sea perecudo. Es que
4: igual,
2: no,
4: no estoy hablando de esos extremos. Digo, en general, me parece
2: que... ¿Qué dices que yo diría que no? ¿Qué tú dices?
4: Que pues yo diría que no, no sé, como un escupitazo. Eso no me parece.
2: No, a mí tampoco me parece.
4: Y yo creo que pues yo no sé tampoco. Si tendría como la
2: no, está
4: a ver,
2: bien.
4: Vamos, a ver. Vamos a probar.
3: O sea, quería dejar la puerta abierta.
4: Que te escupan. ¿Cómo te escupir?
3: Ninguna de las dos
2: no,
3: me molesta.
2: No, me molesta. A mí sí me molesta, por ejemplo, que me vayan a pegar duro una cachetada.
4: A mí también.
2: O sea, no.
4: A mí también, en la cara sí no.
2: O sea, pues sí que el juez.
4: En la nalga sí,
2: pero que me lleguen y me peguen semejante cachetada y uno ahí todo carirrojo. No, no, se exageraron. No, es que hay cosas que, ¿para qué?
3: A mí,
2: no.
3: Por ejemplo, miren, ahí ya hay una disonancia. A mí la cachetada me parece interesante. Obviamente todo. Consensuada. Sí. Consensuada la cachetada me parece interesante.
4: Que te peguen la cachetada
3: sí.
4: Era...
3: Voy a ir a mi lado. Me parece interesante, sí.
4: Toma,
3: pegada
2: cachetada. Bueno, vamos.
4: La siguiente.
2: Vamos con la siguiente foto.
3: ¿Quién es
2: que
3: ella?
2: Yo con pollo sí volvería a tener un orgasmo. ¿Cómo? Eso quiere decir
4: Epa
2: que ya...
4: Epa Colombia, uy, no, 0.1.
2: Debe ¿quién ser, es esa? A mí, a Epa Colombia.
4: Epa Colombia.
2: Yo le pongo a Epa 9. Me ¿sí? parece que esa mujer lo debe dar todo en la pista, que debe ser súper entregada, que debe ser para las que sea, uy, que debe no. ser una sabrosura. Pero antes de que hablen ustedes, quiero escuchar a Steffi y a Vale y al público, me parece muy importante.
3: ¿De Epa?
2: De Epa.
5: Yo digo que sí, que ella tiene todo en la cama, me parece.
2: Mucho
5: que...
3: Ay, a mí, Steff, ¿y viste, con qué cara me viste? Ya que yo te... Ah. Te embalé.
4: Pues yo quiero saber porque Steffi es
5: yo te
4: 20.
5: Puedo poner por ahí un 7.
3: ¿Sí?
5: Porque sí, yo estoy de acuerdo con Chris. ¿Sí? Como que sí te ves muy perecudo. Y yo soy como ustedes acertaron. Ah.
2: Yo soy un 20.
3: Soy un 20.
2: No,
3: yo,
2: sí,
3: soy un
2: 20. 20.
3: Yo soy un 20 y tú no Steffi. Puedes ser lo mismo que
2: no,
3: yo.
2: No, claro. Steffi es 20.
3: Claro.
2: O sea, se ve que sí. Steffi agarraría pollo y le digo, ¿cuál es el pozo? Pero papá, no,
3: sí,
2: no pares. Sigue,
3: que,
2: sigue.
5: Sí.
2: Pollo
5: sí se ve como más.
2: No te
5: tierno, como más, sí, como una posición.
4: Le haría el pollo asado.
5: En cambio,
2: una posición, voy a anotar.
3: Me llama la atención eso, por ejemplo, Karen no me ve tierno y Steph me ve tierno, lo que no hará sé. Que el nivel de Steph es un nivel absurdo.
2: ¿Saben cuál es un punto para saber que les voy a preguntar ahorita?
5: Cero,
2: pero no sé si se pueda, por ejemplo, una gran pista es la posición favorita. Eso es un tema importante.
3: ¿La posición favorita?
2: La posición favorita. ¿Ustedes tienen definida su posición favorita?
3: Pues yo sí las tengo, sí. Tengo tres que me encantan.
2: Listo, a ver, suéltelas.
3: Tengo una que es yo boca arriba. Sí. Y ella encima.
2: El vaquero.
3: Encima, no, pero encima como se entienda.
2: Sí.
3: O sea, encima pues, trompo.
4: Encima todo, suyo, encima mío. Ramírez, lo amo.
3: Sí.
4: La comercial.
3: La otra que me encanta mucho. Uy, no, pero es que como
2: me encanta
3: esto.
2: Mucho, solo mucho. Me encanta, me encanta, esto? Me encanta.
3: Va a tratar de ser decente y es ambos de pie.
2: Ajá.
3: Pero digamos que ella está mirando una esquina del cuarto.
4: Sí.
3: Y yo estoy detrás. Una cucharita de pie. Ya. Okay. Cucharita de pie, digamos.
4: Listo, así. Listo. Como las manecillas del reloj.
3: Sí, bien. Cucharita de pie.
2: Muy bien.
3: Esa
2: muy bien.
3: Me parece.
2: Perfecto, adecuada.
3: Interesante.
2: Ajá.
4: Adecuada.
3: Ajá, adecuada, todos sí. Adecuada.
2: Adecuada. Sí. ¿Y la otra?
3: Y la otra, que me parece brutal, es ella. ¿Cómo lo digo? Sí, perrito.
2: Perrito, perrito. Perrito.
4: En cuatro.
2: Están diciendo, a Steffi le gusta el ahorcame.
4: El ahorcame total.
2: Bueno, por ejemplo, si ves Steffi, eso da a entender que le es aventado, que le es. Eso no son posiciones.
3: No, cualquiera. No, digo que esas son las mías, pero a pues ver. No sé.
2: ¿Cris, en los gays las posiciones cambian?
4: No, yo creo que se pueden manejar básicamente las mismas.
2: ¿Sí?
4: Sí.
2: Las mismas, pero todo al revés.
4: Todo al revés. El 69, el 72.
2: Bueno, ¿y cuál es tu favorita?
4: Todas, el 69, ajá. El 72.
3: No, pero uno tiene una posición que uno dice, esta no puede, o sea, no podemos terminar sin hacer esta posición, dice uno.
4: El 69 me gusta mucho. El de arriba está chévere, en abajo también está chévere. Es que yo me
2: no. Ay, no, pues todos, no,
3: no,
2: no.
3: Cris, sí, no.
2: No, no.
4: Sí, hay un favorito.
2: Bueno, pero es que no hemos calificado a Cris.
3: Ah, no hemos calificado.
2: A ver, sigamos, porque Epa arrasó. Epa arrasó.
4: Pero con las mujeres, pues yo no le califico a Epa.
3: A mi Epa, es que yo creo que con Epa sí me pasaría lo que dice Karencita y es el wifi. Y yo Epa que la siento como muy ya. O sea, siento que termina siendo muy sobreactuada, tanto que yo digo, ay, no, como que tanta cosa en... tampoco, no. Entonces yo la verdad estoy de acuerdo con Chris, yo le pongo por ahí un 5, un 4.
2: Y al otro día le saca la queratina.
4: Eso es decir, yo creo que con Epo no se ve como haciéndole la queratina.
3: O sea, yo la siento a ella.
4: La queratina hecha
3: no, la siento es, yo la siento a ellas absurdamente sobreactuada, tanto que ya no lo disfruta.
2: Y empiece como a fingir, oh yeah.
3: Y sí, y ella dice, y así, y así. Y es como, es porque te estás sobreactuando y no porque lo estés disfrutando.
2: Ok, como ella, calma, puede ser.
4: Epa Colombia.
2: Sí, sí, sí. Imagínate ese ritmo.
3: Epa la lepa.
2: A ver, sigamos, sigamos que esto está bueno. Mateo. ¿Quién es?
4: Mateo Carvajal.
2: Ay. Mateo.
4: Ese es el, para mí ese es el tipo de referencia que no todo lindo es buen polvo.
2: Sí, para mí
4: y
2: es
4: no
2: como,
4: todo polvo es que,
2: buen tenés, lindo.
4: que sea mal
2: sí,
4: polvo.
2: Sí, sí. A mí me parece que él como que no.
4: Él me parece que obviamente físicamente es muy lindo, sí. Obviamente no, así que, pero me parece que es un pavo sonso en la cama, así como que ay. Ah,
2: sí,
4: no,
2: como que uno ya, ¿qué hora se acaba esto?
4: Sí, no.
2: Pero quiero preguntarle a Steffi y a Vale, por favor, agarren el micrófono, se están tirando el micrófono entre ellas. Dije, sí, hágale están, usted, no hágale.
4: Tirémoslo entre todos el micrófono.
3: Veo que falta responsabilidad y compromiso.
6: Bueno, yo sí estoy como muy en contra de Chris. Me parece que este hombre es increíble en la cama. O sea,
2: ¡ay, lo digo como con conocimiento! ¿Cuánto vale?
6: Aparte de lindo, me parece que es un buen tipazo en la cama. Siento que así como...
4: ¿Un buen tipazo? ¿Pero has escuchado los live?
6: Ay, a mí me encanta cómo habla, ay, cómo se mueve, Dios, cómo se expresa.
4: Pero la parte de habla como bonito. A mí me encanta cómo él habla, cómo se mueve.
6: A ver, le doy un... 9.5 porque en esta vida nada es completo, chicos, entonces
3: un rango de error, claro.
4: Steffi,
5: estoy de acuerdo con Chris, para mí ese es el prototipo de hombre que es súper,
2: pura expectativa, pura expectativa,
5: súper bien y tengo unas viejotas,
2: sí, tal cual,
4: y unos abdominales,
5: y no, la verdad, siento que podría decepcionar, es el tipo de paisa que no me gusta, ven la diferencia de el es paisa, ¿cierto?
4: Sí, el es paisa,
5: sí, entonces Maluma el paisa Maluma, sí, el paisa Mateo
2: ya
5: Carvajal,
2: ya está, me hizo dudar de lo de Maluma, claro, Maluma sí. Es porque más guerra,
5: exacto, él sí, claro. Se ve como más guerrero, más rácale mi amor, es. En cambio este
2: Sí,
5: es como
2: más agale, como de,
5: ay, sí, yo siento que él se molestaría si yo
3: si lo ahorcas.
5: Es como, ey, no,
3: o si
5: yo
3: la
5: te ahorco a ti.
2: Ah,
5: no,
2: sí, a mí. Claro, sí. Tienes razón.
5: Para mí es un 2.
2: Bueno, yes. Dice Sony que es un 8, Clau dice un 6 o 7, Joana dice rico, Mateo 10, Pam dice 10, Lucy dice 7, 5, Vivi dice 8. Y Natalia dice, ese es puro vele. No sé por qué, pero dice, ese es puro vele. Sí, se ve súper sobrador, dice Vivi.
4: Sí, total.
2: Tenemos más imágenes, que esto está bueno. A ver.
4: ¿Este es Boyacomán? Sí.
3: ¿Pero cuál de los dos?
4: ¿Boyacomán o la esposa?
2: ¿Boyacomán?
4: ¿O la esposa?
2: Ay, no, eso no sé por qué me da como... No.
4: ¿Qué vibes? No sé, Boyacomán me desvista porque sí tiene
2: como
4: cara
2: que
4: de
2: le digo ser... como más bien, como que me da ganas como de ir a comer mamón a la llanera más que tener sexo. Pero
4: ir
2: no
4: a Corabastos. Es que vamos a mercar.
2: A mercar. Es que ahí podemos ir, ¿quieres tener sexo? No, podemos más bien ir a mercar. No sé por qué me da más vibes de ir a mercar.
3: ¿Sí?
2: Sí, no sé, como que no...
4: Sí, es que a sexualmente ver, dices, él como que no sé, como no que sé. Le falta malicia, como que me
2: no,
4: parece
2: yo no creo que
4: muy
2: le falte
4: chistoso.
2: Malicia, a mí me da como, no sé.
4: Él me parece muy chistoso,
2: sí, me parece
4: muy
2: que le
4: echar
2: unos chistes en la cama, tal cual, como sí. Y uno ahí como, ay, que ¿qué? No, no, que no. La de los chistes acá soy yo, le diría yo.
4: Pero
3: terminada en guerra de chistes.
4: Vete al guasón.
2: Oiga, ¿qué le pasa, Cris? Pero quiero escuchar bueno, un número.
4: Los que están en YouTube.
3: En YouTube, que den un número, sí, de Boyacomán, por sí. Favor.
4: Para mí, Boyacomán, un 6.
3: Dice que se ve rebrusco.
2: Sí, sí. Dice, yo creo que huele a sopa.
3: Dice que rebrusco y que polvo de gallo.
2: ¿Sí?
4: No, a mí no me
3: se ve sobrado.
2: Es que huele a sopa. Ay, no.
4: Para mí,
2: pero acá le pusieron 10. A ver qué puntaje dio.
3: Ah,
2: Chris,
3: pero le fue bien. Por encima del promedio.
2: Sí.
3: Claro.
4: Raspando, pasa raspando.
2: Raspando. A ver raspando, qué dice. Vale,
3: le
2: vale.
3: Peor a Mateo.
2: Steffi, por favor, un número.
4: Sí, es que no 3. Inspira sexo, dice
2: no
4: Astrid.
2: Inspira sexo,
4: no inspira sexo, me pasa
2: no
4: eso.
2: No inspira sexo. A ver qué dice, Vale.
6: Bueno, él me da vibes también como un 2. Siento que es ese agropecuario que nadie quiere.
2: Oh.
6: Pero.
4: Te puede sorprender.
6: Pero en la vida real, si ustedes se dan cuenta, muchas quieren con él.
2: ¿Ah, sí?
6: No
2: ¿Así?
6: Sé qué tendrá.
3: Un fetiche.
2: ¿De verdad?
6: Sí, y son mujeres muy lindas. Incluso conozco una exnovia de él y es muy linda. Entonces,
2: ¿de verdad?
6: Digo, este hombre puede sorprender. Sorpresas te da la vida, mira.
3: O sorprende.
2: ¿Creció viendo Sábados Felices? ¿Ella? ¿Tu amiga?
6: No sé.
3: Vale,
6: pero...
3: toco un punto importante. Vale, y a las mujeres les pregunto. Yo siento que las mujeres, si es un referente, saber cómo era físicamente la ex. Ah, o sea, lo ven como un referente de...
2: Claro, oh. Sí, cómo era físicamente, cómo era ella, te da como...
4: Muy linda.
6: Sí, es muy linda. O sea, como que yo digo, es muy linda y siento que no sería la mujer que se fijaría en Boyacomán y lo hizo, entonces...
4: ¿Y no sientes que se interesaría por él por la plata?
6: No sé, porque ya se entusó y la vi muy triste por Boyacomán, chicos. Ah, entonces, ¿sí?
4: Porque perdió esa cuenta.
3: Claro, perdió esa cuenta. Perdió esa tarjeta de crédito.
2: No podía comer arepas, voy a hacer eso. Se ponía a llorar.
3: Llegaba hasta el peaje de Los Andes y se devolvía para no pasar a Boyacá. Solo iba a Melgar. Nada hacia el norte.
2: Solo podía comer papa pastusa, Estefi.
4: Papa pastusa.
5: Yo siento que él puede ser como un 5.
2: Cinco.
5: No porque sea malo, sino porque de pronto yo lo veo como básico. Sí, como básico, normal.
3: Básico.
5: Un polvo normal, como. Sí. Ay, voy a decir algo polémico. Como un polvo de casados después de, no sé, 30 años.
2: Sí, te entiendo.
3: Como qué triste. Sí,
5: no claro. Me he casado, pero he escuchado.
3: Pero suena triste, suena triste. Todos volteamos a mirar a Karencita. Sí, confirmado. Sí, todo disimuladamente.
2: Yo siento que se va a quedar dormido.
5: Puede ser.
2: Sí, como
5: sí, a mí también me da esas vibes.
2: Pues pucha, pero se quedó dormido.
3: Como yo siento
2: que llega cansado. Y siento que Vale es como una amiga mexicana que ella tiene dos hijos grandes de separada y dice que le da mucha piedra que un tipo la invite a salir y que solo tengan una vez sexo, porque dice, me tocó irme a mi casa, a mis niños y de todo, y una sola vez, y ella se ve que es como Steffi, o sea, como que te despiertas o te mato, y estoy aquí para mínimo tres meses, y así me imagino a Vale.
4: Steffi, la otra semana, que insaciable.
3: Exigente.
2: No, así me imagino a Steffi como Yacomán, pero yo no vine aquí a dormir. Sí. ¡Despierte, papi! A lo que vinimos, vamos por
3: este
2: la
3: es insaciable.
2: Steffi no ha dicho su pose, pero esperen, no se pierdan porque la va a decir.
3: Porque la están esperando más de uno.
2: La están esperando más de uno.
4: Ahora es la crucifixión.
2: Siguiente.
3: ¿Quién
2: siguiente
3: es ella?
4: Carmen Villalobos.
2: Carmen Villalobos.
4: Es que se ve diferente ahí, pero Carmen Villalobos me parece muy linda.
3: Yo tuve la oportunidad de ver hace 15 días. Ay, es que les tengo chisme.
2: ¡Uy, cuente!
3: Hace 15 días vi del aeropuerto que yo estaba viajando, como 20 días, a Carmen Villalobos. Yo soy una mula para la y yo me senté ahí, estábamos en un restaurante famoso y estaba desayunando sola y yo estaba ahí sentado y yo decía, qué chica tan bonita, en algún lado la he visto, pero además que soy una bola porque digo, en algún lado la he visto, y yo lo interpretaba como dentro de mi círculo, yo, ¿será que entraba? ¿Dónde la he visto?
2: En Candela,
3: claro.
2: Y
3: debo decir que es
2: Santa Costilla.
3: Muy bajita, pues. ¿Ah, sí? Para mí es bajita. Pero
4: sí, es bajita.
3: Pero es, muy, es muy linda. Sí. Muy linda.
2: Okay.
3: Muy bonita. Entonces, y yo mirándola a ella.
2: Tú eres el adecuado para calificar porque estuviste ahí.
3: La vi. Exacto. Face, la vi, to face.
4: Face to face. ¿Qué vibes le sentiste?
3: Yo a ella le pongo un 8. Digo que es atrevida, pero tiene sus restricciones. Okay. O sea, como que hay cosas que me queda la duda si lo permitiría. No
4: como
3: sé.
4: Perucuita también.
2: Es que voy a
3: sí,
2: decir
3: como una... que tiene sus cositas sus para mí, sus cositas perucuitas que uno tiene que conocerla muy bien para saber hasta dónde llegaría sí con ella. Entonces, pero sí le pongo un 8 porque siento que también, siento que se ve que son de esas vías que son seguras, pero que lo disfrutaría.
2: Sí, voy a decir una cosa de lo que dice Pollito por la foto que mostraron nuestras producers, y es que no tener perros, nada que ver, no lo digo con tener perritos, pero para mí una mujer que a todo lado lleva el perrito en la cartera, no va a ser más de 7 en la cama.
3: Que lleva el perrito.
2: Ay, que lleva sí el perro a no todo lado. Que lleva el no perrito a todo lado en la cartera.
3: Ah, bueno.
2: No, sí, es como no que me da vibes de no. O sea, que va a estar con ella y va a estar el perrito ahí en la cola de uno. Como que no, no sé. Hay algo que me dice que si tienes un perrito en la cartera para arriba y para abajo, me parece que eso tiene un tema de perecudo. No, no sé por qué lo relaciono. Sí, porque además factor han venido muchos artistas con perro en la cartera que uno dice, ay, no, de verdad, son difíciles.
3: Sí, es que
2: el
3: perro en la cartera es raro. Es
2: el
3: raro
2: perro en la cartera.
4: Pero ya no sé, yo la vi a Carmen Villalobos en la web. Y yo decía, uy,
3: ¿poderosa? Sí.
2: Pero, por ejemplo, poderosa, ella físicamente, poderosa, que no la ubico mucho, es parecido
4: es que
2: como una
4: loca,
2: Gracie Rendón.
4: Porque
2: Gracie, ¿cuánto le ponen ustedes?
4: Uy,
2: uy,
4: Gracie,
2: pero ese
4: como
2: silencio.
4: 9.5 con cara de 10.
3: ¿Cuánto?
4: 9.5 con cara de 10. Ella se nota que no es, que ella es no guarra, ella le gusta lo que sea, lo que venga. Ella
2: pues
4: no
2: localeña.
4: Así
2: pero
4: es
2: no
4: atada.
2: Sí. ¿Qué dices tú?
3: Sí, Gracie, a veces me confunde.
2: A veces
3: le pongo 10
2: y a veces
3: le
2: pongo
3: 5. No, está 5.
2: Sí.
4: Pero ¿cuándo te confunde?
2: No,
4: ¿qué momentos?
2: Sé, como que también me parece que es...
3: Es que a veces, no sé, hace el asiento en un discurso extraño.
2: Sí.
3: Que yo digo, ¿si eres 10? O
2: sí,
3: sea, si eres...
2: también tengo mis dudas.
4: Pero ¿en qué?
2: Es que no sé decirlo.
4: No he dicho nada.
3: Yo a veces... No, es que le voy a decir una cosa. Ahí es donde yo siento que a veces los manes se confunden y es cuando ves una vieja muy explosiva.
2: Sí.
3: Y va uno a lo explosivo.
2: Y no explota.
3: Y más explosivo. Y uno dice, ¿pero dónde está lo explosiva? Y es una vieja que es muy básica.
2: Sí.
3: O sea, que se pinta muy explosiva, pero en momentos específicos no es esa explosiva de carácter, o sea, es explosiva de carácter, pero en el ámbito sexual. Lo mismo que les decía hace un rato. Hay viejas que se ven súper calmadas como carácter, como personalidad, pero en esos momentos el carácter lo... Entonces, me confunde por eso. No digo que sea así, pero sí me confunde.
4: A mi Gracie sí me parece un 10.
3: A mi 10 me parece un Gracie.
4: Y si el 10 fuera una mujer, sería Gracie. Me parece que aparte no solamente la sensualidad, que uno la ve obviamente porque tiene el cuerpón, sino como bueno, habla.
3: Eso que dijo Chris es lo que me desvía. Cuando a veces me genera la duda de las mujeres que se pintan en su vida cotidiana muy sensual.
2: Muy sensuales.
3: Es lo que a mí me genera...
2: Pero, Pollito, ¿ustedes creen, y Cris, que un cuerpón hace que la persona a la otra se inspire más en la cama? O sea, el hecho de que tenga un cuerpón como el de Gracie les hace más como uy, emoción.
4: Pues sí, yo creo que sí genera más. ¿Sí?
3: Que uno de mano
4: se excite.
2: No, a mí no me parece.
3: Es que yo tengo una teoría. Yo siento que uno de man es muy básico visual. O sea, uno sí dice como ¡ay! Claro.
2: Sí.
3: Pero yo sí siento que uno visualmente y
2: no necesitas
3: sí
2: el, o sea, por ejemplo, cuerpón.
3: Lo que siempre les he dicho, una mujer anda preocupada que por su
4: pero pues tú vas a decir igual, que te da igual el cuerpo de Gracie Rendón o tener encima a Gracie Rendón que a tener una gitana con la teta caída.
3: Pero si la gitana me gusta.
4: Sí, con la teta caída.
3: Sí, visualmente me gustó.
4: Eso me parece hipócrita. No,
3: Cris, mire, hay un tema y es que uno de man es un visual básico, claro.
4: Sí, pero pues que usted está comparando. Es un visual básico, pero
3: usted está comparando. O sea, no, usted está comparando tu cuerpo, si lo que le digo. Si a mí visualmente me gustó una vieja que no tiene las proporciones de Gracie Rendón, pero a mí físicamente me parece que tiene una vaina física que me mata. Yo, además que uno no entra a comparar. Uy, esta no tiene la pucheca que tiene Gracie. No,
2: pero pues sí, a mí me parece que es más el ego de estoy con esta mujer que en realidad.
3: Creo, puede ser más un tema de ego de, coroné con esta.
2: Fernando y Gio que están en el live opinen. Yo creo que no hace mucha diferencia. A mí no me hace mucha diferencia un hombre que tenga un cuerpo. Obviamente
4: está. Pero, lo que estoy diciendo es el comparativo. Si lo ponen a escoger entre tener un cuerpo como el de Gracie de Rendón encima o el cuerpo de una gitana con la teta caída, van a escoger a la gitana que porque hubo
2: que soy gitana.
3: Pero es que, usted lo pone como que voy a escoger.
4: Pues es que lo que está diciendo Karencita es que sí, prefiere, o sea, que
3: no, que si hay alguna diferencia.
2: Exacto, el punto no está en el cuerpo. No. Daniela dice, creo que es más la seguridad que reflejas que el mismo cuerpazo, y yo también creo eso. Y también el cuerpazo muchas veces es como, pues sí.
3: Hay mujeres que, por ejemplo, no pueden tener mucha pucheca,
2: sí,
3: pero si en la cama son súper seguras. Hay mujeres que no pueden tener mucha cola, pero si son súper seguras.
2: Pero se mueven como si tuvieran.
3: Exactamente, claro.
2: Sí.
4: Pero exacto. Visualmente sí ayuda a que tenga un buen cuerpo.
2: Además, por ejemplo, a mí me parece que un hombre, no sé, ahí voy a decir una cosa, no sé si me meto ahí, que las puchecas de Gracie que comercialmente son vistas como perfectas para tamaño, no se compara con una mujer que salga con unas puchecotas, así que tú digas, todo eso es mío.
4: Todo eso es de... ¿Y por qué miramos a Steffi? A Steffi.
3: El referente.
4: Hay algo que quieras que decir, Karencita. Mira, no, mira a Steffi.
3: Las puchecotas.
2: No, mira a Steffi.
4: Mirando a Steffi.
2: No, mira a Steffi. Pues me parece que para un hombre, hasta para una mujer, es muy excitante.
4: Sí, sí, yo no digo que no, claro.
2: ¿No te
4: hombre.
2: Parece, Pollito? Para ti no sería muy excitante unas puchecotas.
4: Sí, sí, yo digo que no.
2: ¿Sí? Claro, no, hombre. Yo creo que para mí sí. Pues digo, si fuera sí.
3: Pero mira que hay manes, por ejemplo, hay manes que uno les pregunta y para muchos manes es más importante la cola que las puchecas.
2: ¿Así?
3: Hay manes que, en cambio, hay manes que pasa lo de Karen que dice, a mí no me importa si tiene o no cola, ni me fijo en eso, a mí lo que me interesa son las puchecas. Hay, sí, pues, digamos que influye mucho por ese lado.
2: Dice Gio, si Gracie no se moviera y tuviera la actitud que tiene, sería una niña linda más. Uy, no, Gracie tiene un cuerpón. Dice, si la gitana es fuego, la rompe. Sí, claro.
3: ¡Claro!
4: Pues sí, pero es que estamos hablando... No,
2: pero tú porque eres de la
3: farándula. Es que yo entiendo porque Chris dijo, tienen que escoger. No, sí. La pregunta de Karen es, se le atravesó una que no tiene el cuerpo de Gracie Rendón. Sí. Lo disfruta igual y yo digo,
2: exacto, sí.
3: Uno de man, cuando ya está visualmente conectado, uno no se pone a decir, uy, pero tiene como poquita. No, no, o sea, uno, exacto, uy, tiene striptease.
4: Pero es que no nos vamos a criticar. Bueno, en el caso de los hombres con las mujeres, asumiblemente, igual con los hombres, uno tampoco entra en detalle de que, uy, si ya no está con el man es porque le gusta.
3: Por eso.
4: Y le sabe. A que eso. Le gusta, le sabe. Y eso es así. Asumo que es igual con las mujeres. Si está con un man es porque le gusta y si le gusta, le sabe.
2: El punto de Sandri sí es de Gracie. Ese sí es el punto que me llama la atención y es lo caleña. Eso sí me parece más que el cuerpazo, que es que la caleña sí se
4: el
2: ve
4: sabor.
2: Que es como el sabor, que
4: la
2: es como,
4: sabrosura.
2: No sé, como cuando uno va a Cali y bailan salsa a esos hombres, yo digo, Dios mío, ¿de dónde sacan este swing?
3: Yo, no, por ejemplo, es,
2: bueno, que no sé qué es necesario.
3: Ojalá
2: que
3: no me esté escuchando, yo tuve una novia caleña. Y no era mala.
4: Yo tuve una novia caleña.
3: No, no era mal. No, pues es que eso es lo que digo yo.
2: Escuchando.
3: No era mal, pero... Pero digamos que no era que... ¡Uy, cómo baila salsa! No, normal, o sea, también como que era... Y casualmente yo le preguntaba a personas y les digo, venga, a mujeres, que incluso las mujeres, venga, ¿cómo baila realmente y la sabrosura? Y no tiene nada que ver.
2: Ah, o sea, madre.
4: Yo sí creo que le suma puntos que se sepa mover y que
2: sí,
4: tenga esa sabrosura.
2: Yo también
4: en
2: creo
4: el
2: que
4: baile.
2: La cadencia que suma puntos.
4: Suma puntos.
2: Muy bien, vamos con otra imagen, tenemos más imágenes.
3: Tengo una escuela de baile a averiguar.
4: Juan ¿Quién? Pablo Raba.
2: No.
4: Nah.
3: Nah.
4: Sí.
3: ¿No? Nah. ¿Qué? ¿Por qué quedaron así los dos?
4: No sé. Siento que no pasa nada.
2: Escuchemos como... a Steffi, que es la experta.
4: Steffi.
5: Nah.
3: Pero venga, yo sí hice una explicación.
2: No,
3: porque
2: no,
3: dice
2: no
3: que.
2: Sé,
3: no.
2: No me da vibes
5: de.
2: Sí, nada.
5: De nada.
3: O sea, ¿lo ven qué? ¿Muy básico?
2: No,
5: sí,
2: pues,
5: como simple, como...
2: Sí,
5: no,
2: sí. Para que me acompañe al mercado hippie.
3: Yo quiero preguntarle a la que siempre va contra la corriente.
2: Sí. A ver, vale.
3: Porque cuando usted dice no...
2: Vale, saca su vas
3: bajo la manga.
2: Sí, más sabor tiene una baba, dice Andrea.
6: Sí. Bueno, pues, no me parece un 10, tampoco me parece tan malo, creo que están exagerando. Me parece que es como muy tierno, que es como muy lindo,
2: sí, pero,
6: en la cama... Pero que yo diga, uff, este hombre va a hacer y deshacer conmigo. No.
4: A mí me parece que termina de tirar y se pone a llorar.
2: A mí me parece que si tuvo una mala experiencia.
3: Tiene un orgasmo.
2: Exacto. Si tuvo una experiencia difícil con un agropecuario, después puedo ir a donde él a que me haga terapia.
3: Ese es el problema, que no te va a hacer terapia. Él va a terminar también de terapia porque tú le prendes eso.
2: Ay, claro. Pues madre.
3: Claro, va a terminar llorando cuando tú le cuentes el caso.
2: Ay, no, tenaz. No. Pasemos otra foto porque eso no. Dicen que Ozuna un 10. Están metiendo otros personajes.
4: Ozuna me parece que puede...
2: Uy, ojo esto. Me gusta esto que dice de Yanira. Mientras tanto, dice califiquemos a Shakira.
4: Shakira.
2: Uy, te válido.
3: Shakira.
2: Shakira.
4: No, yo
2: uy.
4: Le pongo como un 4.
2: Yo le pongo un...
3: Yo así algo funable.
2: 7.
3: Y es... Yo mil veces, ya que a Cris le gusta que uno escoja, yo mil veces me quedo con Shakira y no con Karol G.
2: Para las artes amatorias.
3: Para todo, o sea, sí, Karol G, sí, no.
4: Cambio, Karol G me parece
2: para
4: que
2: las artes
4: amatorias.
3: Física, amorosamente,
4: no,
3: en todo
4: en
3: sentido.
4: No,
2: en las artes amatorias.
3: En las artes amatorias, sí, me quedo con Shakira.
2: Uy, no.
3: Sí, me quedo con Shakira.
2: ¿Qué? ¿Qué estás diciendo
3: Yo creo
2: tú?
3: Que Shakira...

0: Shakira, Shakira, Karol G. Y perdón, y no lo estoy haciendo musicalmente, la admiro como mujer,
1: admiro. No estamos hablando ni siquiera del cuerpo ni del físico, de las artes.
0: Pero llevándolo a las artes amatorias, creo que como muchas cosas en su vida, es una cosa bien montada que ella hace, pero que en esencia no lo siente.
2: Ay, no.
0: Es como yo lo veo, o sea, y si me pedís calificar puntualmente a Shakira, pues no le pongo un 10 a Shakira, no le pongo un 10.
2: Yo tampoco.
0: Pero creo que es un 7 bien disfrutado. Pero un 7 que uno dice, bien disfrutado ese 7.
1: Para mí, bien disfrutado es Karol G, sí creo que queda satisfecho.
2: ¿Cuánto le pones a Karol G?
0: 9. Pero es que él es manager de Karol G de Maluma.
2: ¿Cuánto le pones a Karol G?
0: Sí.
1: Y pues ya es manager de
0: Shakira. A Karol G le pongo... No, 4. Creo que hace su mejor.
2: ¡No! ¡No! Sí. Necesito escuchar a Steffi y a Vale. Shakira y Karol G. Shakira es 7. Todo el mundo está por el 7.
3: Para mí Shakira es como un 5.
2: ¡Oh!
3: Digamos que ni muy, muy,
2: sí,
3: ni tan, tan.
2: Me da más de tarima.
3: Normi. Sí, sí. Normi. Karol G sí la veo un poco como más arriba, tipo un 8.
2: Un 8.
3: Porque claro, o sea, como yo la veo bailando, para mí sí es cierta la teoría de que como baila se mueve en la cama.
2: ¡Oh!
3: Entonces yo sí veo que Karol G tiene más flow, más no estoy diciendo que Shakira no, pero en las artes amatorias yo sí le daría un 8 a Karol G porque sí se ve que tiene un poquito más de flowcito, sí, a pesar de que es paisa y Shakira es de Barranquilla, pero sí siento que ya tiene más el mood. Sí, como urbano, como más sensual, calle, más tranqui.
2: Sí. Hablando de Barranquilla, no, le daría 9, pero a Sofía Vergara.
3: Puede ser.
2: ¡Ush! Pero el productor ya dijo, ¡ush! Yo quiero participar. Muy bien, muy bien. Acá dicen que Karol G tiene barrio, que Karol G un 2, dice Adelis. Pero luego dicen, yo creo que Shakira un 8, Shakira un 8, Karol G.
0: Aquí en YouTube hay dos manes que dicen que lo mismo, que Karol G no le ponen fe.
2: De verdad.
0: Sí, dice acá, de acuerdo con Pollo, Shakira mejor que Karol G. Y Pinilla dice, Karol G, un 3.
1: Aquí hay dos manes, David y el otro se llama Rodríguez.
2: Bueno, nos falta calificar al siguiente.
1: ¡Uy!
2: ¡Uy!
1: ¡Qué madre!
0: ¡Uy! ¿Quién es ese actor de reparto?
2: Bueno, ¿cuánto le ponen a Chris? Quiero escuchar a esta audiencia primero. ¿Cuánto le ponen a Chris? Dice Jessy que si puedo enviar mi foto para que me analicen.
1: Andrés Méndez dice, Chris es un 100 de 10. Lo confirmo.
2: ¿Lo confirmo?
0: Andrés, claro, pues Andrés es el novio.
1: Mi amor, gracias.
2: Dice Clara, uy, qué rico. Chris 20.9. Oiga, ¿qué le pasa a Chris con esos puntajes? Narrazó hasta casi iguala. A Steffi. Casi. Claro, luz claro. 8.9. Ana,
0: pero con lo que dice Karencita, a mí sí me tranquiliza porque me parece una gran responsabilidad uno tener un alto puntaje.
2: Uy, claro.
0: Es una responsabilidad grande.
1: No llega ni a 5.
0: O sea, puede pasar del éxito al fracaso en un polvo.
2: Para todo lo de la voz. Yo con la voz que tengo, cuando me ven, me dicen, uy, no, pero tú no eres fea o no eres tan fea.
0: ¿Por la voz?
2: Por la voz mía. Entonces, es la expectativa. Entonces, a mí me parece que si le calificaran un 20, Steffi y Chris salen de acá con una gran... O sea, imagínense que Steffi salga de acá y la está esperando el amante.
0: O sea, Karencita llevar a Chris y, por ejemplo, y a la productora al mundial y se queden solos en un cuarto. No, mejor
2: no,
0: dicho,
2: entre los dos.
0: Terremoto en México.
2: Terremoto.
0: Habiendo por placas tectónicas.
2: Chris, 10.000.
1: Clara dice, es un escorpión sin límites.
2: Eso dicen de los Escorpio. Que los Escorpio son...
0: ¿Sin límites?
2: ¿Sirve que yo tenga ascendente Escorpio?
1: Claro, Karencita.
2: Yeah, muy bien, Escorpio, muy bien. Entonces ahí llevo más puntos.
0: Lo raro es que Steph no es Escorpio.
2: No, pero nos falta que Steph nos diga su posición.
0: Ah, y sí, Steph, por favor, Steph, tu posición.
2: Por favor, estamos esperando, porque se nos acaba el tiempo y esto es importante.
3: Esa famita que me dieron.
0: Te subimos el rating.
1: Mucha responsabilidad.
3: Esto, pues...
1: Steffi está diciendo que dé la cara, que muestren a Steffi, que esté bien de saque porque
0: ¡ay, que dé la cara! Después de comentario de Karen, creo que lo que me dicen le van a ver.
2: Le van a ver esa pucheca. No,
3: esto, mi posición. Ay, no sé, es que es difícil. Pero
0: es difícil, pero explícala.
3: No, pero pues tampoco. Pues,
0: la posición de la difícil.
3: No, o sea, a mí me gusta mucho arriba.
2: Ajá, es que arriba es muy chévere porque
3: me parece, sí, aparte como ustedes lo escribieron muy bien, yo soy una chica dominante.
0: Se nota.
3: Tengo mis atributos. Entonces, como que sí, me parece chévere arriba, pero hay una posición que me parece muy chévere, que es como... Tipo, ahí es una escena muy de película, pero inténtenla en casa, no es perjudicial.
1: En un carruaje como en Titanic.
3: No.
1: Tipo de película.
3: Como en Bridgerton. Puede ser tipo como en una mesa.
2: ¡Oh! La tortura.
3: Una sentada.

0: hijos, el chico enfrente me parece súper top. Sí,
1: uy, yo tengo
2: Qué buena teoría.
1: Yo tengo una teoría y es que para mí todas las mejores posiciones son las que suceden en el borde de la cama.
3: Todas las posiciones.
1: O sea, la posición del borde de la cama me parece lo máximo. O sea, en el borde de la cama.
2: O sea, cuatro en borde de la cama.
1: Él arriba y abajo, pero en el borde de la cama. No, el 69, no sé si en el borde de la cama. Pero digamos que la posición de vaquero, pero en el borde de la cama, que no es tan fácil, pero es muy interesante porque da un ángulo muy interesante. Les recomiendo el borde de la
0: cama.
1: Probémoslo. Es muy importante.
0: Pongámoslo a prueba.
1: Pero no, la de Steffi la voy a probar hoy mismo. Va a llegar a tumbar solo la cena.
2: Y ponés la tortura. Aquí puede dice ser. Cueros Mayorga. Cueros, dice. Le doy un 9 y fueguito.
1: ¿A quién? ¿Se llama Cueros Mayorga?
2: ¿A Steffi?
0: Sí, que a Cris.
1: Es buenaza. No. Arriba ganas puntos. Demasiada pechonalidad. Muy bien.
2: Steffi sí. Es candela.
1: Es que a mí me
2: candela.
1: Parece que eso es un super punto, dice Jason. Dice Steffi es candela, dice Lu. Se lleva un 20 y hasta más.
0: Mira, gracias a todos mis fans, pero no defraudar.
2: Es que Steffi es candela, solo éxitos.
1: Espérense que me falta una imagen. Yo sé que nos tenemos que ir, pero nos faltan imágenes. Perdón, no me regañen.
0: Varguitas.
1: Uy, ese está difícil.
2: Es que no era muy tierno, ¿no? Como muy
1: chistoso. A mí me parece muy trillado. O sea, muy trillado que yo digo, no, pero ya se exageró. Es que Vargas debe tener muchísimo.
0: Pero tiene límites.
1: Sí, que ha tenido sexo todos los días, 20 fines de semana, ya no sé.
2: ¿Ah, sin límites?
1: Sí, como que no me gusta tanto la persona que ha tenido tanto sexo con tanta gente. No sé por qué, no sé si es una cuestión como de energías o algo, pero digo, este hombre, mejor dicho, mucho recorrido ya me parece demasiado excesivo recorrido.
2: A mí no me da morbo. Pues no sé si ya es como que lo veo como lo que sea carencia, como la amiguita o la hermanita. Que
0: una amiga más.
1: ¿Cuánto le pones a Varguitas?
0: A Vargas, es que Vargas tiene, pues por lo que lo conozco, sí, lo escucho, todo eso.
2: Sobre todo
0: por lo
2: que lo escuchas.
0: Debe ser un 8 o 9, porque él sí es como muy arriesgado, él no le tiene pique a nada, él sí le dicen hagamos esto, él lo hace, él sí es del mood lluvia dorada y todo eso, entonces yo creo que sí es como un 8 o 9.
1: Wilfran le pone 10, Andrea 9, debe ser exigente, 9, Vargas es un gigoló. Y Pollito 100 de 10.
2: Yo pensé, ¿y Pollito cuánto le pone? Pensé que iba a decir. No, Mario, yo lo veo es como esclava, la verdad.
1: ¿Como esclava?
2: Sí. Yo creo que él dice, yo los veo que él...
4: Las 50 sombras de Grey.
2: Él en bola ya deja de ser el tipo dominante,
1: Lo que le pidan.
2: Sí, lo que le pidan o cómo hago... Para que salga feliz, para que sumiso, sea sí, para tener al cliente feliz. Sumiso complaciente, yo veo a Vargas con la preocupación de que su cliente salga feliz por el servicio prestado.
1: Y a mí tampoco me gusta alguien que esté todo el tiempo pendiente de que yo esté feliz. O sea, me parece chévere hasta cierto punto, pero también que el disfrute sea mutuo, ¿no? Como, es que ¿qué quieres que te haga? Lo que quieres te hago. No, pues yo no estoy yendo a una tienda, no me están prestando un servicio.
0: Ahí va la conexión también, que Cris está en contra de la conexión, pero a mí sí me parece importante conectar muy importante sexualmente con una persona para no tener que decirle...
2: Yo sí siento que si ambos quieren ser, hasta en una relación sexual, ambos quieren ser dominantes o sumisos, eso no va a triunfar.
1: Claro.
2: O sea, si yo quiero ser sumiso y la otra me llega y quiere ser sumisa, vamos a terminar leyendo.
4: Andrés dice, Vargas desatado en la cama. Yo no creo que sea desatado, yo creo que se ata a la cama.
2: Sí, yo creo que se ata.
4: No se desata, sino que se ata a la cama.
0: Se deja hacer todo.
2: ¿Saben por qué? Porque es que cuando, y estoy de acuerdo con Steph, cuando yo le pongo la atención a las aventuras que él cuenta, en todas las aventuras, el rol de él es complaciente.
1: Sí, es complaciente.
2: En el todo, es como, y entonces yo le hice, y me hicieron, pero me hicieron porque...
1: Y entonces y me como, por complacencia.
2: Sí, exacto.
1: Yo, por ejemplo, no hago lo que la otra persona quiera si yo no quiero.
2: Claro.
1: O sea, no por
2: claro.
1: ser como, digamos, hay muy poquitas cosas que no haría, pero las que no hago, no las hago. Insisto, a mí sí van a hacer, pues si el señor quiere hacer chichi, pues ahí está el baño. Sí. Siga derecho.
4: No, a mí no, es lo que verdad. Sea carecita, el tema de la cachetada en la cara.
2: Sí, ahora
4: no.
2: Y Karen trayéndole una mica. una mica. Sí,
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1: Ya son las 9 de la mañana, 54 minutos.
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10: 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Son las 10 de la mañana, un minuto.
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Marta y Marilia, presentando la música de Ella Baila Sola, artistas invitadas, entre muchos otros, al concierto de conciertos 2026, ¿cuándo y dónde? Escenario doble en el Parque Simón Bolívar, con invitados como ellas, Manuel Medrano, La Ley, la gente de La Maldita Vecindad, de Quimosis y muchos, muchos más. Allí vamos a estar cantando junto a ellas sus canciones. Esto era Por Ti, yo soy Eric y Vibra, se dice Vibra. Bienvenidos a una hora más de música. Cani García y Juan Luis Guerra se unen para traernos una

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5: 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Muy pendientes, los que quieran ir al concierto de Kany García hoy, Mona Vibra, reporten.

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0: una de esas parejas inolvidables del mundo de la música. Teo Caldarda y María Monzonis, ellos son cómplices y su canción es por ti. Bienvenidos a una nueva hora de música. Esta es Vibra y se dice Vibra. Yo soy Eric. Por ahí veo algunas credenciales ya y monas reportadas en el 316-645-1729. Saluditos para Alejandra Defensa con la camiseta número 5. Por aquí también está Ana García, que me manda por acá el afiche oficial del Puerta Abierta Tour 2026 para Cani García, que se presenta hoy en el Movistar Arena. Saluditos para Ángela Monroy también, que dice Ángela.
1: Sí, quiero ir al concierto de Cani García. Ah, bueno. Por favor, mi corazón no late, mi corazón vibra.
0: Muy bien, muy bien. Los veo conectados y conectadas. Eso me parece que es el primer paso para poderse llevar esas entradas para Cani García esta noche. Allá nos vamos a encontrar en el Movistar Arena, pero por supuesto que sí. Mientras les digo qué deben hacer para ganar, les propongo música de Fanny Lu. Esto es Y Si Te Digo.

0: El importante más importante de la música en español. No por nada, su tour se llamaba así, o se sigue llamando así. Es Miguel Bosé con este clásico, Vibra clásico, Amante Bandido. 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
0: Llega lo nuevo de Timo, esto se llama Todo Va a Estar Bien.

0: cantando a grito herido de la mano de La Guzmán. Esta canción era Mírala, Míralo, esta es Vibra y se dice...
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0: Mi nombre es Eric y vamos a estar entregando en un ratico un par de boletas para Cani García, que el día de hoy tiene su presentación en el Movistar Arena. Estoy recibiendo primeramente y antes que todo... las credenciales y monas, mona y credencial, 316-645-1729. Así que ya saben, a reportarla, así como lo está haciendo Martica Ruiz, como lo está haciendo Ana García, como lo está haciendo Lina Márquez, Maleja, Diana Álvarez y muchas más. Mientras van reportando eso... Son las 11:25, dice la pregunta de Manu Chao en esto que se llama Me Gustas Tú.

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2: ¿Crees en la fidelidad? Según el poeta, en la vida, un hombre puede cambiar de mujer, de partido político o de religión, pero nunca, nunca,

0: Así no te amará jamás. La música para cantar a grito herido está en Vibra 104.9, 11:33 minutos. Ya tengo muchas monas, como por ejemplo la mona de Julieta Alexandra. Por aquí ella es volante con la camiseta número 7. La mona de Claudita Flores, que saluda desde Bucaramanga también. Para Valle Barzas, un saludo muy especial. Delantera Vicky Joana con la camiseta número 23. Vamos a ir enviando nota de voz, 316-645-1729. Recuerden que Vibra se dice
1: Vibra.
0: Y vamos a premiar uno de los mejores Vibra que pueden hacer ustedes en nota de voz, 316-645-1729. Saluditos a Tatiana V también, que ya está por ahí con su perrito delantera, con la camiseta número 23. A Martico Arriz, a Idana Cala. Idana Cala, defensa, con la camiseta número 16. Vibra se dice
1: Vibra.
0: Esa es la nota de voz que ustedes tienen que enviar, 316-645-1729. Entonces, hola, yo soy y Vibra se dice Vibra. Vamos a ver cuál es el Vibra más bonito que podemos hacer. El más bonito, le vamos a entregar esa boleta doble, sí, doble, porque aquí siempre entregamos boletas dobles a la persona que lo haga mejor. Mientras tanto, en camino viene Soda Stereo, Contrátame Suavemente. Antes Juliana, la colombiana, y su nueva canción, Parte de la Pista. Esto es El Achantado.

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2: En Vibra 11:52 minutos.
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0: original del gran Joan Manuel Serrat. Alguien, esa mujer que espera en una estación de tren a ese amante que nunca regresa, inspirada en la mitología del libro La Odisea, con el que Diego Torres hizo popular esta canción en los años 90. Así vamos arrancando una nueva hora de música. Yo soy Eric, esta es Vibra y se dice...
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0: Dije que íbamos a premiar el se dice Vibra más bonito, así que vamos a empezar a escuchar por aquí quién está, a ver si me convence o no.
2: Hola, soy Ana García.
0: Hola, Ana.
2: Y Vibra se dice Vibra.
0: Ay, no, no, por favor, no. Otra nota de voz, a ver, alguien que de verdad diga el Vibra lindo, que se lo diga desde el corazón.
3: Hola, Eric, yo soy Diana Camila.
0: Hola, Diana.
3: Y Vibra se dice Vibra.
0: Ah, bueno, no está mal, pero no, tampoco es el que estoy buscando.

0: clásico, vibra clásico del rock en español. 35 años estuvieron cumpliendo en la música Mario el Pájaro Cantante, que arrancó con Fito Páez, una agrupación llamada Staff. Cada uno cogió por su lado. Fito Páez se volvió solista y el Pájaro Gómez decidió montar allí en Rosario, también tierra de grandes artistas, Vilma Palma, Vampiros con su Auto Rojo.
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0: 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Saludito por acá a Liana Montaño, que está de cumpleaños, que me dice...
2: Hola, hola, Eric,
0: hola,
2: buenos días.
0: ¿Cómo estás?
2: Acá reportando mi mona vibra y pidiendo con todo el anhelo de mi corazón.
0: ¿Sí?
2: Que de cumpleaños me regales una boleta para Cani García. Mi corazón no late, mi corazón vibra.
0: Elianita, pero tienes que hacer la tarea. Hola, soy Eliana y vibra se dice...
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0: Vamos a ver quién lo hace bien parecido al doctor Méndez. Eliana, que hoy está de cumpleaños, igual que William Vinascoche. El día de hoy, nuestro jefe mayor está de cumpleaños. Un saludo especial para él, desde donde sea que nos esté escuchando. ¿Quién más está por ahí haciendo la tarea? A ver si me convencen, si me convencen.
4: Hola, yo soy Lucecita.
0: Hola, Lucecita.
4: Y vibra se dice...

0: Bueno, estuvo bien. Tiene una calificación de 6.5, casi 7. No, necesito llegar al 10. Necesito que lo hagan como lo hace el doctor Méndez. Quien logra hacerlo como lo hace el doctor Méndez...
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0: Lo más parecido, le voy a entregar esa boleta doble. Ya voy a... seguir mirando por acá sus notas de voz mientras llega Bacilos.

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0: ¿Le han dedicado esa canción? ¿Usted cree que se ha enamorado poco a poco y perdidamente de esa persona especial? 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Me estoy enamorando pasando por Vibra.
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0: ¿La logran o no la logran? 316-645-1729. Ya me paso a ver cómo están haciendo la tarea, porque de momento, doctor Méndez, ¿quién vibra?
2: Hola, ¿quién vibra?
3: ¿Qué tal, amigos? Les habla Cabas, porque tu corazón no late, tu corazón vibra.

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6: En Vibra, 15 minutos nos separan de la una de la tarde.
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0: México. El gran Luismi, metiéndole el corazón y la buena vibra a este jueves de 21 de mayo, hoy cuando nos vamos a encontrar con la música de la hermosa y siempre bien ponderada Cani García. A ver qué me encuentro yo de Cani García dentro del sistema de vibra, para que ustedes se vayan antojando. Cani García le jala todo, ¿no? Hasta el regional mexicano también le ha hecho... No solamente en esta canción, sino también en esta junto a Carin León. Pero ella también tiene una bonita voz para el pop, como por ejemplo. Como los viejos del Titanic.
1: Como los viejos del Titanic.
0: Ay, qué triste, ¿no? Los viejos del Titanic murieron. ¿Cuáles eran los viejos del Titanic? ¿No eran los que estaban ahí arrunchaditos en un camarote cuando ya se estaba metiendo el agua entre el barco? Dura, dura esa historia. Hoy Cani García con su puerta abierta Tour 2026.
1: Para el viaje.
0: Tiene la oportunidad de entregarle un par de boletas a un Vibra Lover de corazón.
1: Cargado de mensajes.
0: Que me diga, hola, yo soy y...
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0: ¿Quién es capaz de llegar a ese tono? Yo quiero saber, porque en esta hora, que es mi última hora, tengo que entregar obligatoriamente esa boleta. Tengo un par por ahí en el radar, tengo un par de personas por ahí en el radar que me están convenciendo. ¿Cómo se dice? ¿Cómo se dice?
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0: Vamos a ver, están haciendo la tarea. 316-645-1729. Karol G, esto es Milagros.

0: Karol G. Hombre, necesito de verdad un milagro como el de Karol G para encontrar la nota de voz que se va a llevar esa boleta doble para Kany García esta noche en el Movistar Arena. ¿Quién se atreve a decirlo?
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0: Llega la nueva música. Bueno, esta no es tan nueva. Tiene muchos años encima, pero esta versión de Bisbal sí. 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

0: ese bandido, ese ladrón, si yo fuera ladrón, diría Pipe Bueno, me robaría tus besos, tus caricias y tus abrazos. Ese hombre profundamente enamorado que no tiene versos ni palabras, sino solo canciones para expresar ese amor incondicional. El chileno Alberto Plaza con Bandido, pasando por Vibra.
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0: Ya lograron hacerlo, por ahí ya tengo un par de notas pendientes a su voz cuando salga en vivo en 104.9 o en vibra.co, porque se tienen que reportar luego de escucharse su nota de voz. Así se pueden llevar hoy entrada doble para que esta noche nos encontremos en el Movistar Arena a escuchar a Kany García con el Puerta Abierta Tour 2026. De momento, Fonseca, su canción Arroyito.

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0: ¿De qué?
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0: Grande el Marciano Cantero, paz en su tumba y también en la del gran Felipe Stait y en la guitarra de Enanitos Verdes. Esto es Eterna Soledad. Yo soy Eric y vibra, se dice.
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0: Creo que ya tengo la elegida. Ay, sí, sí, sí, yo creo que sí. Tengo la elegida para ese pase doble a Cani García esta noche.

¿Crees en la fidelidad? Según el poeta, en la vida, un hombre puede cambiar de mujer, de partido político o de religión, pero nunca, nunca de equipo de fútbol. Ese hombre estará muy pronto en

0: Belinda y su canción Ángel.
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0: Decir adiós es amargo, pero yo los voy a dejar en buena compañía en un rato que estará por acá presentando la música Vicentico, Marc Anthony, Aterciopelados, Alex Ubago, Don Teto y muchos, muchos más. Amargo es el adiós, pero el adiós viene acompañado de una boleta doble para Cani García. Yo soy Eric. Como siempre les digo, acompañen los mejores momentos de sus vidas con una banda sonora que les haga vibrar el corazón. Esa banda sonora siempre déjenla en manos de Vibra. En Instagram yo soy @elojeda. Los dejo con Inspector y su amargo adiós. Y pendientes, muy pendientes, porque si escuchan su voz en un ratico, tienen que reportarse. ¿Participó? ¿Tiene la mona vibra? Ya en un ratico estaré eligiendo

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1: En Vibra 1:43 minutos.
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de música y lo hacemos con el pie derecho, con nada más y nada menos que Don Teto. Esta agrupación que nos encanta, una banda de las más importantes del rock colombiano, que no solo por su trayectoria musical, sino también por el constante apoyo que le ha brindado a la escena alternativa nacional, ¿no? A través de festivales, conciertos y distintos espacios dedicados al fortalecimiento del género en el país. Además, que pasado mañana estarán en su histórico versión 2.0, seguramente cantando esta canción, No Quiero Nada Que No Seas Tú, para que ustedes también la canten a viva voz. Yo soy Rose Medrano, acompañándolos en esta hora de música. Son las 2 de la tarde en puntico, bajo una llovizna en Bogotá. ¿Cómo están pasando este clima? Acompañados de música, seguramente. La música de Vibra. Llega Alejandro Fernández. Eres.

0: una canción que explora cómo a veces renunciamos a lo seguro y lógico por relaciones o pasiones que sabemos nos harán daño. Ya estaba Vacilos bajo la voz de Jorge Villamizar, Guerras Perdidas, aquí en Vibra.
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0: Vibra se dice Vibra, y voy a seguir recalcando a todos los que hasta ahora han sacado su mona vibra, han participado en cada uno de los concursos que tenemos para conciertos y lo que se viene. Así que dígale a la mamá, al papá, a los amigos, saquemos nuestra mona vibra a través de nuestro WhatsApp, a través del WhatsApp de Vibra, al 1316-645-1729. Ustedes no saben lo importante que es tener la mona vibra justamente para ganar muchísimos premios, conciertos y mucho más. Así que por aquí ya veo que muchos Vibra Lovers están haciendo la tarea mientras escuchan la música de Vibra. Eso me encanta, eso es espectacular. Por eso vámonos un momentico para Argentina. ¿Qué tal? Me encanta Argentina porque allá hay muchos artistas definitivamente que han dejado muy en alto el nombre de ese país, como por ejemplo Vicentico. No te apartes de mí, eso es Vibra.

tenemos a Yuri y Amanda Miguel. Son dos de las voces más emblemáticas de la balada en español y esta colaboración, la más famosa e icónica, esta interpretación en vivo del clásico Detrás de mi ventana, una canción que además es original de Yuri, pero fue escrita por nada más y nada menos que Ricardo Arjona, uniendo su talento en el escenario del Auditorio Nacional. La cantaron y todos los que fueron a ese concierto la cantaron a viva voz. No, qué canción tan espectacular para acompañar esta tarde, un poquito nublada pero cargada de toda la programación, porque vibra, se dice vibra, y por eso llegan Artesio Apelados. Esto es Candela, aquí en Vibra.

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Y aprovecho este momento para saludar a todos los Vibra Lovers que nos escuchan no solamente aquí en la capital del país, sino en toda Colombia. Yo sé que de Cali, de Medellín, de Barranquilla, de Cartagena nos escuchan muchísimos. Tenemos muchísimos Vibra Lovers y también fuera de Colombia, ¿no? En Estados Unidos, en Argentina, en Chile. Yo sé que muchos por acá me dicen desde México escuchándote, Rose, un abrazo para ti. A México, güey, ya pronto el Mundial, ¿no? Allá me imagino que va a apoyar a su equipo y va a apoyar a todos los colombianos que van a estar justamente en esta Copa del Mundo 2026. Así que un saludito para todos los que están en México en ese momento y están escuchando Vibra. ¿Por qué Vibra? Se dice Vibra y llegan de qué iglesias. Dímelo.

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3: En Vibra ya son las 2:49 p.m.
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0: mejor manera que iniciar esta hora de música que con una de las bandas, la banda icónica de rock en español liderada por Gustavo Cerati, Soda Stereo, y esta canción, Te para tres, que además tiene una letra bastante poderosa, no sé, es una letra que nos hace como imaginar que de pronto estamos dos en una mesa, pero hace falta un tercero para tomar ese café, para tomar esa miel, no sé, tengo que analizar la letra de esta canción porque la verdad es espectacular. Seguimos con toda la programación, ya son las 3:01, ¿cómo van? ¿Cómo están pasando este día? Me pueden escribir, enviar su notica de voz al 316-645-1729 mientras suena Cabas, Enamorándonos.
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Sinte que le canta a esta canción, a esas relaciones que, bueno, terminan, se marchan, toman la decisión de no seguir más. Pero yo quiero resaltar también a esos amores bonitos como los de antes. Seguramente muchos Vibra Lovers cantarán esta canción hoy en vivo en el Movistar Arena. Cani García se une a su ídolo Juan Luis Guerra. Esto es Amor Bonito, como los

crees en la fidelidad? Según el poeta, en la vida, un hombre puede cambiar de mujer, de partido político o de religión, pero nunca, nunca de equipo de fútbol. Ese hombre estará muy pronto en vivo.

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0: Y Vibra se dice Vibra, por eso llega esta mujer espectacular. Es Daniela Romo. Un Vibra clásico, Yo No Te Pido La Luna.

alguien me diga cómo no se baila uno una canción de Gilberto Santa Rosa, y más que sea esta. Que alguien me diga, yo sé que más de uno ahí en su oficina se levantó. Es que son buenas las pausas activas, levantarse, relajarse, bailar un poco. Por eso ahí les coloqué algo de Gilberto Santa Rosa. Estamos aquí en Vibra, porque Vibra se dice Vibra. Y esta colaboración que viene a continuación, digamos que reúne dos trayectorias distintas dentro de la música en español, ¿no? Por un lado, el artista español Alejandro Sanz, que cuenta con una amplia carrera consolidada, mientras que la cantante argentina Yami Safdi ha venido posicionándose en el panorama actual. Ellos se unen para hacer esta canción, Cuéntame. Esto es

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3: 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Y en Vibra ya son las 3 de la tarde, 51 minutos. 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

0: que reinventa la historia de un artista que no nos cansamos de escuchar en Vibra, Juanes. Y este disco, Juanes Esteban. Solo por curiosidad, ¿a alguien le interesaría tener un vinilo de Juanes Esteban? Bueno, pendientes este sábado, escuchando desde muy tempranito lo más Vibra. 4 de la tarde en puntito, es el momento propicio para decirles...
1: Buena gente, pues

0: tempranito de lo habitual, siempre con toda la actitud y buena vibra. Glorita, querida, esto es Vibra y se dice... ¡Hermosa, carajo!
1: Vibra. Hola, amiguito Bello, buenas tardes, ¿cómo estás?
0: De maravilla, y ahora que te escucho mucho mejor, Glorita. Carito, Carito, enséñale al mundo, esto es Vibra y se dice... ¡Ay, hermosas, están las dos! ¡Eso!
1: Carito, hola, Salito.
0: Hola, Carito. Salito y Carito con la 10 puesta, me encanta. Ay, Dios mío, suegra. Lucila, preciosa, esto es Vibra y se dice... ¡Qué actitud, Lucy, preciosa!
1: Vibra, se dice vibra. Hola, ¡eso! Leito, bello, precioso, feliz jueves.
0: ¡Igual para ti! ¡Audrey! Audrey, enséñale al mundo, esto es Vibra y se dice...
2: ¡Vibra!
0: ¡Qué actitud!
2: ¡Vibra! Hola, Leito, feliz hola, tarde, Audrey. Bendiciones.
0: Igual para ti, Audrey. Juliet Alexandra. Por favor, con tu mona preciosa diciendo que va a ganar España.
3: Párate, mira, mira.
0: Enséñale al mundo cómo se dice, cómo baila, porque esto es Vibra y se dice... ¡Qué actitud, Juliet!
4: Vibra, hola, mi leito bello.
0: ¡Bella tú! Dianita García, esto es Vibra y se dice...

0: No, qué capacidad.
1: Hola, Leito, feliz tarde.
0: Igual para ti, Lucecita. María Morita, Catherine, Glorita, Moniquita, Milo, Chris, Michael, Michelle, Maribel, Angisita, Claudita, Andreita, Alejandrita, Luz, Arisita. Bienvenidas, bienvenidos. Qué placer acompañarles a partir de este momento. Música, toda la actitud y buena vida. Doctor Méndez, déjelo pasar. ¿Quién es? ¿Quién está en la línea?
2: Hola, ¿quién vibra?
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0: Ojalá Franco nunca llame a Candela porque de una vez pierde. ¿Franco De Vita?
4: Sí.
0: Perdiste.

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0: Diana y su mariposa traicionera. 4:16 p.m. Mira, hora espejo. La hora propicia para darles una buena noticia. Hoy se presenta Kane García en el Movistar Arena. La triste noticia es que no me dejaron entradas ni para el segundo ni para el tercer piso. La buena noticia es que me acaban de confirmar entrada a nuestro palco exclusivo en el Movistar Arena. En ese orden de ideas, mi querida amiga, mi querido amigo, usted que me está oyendo, vamos hoy a elegir oficialmente el verdadero fan, el verdadero Vibra Lover, seguidor indiscutible de Vibra y del Vibratorio. Debes saberlo todo de Vibra, debes saberlo todo del Vibratorio. Debes ser un activo participante del Vibratorio. Debe estar muy atenta y atento a los temas que compartimos. Y nos va a demostrar todo lo que de verdad sabe del Vibra, de Vibra y del Vibratorio.
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0: Que sea nuestro secreto, por favor. Carlitos Vives. Yo soy Leonardo. Y Vibra se dice. Vibra.

0: lejana.
1: ¿De qué?
0: De tu amor.
1: El año pasado me invitaron en algún momento a escuchar este disco y la canción que más me llamó la atención fue esta. Razón, Vanessa Martin colaborando con Timo. Escuches esta letra y disfrutes esta melodía. Todo va a estar bien, ¿eh? Timo, Vanessa Martin, mi corazón vive. Será raro.

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0: ¿Bailamos un poquito? Bueno, yo solamente he venido para hablar. Ah, mejor que lo diga Jerry, ¿verdad? 4:43.

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4: En Vibra 4 de la tarde, 50 minutos. 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
6: 4:59 p.m. Damas y caballeros, sean todos ustedes bienvenidos a este espacio donde el entretenimiento, la música y especialmente los buenos consejos son los protagonistas. Mi querida amiga, mi querido amigo, si está pasando por un momento difícil, si tiene una historia que le gustaría compartirnos, si está pasando por algún instante de desdicha emocional, especialmente de índole amorosa, si su gusto no es correspondido, bienvenida, bienvenido. Si tiene dudas acerca de la persona con la que comparte, por supuesto, este es su espacio, este es el consultorio más importante de la radio y especialmente del mundo, de los buenos y no tan buenos consejos. 5:00 p.m. del mundo más. Bueno, está bien, los segundos, está bien, los segundos, porque todo el mundo dice que son los mejores del mundo, entonces nosotros somos los segundos mejores del mundo. ¡Maxito! A esta hora en Bogotá, 16 grados centígrados. Lluvia ligera en muchas de las, se puede decir, en muchos de los barrios, localidades, qué sé yo, de Bogotá. Un cielo nublado, presencia de lluvia ligera, la movilidad, bueno, como siempre, afectaciones por temas de manifestaciones, o por completo afectan la calle 26 de la carrera 33 en Teusaquillo, sentido oriente-occidente. Transmilenio suspendió temporalmente el servicio de las estaciones Centro y Memoria y Consejo de Bogotá. Incidentes viales, choque múltiple, un carro, dos motocicletas en la avenida NQS con Comuneros, calle Sexta, en sentido sur-norte. Así más o menos va la movilidad a esta hora en Bogotá, con frío, una lluviecita ahí toda rarita, pero lluvia al fin y al cabo, mi querido Max. ¿Cómo está la temperatura a esta hora en Santa Elena?
7: 17 grados centígrados en el corregimiento de Santa Elena a una hora de Medellín. En Medellín se ve gris también.
6: ¿Sí?
7: Ayer vi publicaciones de el fenómeno del Niño
6: ¡ay!
7: Que viene.
6: Ajá. Y que viene más fuerte, ¿no?
7: Dice que viene terrible el fenómeno, sí. pero parece que nada. Hace 8 días dijeron que ya empezó y está lloviznando un poquito.

0: El niño. ¿Qué pasa? Dios mío. 316-645-1729. Oye, hace rato que nos ponemos a trabajar, Max. Usted debería llamar a la ventolera Vans.
1: ¿En serio?
0: ¿Te acuerdas? Sí, llámelos.
2: Muchachos.
0: ¡Eso!
2: ¡Seguimos trabajando!
0: ¡Eso!
3: ¡Everybody! 316-645-1729.
2: Me lo aprendo.
0: Ya casi lo aprende. Ese es el número donde ustedes nos cuentan sus historias, también donde ustedes participan a partir de los temas que tenemos para compartirles en esta tardecita. Bienvenidas, bienvenidos al Vibratorio.
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0: Ah, faltó decir bienvenides. Tiene toda la razón. Juliana.

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0: Vibra, clásico como los que suenan los domingos en Vibra, y a las 6 de la tarde las buenas historias de Kyle Sol. 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
0: Maxito, en la eterna discusión de exhibirnos, de mostrarnos a través de redes sociales, como diría yo, de poner manifestaciones de amor, hay quienes acostumbran estar subiendo fotografías con su pareja y hay quienes por el contrario no. ¿Usted de qué team es o cuáles prefiere? ¿Cuáles le cae mejor, Maxito?
2: Yo realmente no tengo team en este aspecto. Yo he montado fotos con mis parejas, es más, las dejo y no las quito.
0: Ah, sí. Ay, ¿usted no es de los que termina una relación y borra la foto de su pareja?
2: No.
0: Somos del mismo equipo.
2: Ahí están forever. Oh.
0: Somos del mismo equipo, qué maravilla. Aunque usted me critique tras bambalinas.
2: Claro, me gusta retroceder en el tiempo y
0: es lindo. Sí, es una época, exacto. Uno no puede borrar una época. Ahora, si quiere borrar una época, pues borre la cuenta, desaparezcase de ahí. Pues no vuelva a ver la vaina.
2: Si alguna revisa hacia atrás, ahí va a ver todo. Uh-huh. ¿Usted qué opina? Porque usted monta fotos de con su pareja, a ver.
0: Muy poco, Maxito, muy poco. Muy poco. Sí, porque pues siento que sí. Una cosa es la vida pública y otra cosa es la vida privada, ¿no? Entonces, mi vida pública es mi trabajo, la emisora, todo lo que estoy haciendo todo el tiempo. De hecho, muy poco y nada personal comparto en mis redes. Sin embargo,
2: si ella pone una historia y lo etiqueta a usted,
0: sí.
2: Usted la comparte.
0: Ah, sí, no tengo ningún lío.
2: No tengo ningún lío.
0: Sí. Exacto. Es más, yo ocasionalmente subo algo de ella y también la etiqueto. No hay lío.
2: Pues, a mí sí me parece muy raro que alguien lleve mucho tiempo con una persona y no muestre otras cosas en redes menos esa parte.
0: ¿En serio?
2: Oh. O sea, muestra todo.
0: Ajá.
2: Por allá hay un famoso, foto con el famoso, la publica.
0: Sí.
2: Le gusta un carro, se toma la foto al lado del carro, la publica. Uh-huh. Sale con los compañeros del colegio, encuentro, no sé, promoción 1994.
0: Ajá.
2: Publica la foto con todos los compañeros.
0: Pero nunca una foto con la pareja.
2: Nunca. Va de paseo con la novia, ni una foto.
0: Hay dos opciones, o una de dos. Él no quiere que se enteren que está comprometido, o sencillamente la pareja le dijo, por favor, a mí, no. Porque también uno se encuentra con parejas que dicen, no. De pronto puede ser la pareja la que también quiere mantenerse en secreto, ¿no? Uno nunca sabe. Sí. Ah, pasa,
2: sí, pero ella,
0: pasa.
2: Puede que ella sí haya puesto algunas cositas y así, pero el tipo no ha puesto
0: nada. Ah, bueno, pero si ella pone y él no le repostea, o él no le comenta, o él también, sí, siento que ahí hay un tema, algo más de fondo. Ahora, yo quiero preguntar en el 316-645-1729.
2: Es mi vida privada.
0: 316-645-1729.
2: Sí, claro.
0: Es muestra, o sea,
2: su vida privada.
0: Esto es manifestación de amor que a uno lo anden mostrando en las
2: publica
0: redes
2: en el
0: sociales.
2: El almuerzo de ahorita y ni una foto con la pareja bailando.
0: Ahí está.
2: Es más,
0: eso es un acto.
2: Ojalá tuviéramos una opinión femenina ya mismo.
0: Por favor. 316-645-1729. A ver, mujeres, ustedes opinen. ¿Ustedes consideran que esto es un acto de amor que su pareja las esté mostrando todo el tiempo en
2: pues
0: sus redes?
2: Claro que no las publiquen. Publican de
0: ¿ustedes
2: todo.
0: ¿Ustedes desconfían cuando
2: de
0: su
2: dos
0: pareja no publica nada de ustedes? 316-645-1729. Yo quiero escuchar. ¿Le parece a usted que es raro? A ver.
2: Y hay unos que sí publican.
0: Hola.
3: Yo no soy de las que publica mucho en redes sociales desde una vez que me hackearon la cuenta.
0: Ajá.
3: Y obviamente hay que tener mucho cuidado hoy en día, pues con inteligencia artificial pueden hacer muchas cosas, ¿no?
0: Con
3: el rostro de la gente.
0: ¡Sí, terrible!
3: Pero yo ya llevo más de 10 años con mi esposo y, nosotros no publicamos absolutamente nada en redes sociales, ni de nosotros ni de nuestra hija. Y todo a raíz de un consejo que me dio alguna vez una señora indígena. Me dijo que intentara no publicar la foto de mi hija en redes sociales porque había gente muy mala que podía hacer cosas malas. Vudú. Con el rostro de mi hija.
0: Candomblé.
3: O con el rostro mío de mi pareja. Entonces, desde ahí
0: no más.
3: Me quedó eso, no sé.
0: Claro, qué miedo.
3: Y no publicó absolutamente nada. Por ahí la foto de perfil del WhatsApp y ya.
4: Hay varios
3: de
4: motivos.
3: En redes sociales, nada, Maxito.
4: Nada.
2: ¿Este cómo lo pilla?
4: Hay varios motivos. Esto es nuevo para mí. Brujería. Macumba. Candomblé. Llevan mucho con su pareja y ni una fotico. Cuéntenos. 316-645-1729.
0: ¿Y esa bruja qué? ¡Bruja!

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0: 316-645-1729. Opiniones a esta hora. ¿Quiere que su pareja la muestre, lo muestre más en las redes de él, de ella?
2: Hola.
0: Oli.
2: Yo opino que no.
0: ¿No?
2: Hay muchas formas de demostrar amor que en las redes sociales. Tómelo. Uno lo hace de vez en cuando, pero no se lo demuestran con otras cosas. Ya sería diferente si usted lo está negando hacia los demás. Así que lo dejo ahí. Mi corazón no late y mi corazón vibra.
3: Porque se publica de todo menos la foto de la novia o el novio.
0: Pero yo siento que usted...
3: De todo.
0: Pero, a ver, hagamos un análisis concienzudo de las redes.
3: ¿Por qué no muestran el novio o la novia? ¿Por qué?
0: ¿De dónde saca usted que la gente publica de todo?
3: Pues porque veo las redes.
0: No.
3: Tengo amigos que están comprometidos y publican de todo.
0: Y son pirujos sus amigos.
3: Es más, ¿sabe que salen con uno, ajá, con la pareja?
0: Sí.
3: Entonces toman fotos... De toda todos, la noche,
0: menos
3: la
0: con la pareja,
3: ajá, de un perro, con los amigos.
4: Sí. Venga, baja foto. Venga, baja foto.
0: Toma
4: foto. Con vos, foto.
3: Eso.
4: Con.
3: Entonces en la foto salen con la señora, con todos. Uh-huh. Y al otro día uno ve las historias de Instagram o alguna publicación y ha sido un carrusel con varias fotos donde salimos muchos, pero ninguna
0: con la pareja.
3: Con la señora.
0: Listo. El problema
3: con la novia, ninguna foto.
0: El problema es
3: Andrea está
0: amigos,
3: haciéndonos la producción hoy y está que se muerde, ¿qué?, el labio de hablar.
0: ¿Qué? O sea, Andrea Laqueferos publica fotos. Maxito, creo que usted tiene... Hay que rodearse bien. Ojo que esos amigos suyos ya me están dando miedo. 316-645-1729. Quiero escuchar más opiniones a esta hora en la vibratoria.
5: Yo personalmente prefiero no publicar cosas con mi pareja en Instagram porque yo creo que... Bueno, mi perfil es público y yo creo que uno... Cuando uno muestra muchas cosas en redes sociales, uno genera envidias. Entonces, esas pequeñas cositas
4: energías
5: que me hacen feliz, yo las comparto por el grupo de la familia, claro, a mis personas más cercanas, mis estados de WhatsApp, que solo los puedan ver, pero trato de en redes sociales como tal masivas no publicar nada.
0: Ahí está, así es, Maxito. La gente
5: y
0: ya le
5: nada. Mi pareja, nada. Él no es mucho de redes sociales.
0: Ah, él no
5: entonces,
0: es de redes.
5: Entonces, pues, entiendo que no publique nada conmigo, ni me afecta eso, porque conozco muchos hombres que andan publicando a sus mujeres y por detrás
0: a sus
5: son
0: mujeres.
5: Unos infieles. Entonces, ajá.
0: Claro, pues,
5: no
0: si
5: me
0: publican sus
5: eso.
0: Mujeres. 316-645-1729. Estoy aterrado, Maxito, ¿sí ve? Y ojo que son mujeres las que han enviado
3: otra cosa
0: notas
3: es...
0: de audio.
3: ¿Qué? Otra cosa es el otro lado. Yo,
0: a ver, ¿cuál es el otro
3: yo,
0: lado?
3: Yo, pues, compartir historias o algo que la, si comparten la vida, ¿por qué no comparten ese pedazo? O sea, ¿a qué le temen? Comparten todo menos eso. Pero el otro lado también mal. Me parece
0: pero
3: muy
0: diga,
3: loco.
0: Pero diga,
3: cuando
0: Maxito.
3: Yo entro al perfil de una amiga, ajá, y veo que su foto de perfil es ella cachete con un tipo.
0: Ah.
3: Eso ya es muy exagerado, la foto de perfil.
0: Es que es usted,
3: uno. Exacto. Ay, sí es uno.
0: O sea, a usted le preocupan los dos extremos. El que jamás muestra a su pareja y el que en todo muestra a su pareja. Usted
3: y el
0: puede
3: que ya
0: colocar...
3: en el perfil deja de ser él mismo para ser una media naranja.
0: Esos son casos de análisis para usted.
3: Sí, sí. Cachete con cachete yo, pero...
0: No, exacto. Son dos casos
3: solito.
0: Aterradores. Pero ojo que la gente está diciendo que no está interesada en mostrar a su pareja en el 316-645-1729.
3: Pero
0: más,
3: miren cómo se venden lindos los perfiles con esas parejas que... Pues,
0: Una campaña para que exhiba a su pareja,
3: claro,
0: en el vibratorio.
3: Hablando de hotel.

0: Hoteles.
1: Hablando de hoteles. Sí, de moteles también. Eso. Chévere, ¿no? Todas las parejas deberían ir a hacer en estos momentos videos como catadores juntos de moteles. Una cosa así.
0: Eso, hacer retos de TikTok.
1: Eso.
2: Yo con los, claro.
1: Claro.
2: Una amiga Vicky con el novio, eso. Haciendo retos de TikTok.
1: Ah, epa, Vicky es el sí. Ella todo el tiempo está mostrando a la pareja. 316-645-1720, el señor de barbita, este, ¿cómo llama la pareja?
3: Hola, Leito. Hola, Maxito. Sí, lo hice.
1: ¿Sí lo hizo qué?
3: Ya ahorita ¿qué? Estoy solita, no tengo a nadie. Sí lo he hecho. Pero
2: ¿y las borró?
3: Por dos reyes. O sea, no todo el tiempo. ¿Qué? ¿Sí? Ya, sí lo he hecho.
1: ¿Y qué
3: mi
1: hizo?
3: Corazón no late, mi corazón vibra. Que tengo bonita noche.
4: Este es
1: Max, un resumen de esa nota.
2: No, yo no sé, pero
1: no sé qué dijo.
2: No sé ni qué decir. Si es muy feo, pues no lo publico. No.

0: Dani Ocean Capó, imagínate.
1: Imagínate.
0: Contexto. Preguntábamos hace un momento, ¿usted ha hecho el amor en la playa? 316-645-1729.
2: Hola, Leito. Hola, Maxito. Sí lo hice.
0: Ah, sí lo hizo.
2: Ya ahorita estoy solita, no tengo a nadie, pero sí lo he hecho. Pero... ¿sí? Por dos redes nomás, o sea, ¿cómo? No... todo el tiempo, ¿sí? Uh-huh. Ya.
0: Ahí está.
2: Sí lo he hecho. Mi corazón no late, mi corazón vibra. Que tenga bonita noche.
0: Bonita noche. Maxito, ¿qué otra cosa preguntaría usted y ella respondería? Maxito.
3: Maxito. Aquí estoy, Leito, se me movió un cable.
4: Yo, ay, Maxito.
0: Todo triste. Ay, Maxito. Así es cuando...
3: Maxito. Maxito. Ay.
0: Nos veíamos mejor en la foto tú y yo, Max.
3: Ay, Dios, triste.
0: Pero, ¿qué preguntas le hacemos? A ver, pregunte usted cualquier cosa. O sea, por ejemplo, ¿alguna vez usted se comió un helado en su carro y lo compartió con su pareja?
2: Hola, Leito. Hola, Maxito. Sí lo hice.
0: ¿Sí ve? Ahí está.
2: Ya ahorita estoy solita, no tengo a nadie.
0: Ya no lo
4: voy a hacer. Yo le pregunto,
0: sí,
4: algo.
0: Pregunte usted.
1: Claro.
0: Me gusta este juego.
3: ¿Alguna vez dejó ir al esposo en toalla un swinger con la mejor amiga del colegio?
0: Gran pregunta.
2: Sí lo hice.
0: Sí lo hizo.
2: Ya ahorita estoy solita, no tengo a nadie, pero sí lo he hecho.
3: ¿Alguna vez entró usted una persona adicional a un motel a escondidas en el baúl del carro con su novio y era el mejor amigo del novio?
0: ¡Qué gran pregunta!
2: Sí lo hice. Ya ahorita estoy solita, no tengo a nadie, pero sí lo he hecho.
3: ¡Carajo! ¿Alguna vez has corrido desnuda por una piscina de un hotel después de sobrepasarse el all inclusive porque daban vodka?
0: ¿Quién no?
2: Sí, lo hice.
0: Sí, también.
2: Ahorita estoy solita, no tengo a nadie.
3: Nuestros oyentes le deberían preguntar a ella. ¿Cierto? La próxima sección, pregúntele a
0: esta amiga. Pregúntele a ella.
3: ¿Qué ha hecho o qué no? Pregúntele, anímense, que Leo está entregando boletas.

0: El encantador, el príncipe Gusi, en Tú Tienes la Razón, 5:47 y a esta hora abrimos el WhatsApp para que nuestra audiencia, nuestra amable audiencia, seguidores, Vibra Lovers de Vibra, hagan sus preguntas a nuestra querida amiga. Bienvenidos.
1: ¿Hola? ¿Has utilizado Tinder mientras tienes pareja?
0: Uy, qué gran pregunta.
2: ¿Cómo?
0: ¿Has utilizado Tinder mientras tienes pareja?
1: ¿Has utilizado Tinder mientras tienes pareja?
0: La respuesta.
3: Buena pregunta.
4: Sí lo hice.
0: Ah.
4: Ya ahorita estoy solita, no tengo a nadie.
3: Sí lo hizo, utilizó Tinder.
0: Pero si ahorita está solita es cuando más debería usarla, ¿no, Maxito?
3: Sí, claro.
0: ¿Cierto? ¿Le quiere preguntar algo más, Maxito?
3: Sí, pero...
0: 316-645-1729. Ustedes pueden seguirle preguntando a nuestra amiga, que ya está, mejor dicho, súper honesta.
3: Cuando has ido a Vibra a conocer a los jockeys, ¿le has mirado el bulto a Yao?
4: Sí lo hice.
0: Ah, claro.
4: Ya ahorita estoy solita.
2: No. ¿Yao?
0: No.
2: ¿Ya ahorita? ¿Cómo así, Yao?
3: Vibra.
2: ¡Yao!
0: Pero es culpa de Yao por ponerse esos... esos pantalones que él se pone todos apretados ahí, ¿verdad?
3: Sudadera gris. Con razón.

0: 5:52. 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
0: ¿Sí?
1: Ya ahorita estoy solita, no tengo a nadie, pero sí lo he hecho.
0: Pero sí lo has hecho, es sí, importante. 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

0: Casar Now. Te doy mi vida. 6 de la tarde, un minutito. Alicia, vení. Contame, ¿ya fuiste a Santa Costilla a probar la costilla más grande de Colombia, la que mide 1 metro?
1: Sí, lo hice.
0: ¿Sí? ¿Cómo te fue?
1: Ya ahorita estoy solita, no tengo a nadie.
0: Ah, bueno.
1: Pero sí lo he hecho.
0: Ah, sí lo has hecho, bueno. Oh. Sí, ya, pero mire, Maxito, que ya tiene una ventaja, está solita, igual también pudiera pedir un combo, que eso viene una costilla así bien rica de Santa Costilla, papitas, ensaladita, bebida y postrecito. 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
0: Dios mío, todo el mundo quiere charlar con Alicia, Maxito. Es impresionante. Llegaron, no, es una cantidad de preguntas.
3: Sí. Ahí sí mandan preguntas.
0: Ahí sí todo el mundo
3: quiere algo trascendental y
0: no, nada.
3: Pregúntele a Alicia y todo el mundo.
4: ¿Alguna vez?
0: Sí.
4: ¿Has tenido cuento con los amigos de tu pareja?
0: Uy, complicado.
1: Sí, lo hice. Ya ahorita estoy solita, no tengo a nadie, pero sí lo he hecho.
0: ¡Wow, Maxito! ¿Ha tenido cuento con los amigos de la pareja? Dios mío.
3: ¿Cree, Leito, que las preguntas que nos hagan nuestros amigos y amigas tienen que ver con su vida?
0: Un espejo. Un espejo de lo que está pasando. Ah, yo quería decir eso al final.
3: Oyentes, escuchemos a ver qué está pasando.
0: A ver qué pasa.

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0: Eso sí que... Esto que es esta canción sota, Maxito. Te amo. Na, na, na, te amo. Uy, 6 de la tarde.
1: Buena voz.
0: Es una gran canción, Max, ¿no?
1: Claro.
0: Ya nadie canta como ese señor, como Duberto, con ese rasgadito así especial. 6 de la tarde, 20 minutos, mi querido Max. Hay una amiga que nos ha estado insistiendo que ella ha ido, nos va a contar la experiencia del Costilla Fest, que ella ya la disfrutó, que ella ya probó la costilla de un metro. Tiene estos momentos en el 601-594-1049 a Alicita. Alicita, bienvenida al Vibratorio. Cuéntenos cómo le fue en su experiencia disfrutando del Costilla Fest. ¿La, ha probado la costilla de un metro?
2: Lo hice. Ahorita estoy solita, no tengo a nadie, pero sí lo he hecho.
0: No, pero sí. aló. Hola, Alicita.
3: Hola.
0: Alicita, todavía que no escuché solo por el teléfono.
3: Ok.
0: Eso. Mejor.
4: Ay, la familia como oye.
0: Dios mío. Alicita, ¿dónde anda?
3: Yo en la casa, está lloviendo y no he podido salir.
0: No, hombre, ¿y dónde vive Alicita? ¿Dónde vive Alicita?
3: Kennedy Central.
0: ¿Kennedy Central? ¿Y para dónde va Alicita?
3: Por un encargo que me hicieron de un perfume.
0: Ah, caramba. ¿Pero cómo ha sido usted? ¿Usted vende perfume?
3: Sí, yo vendo productos por catálogo.
0: Ah, qué bien. O sea, pero ahí es donde usted no debería decir, sí lo he hecho, pero... No, mentiras.
3: Sí, lo he hecho, sí lo... Ya ahorita estoy solita.
0: No, mentira, molestita. Ay, qué pecado con Alicita. No se la monté más, Max. Alicita, si yo le digo que fue idea de Max, ¿usted me cree o usted le cree a Max cuando dice que fue idea mía?
3: No, pues yo digo que fue Max.
0: ¿Sí ve, Max?
5: Fui yo, sí. Quería echa fama. ¿Cómo es? Cría fama y echa
0: fama y echa a dormir. ¿Quién te va?
5: Pero estuvo bien. Mira tanta gente que tenía tantas preguntas para ti.
0: Sí. ¿Te podemos seguir haciendo preguntas, Alicita?
3: Sí.
0: ¿Ah, sí?
5: Pero reales.
0: Sí. Maxito, pregúntese. No,
5: pues, ¿cuánto lleva solita? Ya que es la segunda frase de...
3: Bueno, llevo solita... meses. Lo que pasa es que tuve un novio.
0: Ajá.
3: Extranjero.
0: ¡Ah, caramba!
5: Un gringo.
3: Pero, pues, el gringo. Señor le hizo un reclamo y...
5: Y se fue.
3: Se fue.
5: No soportan, pero era un gringo.
0: No se aguantó ni un reclamo.
3: No, era un chileno.
0: ¿Chileno?
5: Era un chileno.
0: Los chilenos.
5: ¿Dónde lo
0: no
5: conociste? ¿Dónde conocí unos chilenos?
3: TikTok.
0: ¡Ah, caramba! ¿Fue TikTok? Por redes. Mira,
3: sí, lo que pasa TikTok. Es que yo soy tiktolera y bueno.
0: ¿Tiktolera?
3: Sí.
5: ¿Qué es ser tiktolera? Lo que estoy diciendo. Sí,
3: me encanta. A ver, pues subo videos y fotos. Y,
0: bueno. Venga, ¿cómo la encontramos a Alicia en TikTok? Mauricio, sí, ya la voy a buscar.
3: Sí,
0: TikTok.
3: Alicia Alfaro.
0: Alicia Alfaro. Oye, tiene nombre también del sur del Gondín.
5: Alicia Alfaro. ¿Y el chileno te escribió? Ahí, ¿cómo hablan los chilenos, Alicia?
3: ¡Hueón!
0: Dios mío.
5: Bueno. ¿Qué le reclamaste al chileno ese?
0: Sí.
3: No, pues que andaba con alguien y que yo bobita no era.
0: Ah, carajo, usted lo pilló.
5: Tremendo reclamo.
0: O sea, pero venga, ¿cómo así usted lo pilló andando con alguien más? ¿Cómo fue la cosa? ¿Usted cómo hizo para descubrir eso, Alicia?
3: Oh, pues, a ver, soy un poco perceptiva y... Bueno, sentía.
0: Dios mío, o sea, usted... Pero venga, ¿cómo hace usted para ser usted así tan... Mejor dicho, ¿qué fue lo que usted vio para decir, este man me la está haciendo?
3: A ver, ustedes los hombres, perdón que diga así.
0: Me encanta, bebé, dígalo tranquila.
3: No disimulan nada.
0: No somos disimulados.
5: Sí.
3: No, para nada. Entonces empecé a cambiar.
0: Sí.
3: Y pues como hacerme reclamos.
5: ¿Se puso seco?
3: Sí, no. Sino que como haciéndome reclamos. Y él siempre me enviaba audios y no, pues resultó escribiéndome y yo, ¿qué pasó aquí?
0: ¿Qué pasó este
3: Eso
0: man?
3: No es él.
5: Ah, cambió. Cambió, sí. Mm.
4: Por eso yo soy seco desde siempre.
0: Por eso. Oye, Alicia, a propósito de lo que estábamos hablando hace un momento, si el man, el man la muestra a usted, la luz en redes sociales, ¿usted qué prefiere, un man que la luzca todo el tiempo en redes sociales o que por allá de vez en cuando suba una fotico suya en redes?
3: Nunca. Pues a mí me gustó porque él también hacía videos con mis fotos y yo con las de él y ya.
5: Ah. ¿Videos de qué tipo? Para... ¿Cómo?
3: Fotos así muy bonitas.
0: Ah,
3: sí. De la cara. De
5: las que le arma uno el celular. Como un año contigo y así como un collage. Qué hermoso, claro.
3: Y con canciones, y bueno.
5: Con canciones. Ponen una canción y lo compartes. Y ve, Leito, qué hermoso.
0: Así es que sí.
5: Pero bueno.
0: Pero por algo lo echaron. Entonces, pues eso no se confíe de amor.
5: Con Dorito se nos fue con otra Yayita.
3: No,
5: con
3: Dorito.
5: Con Dorito. Dime, mi amor.
3: Mira, o sea, no es por uno hablar mal de la gente, ¿no?
5: Ajá, hablemos.
3: Ya no creo en las relaciones virtuales.
5: No.
3: Y a larga distancia.
5: Men.
3: No.
5: Es que esa
3: no,
5: era virtual.
0: Virtual y a distancia.
5: El chileno no estaba aquí en Colombia.
3: No, obvio que no. Vive en Santiago de Chile.
5: O sea que no se vieron las partes frente a frente.
3: No, nunca nos vimos.
5: Nunca se vio. Pero las partes sí las vieron, al menos en camarita.
3: Sí.
5: Sí, ¿y qué tal?
3: No ameritó
5: pasaje a Chile. No ameritó pasaje a Chile. Bueno, así pues, terminó con nuestra amiga Alicia Condorito, el cumpa Checopete, y volvió con Yayita.
0: Alicia querida, Alicia adorada, estaba pegándote aquí tu revisadita, estoqueándote aquí en el WhatsApp, veo que tienes la mona vibra. Yo estoy en la tarea de buscar al más fan de Vibra y especialmente del vibratorio. Tengo una entrada doble, pero no es cualquier entrada, Maxito. Es una entrada a nuestro palco estelar del Movistar Arena.
1: Ya me llegará el momento
0: para ver a Kany García.
1: Y la gente
0: le acaban de echar el chisme. Max, tome nota. Su artista favorito.
5: No, espere todavía. Es que me tiene que demostrar que es fan.
0: Me acaban de echar el chisme, Eric, que está ya metido, que dizque un tal BL va a estar en el concierto de Kany García. ¡Primicia del Vibratoria! En fin, yo quiero primero saber, ¿Alicia está? ¿Le gustaría ir a ese concierto? ¿Sí? ¿No?
3: Sí, ah, bueno, totalmente.
0: Entonces, como me tienen que demostrar, ¿cierto? Que son verdaderos Vibra Lovers, que son verdaderos fans de la marca. Mi querida Alicia, usted tiene que resolverme el siguiente quiz. Quiz que solo respondería una persona que tiene la mona Vibra y, por supuesto, lo sabe todo de Vibra. ¿Está preparada, está lista para jugar con nosotros?
5: ¡Qué susto!
3: ¡Sí!
0: ¡Perfecto! A partir de este momento, Max no le puede ayudar. Maxito, ¿listo? Usted no le puede ayudar. Vamos a poner música de Kany García como para que ella se ponga así en ambiente. Eso, una bien movidita, algo así como mi amigo en el baño y cosas de esas. Mentiris. Alicia, por una entrada doble al palco exclusivo Movistar Arena, si usted está... Bueno, antes de preguntarle, ¿usted está en Kennedy? ¿Se alcanza a llegar?
3: Ahorita no, Leito.
0: Pero es que el concierto es hoy, mi amor.
3: Ay, Señor Jesús.
0: ¿Qué hacemos?
3: ¿Tendría que ir hasta Vibra?
0: No, yo le envío la boleta al correo o al WhatsApp, pero tiene que llegar al Movistar, eso sí.
3: Bueno, listo.
0: ¿Sí?
3: Sí.
0: Ah, listo. Bueno, listo. Entonces, continuemos. Ahora sí. Pregunta número uno. Alicia,
3: dime.
0: Nombre del uno de los presentadores del Vibratorio que está radicado en la República Independiente de Antioquia.
3: Max Ramírez. No me acuerdo el apellido. Maxito. Le dicen Maxito.
5: Maxito.
0: ¿Qué dice el jurado? ¿Se lo vale o no se lo vale?
3: Sí.
0: El jurado es Max. El jurado es Max.
5: Yo, Quito. No. Nuestra jurado es Andrea, la productora. Claro.
0: No le ponga esa decisión a Andrea, porque sí, Andrea la raja. Claro. ¿De una? Entonces, Maxito, ¿usted qué dice?
5: Claro, Maxito. Soy Maxito.
0: ¡Es Maxito! ¡Bravo! Maxito Ramírez a partir de hoy.
5: ¿Qué se ganó ella?
0: No, esa es la primera. Esa es la pregunta número uno.
5: Ganó.
0: Esa es la pregunta número uno. Ahora falta la número dos.
5: Ah,
0: esa como que pegó en el palo y como que bueno, está bien, se la vamos a valer. Pero esta es la pregunta definitiva. Aquí es donde todos nos ponemos serios. Por una entrada doble al palco. Vaya pidiendo moto, carro, qué sé yo, helicóptero, porque tiene que llegar ya mismo al Movistar Arena. Me dicen que ya está, que se sube Cani. Alicia. ¿Cómo se llama el nombre del otro presentador del vibratorio? ¿Cómo se llama el nombre? ¿Cuál es el nombre del otro presentador del vibratorio?
3: Leonardo.
0: ¡Es Leonardo! Porque si no...
5: ¡Ay, pero hubiera dejado de decirle un apellido pirata!
0: Max, ¿Leonardo
5: cómo
0: qué?
5: Es que es?
3: ¿Leonardo, Leonardo qué? ¿Cómo llamado? Leito.
5: ¿Y el apellido cuál es?
3: Dime.
5: ¿El apellido?
0: Leito.
5: Leonardo...
3: Morales.
5: Leonardo Morales y Max Ramírez.
0: Y Max Ramírez.
5: Leonardo Morales y Max Ramírez. Hoy en el vibratorio. Felicitaciones,
0: Max Ramírez y Leonardo Morales le entregan boleta doble a Alicia.
5: Leonardo Morales.
3: Leonardo Morales.
0: Dios mío, Alicita. Felicitaciones. Cuéntame.
3: Quiero decirte como... cuando digo vibra,
0: mi amor, tú que eres una vibra lover, una auténtica conocedora de esta emisora, que lo sabes todo, sabes que estás escuchando vibra, pero tú dices
3: vibra.

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0: 6 de la tarde, 43 minutos. Así somos Max Ramírez y Leonardo Morales. A esta hora, unos adolescentes haciendo radio. Radio para un poquito más grandes que adolescentes. ¿Le parece a usted, mi querido Max Ramírez?
1: Para mí, jubilada.
0: No, pero hermosa, divina.
2: Entre adolescentes y jubiladas.
0: Sí, no, claro. Qué maravilla. Oye, qué maravillosa la vida entre la adolescencia y la jubilación. Eso es una vida increíble.
2: Es la vida.
0: 6 de la tarde, 43 minutos, Maxito. En instantes vamos a tener un nuevo episodio de Solo para Ellas, donde Rose nos va a compartir de qué va el episodio completito en nuestro canal de YouTube. Les invito a que se den una vueltica por YouTube y nos sigan @vivirabogotá, donde se van a encontrar el listado completito de todos los episodios que hemos tenido. La semana pasada les compartimos Valeria de Botas, tuvimos un consultorio también muy sabroso con Diana Vélez, conocimos, esculcamos un poquito de la vida íntima de Cristian Granados, el de los Crismes. Hemos tenido diferentes invitados estelares y vamos a ver hoy a quién nos va a presentar nuestra querida Rose. Tengo entendido que hoy viene una epidemióloga, bueno, hoy viene en episodio completo de YouTube, una epidemióloga muy querida. Yo personalmente la admiro mucho. El único defecto es que le gusta el fútbol de otra manera como a mí no me gusta. Entonces, abrazos a Melissa Colman. Ella es hincha del rojo. Abrazos a Melissa Colman igual. Nuestra epidemióloga invitada. Y bueno, esto nos lo va a compartir más en minutitos Rose Mary. También la invitación para que ustedes nos cuenten qué quieren oír, de qué les gustaría saber, de a qué quieren que charlemos en Solo para Ellas, un espacio que, como bien su nombre lo indica, está hecho para ustedes, mis queridas amigas, que siempre están conectaditas con toda la actitud y buena vibra. En instantes, Solo para Ellas, mi querido Max Milford, ¿qué hay para hacer ahorita de jueves?
2: Uy, hoy sí.
0: Hoy sí.
2: Hoy sí, qué rico barcos, música en vivo, ¿no?
0: Óyeme, planzazo, planzazo.
1: Ahora me estoy enamorada del cantante de ese bar.
2: Ya no. Ya no vamos.
0: Descartado.
2: Allá no. Vamos a un bar donde el cantante sea bien feo.
0: Mi querido Max, porque usted lo ha pedido. La más reciente versión de David Bisbal, artista que estará de concierto en el Movistar Arena. Otra razón más para tener la mona vibra. Versión sota esta de Vivir Así Es.
3: Uy, qué entonado leíto.

0: Y usted ya fue, mire, Alicita ya fue. 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